0: Thank you, DJ.
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0: Muy buenas noches, bienvenidas y bienvenidos a La Hora Nacional, el programa que cada semana nos reúne para conocer mejor nuestro país y todo lo que forma parte de nuestra vida cotidiana.
1: Yo soy Cha y como siempre estoy con mi queridísima e increíble amiga, la doctora Leonora Milán, y le mandamos un abrazo a todas las personas que nos escuchan con la familia, regresando a su casa, en el trabajo o en cualquier lugar donde la radio les esté haciendo compañía.
0: Hoy vamos a hablar sobre la estrategia para atender las causas que generan la violencia. Esta consiste en programas para las juventudes con actividades deportivas, culturales y de atención a la salud mental para abrir oportunidades y fortalecer a las comunidades.
1: Les diremos cómo va el concurso México Canta 2 que reúne a jóvenes talentosos de la música.
0: Esta semana dedicaremos un espacio especial al Día de la Mujer Indígena y recordaremos la historia de las mujeres yaquis, un pueblo que resistió siglos de despojo y persecución.
1: En nuestra sección Mujeres en la Historia les platicaremos de Carmen Cerdán, una de las figuras más importantes de los primeros días de la Revolución Mexicana.
0: Y como estamos en temporada de regreso a clases, la Conducef nos da consejos para hacer cuentas, comparar precios y aprovechar todo lo que todavía podemos reutilizar.
1: En los flashazos del bienestar les platicaremos sobre el programa Transporte y Más, que ayuda a los estudiantes universitarios para solventar sus gastos de transporte.
0: En salud hablaremos de un tema que le preocupa cada vez más a familias y especialistas: el uso problemático de internet en niñas, niños y jóvenes. Les vamos a dar las señales que pueden ser una alerta de que el mundo digital empieza a desplazar la vida cotidiana. Así que no se vayan, porque va a haber todo esto y mucho más aquí en La Hora Nacional. Y empezamos. La música mexicana sigue encontrando nuevas voces. México Canta 2 reúne a jóvenes cantantes que interpretan temas que han acompañado a muchas generaciones y que hoy vuelven a sonar con nuevas formas de entenderlos y compartirlos.
1: Más que un concurso, este proyecto de la Secretaría de Cultura busca abrir escenarios y acercar a nuevas audiencias a la música mexicana y al mismo tiempo forma parte de la estrategia Atención a las Causas de la Violencia. Vamos a conocer a los tres participantes que van a la final del próximo 13 de septiembre: Tiffany Galaviz, Joshua Soto y Rosalba Valdés.
2: En vivo desde el Orpheum Theater de Los Ángeles, California, sean bienvenidas y bienvenidos a la primera semifinal de México Canta 2026. Les dejamos con nuestra anfitriona de la noche, Majo Aguilar.
3: Muy buenas noches. México Canta nos convoca y nos invita a celebrar nuestra identidad a través de la música.
4: Y me siento súper orgullosa.
5: Es un honor poder estar aquí. Poder estar en un escenario por primera vez es un honor.
6: Este escenario es único y ha sido un sueño para mí estar aquí, la verdad.
7: La verdad, muy orgullosa de poder seguir representando México y representando mis raíces.
8: Me gusta mucho crear una experiencia para toda la gente, para todo el público.
3: La innovación y el talento. Emmanuel Cortés.
9: Muchísimas gracias. Estoy representando a mi comunidad, a Chicago, a Michoacán, a los hijos de migrantes.
10: A mi familia querida que me están viendo por las redes sociales y la tele. Estamos en diferentes países, pero ustedes están aquí en mi corazón.
3: Llegó ese momento, Natalia. Ya podemos votar en la página.
2: Recuerden que las tres personas más votadas obtendrán su pase directo a la gran final.
3: Con ustedes, los maravillosos Tigres del Norte. Este es el comienzo de sus carreras gigantes que yo estoy segura que van a tener. Un aplauso para ellos enorme, por favor. La primera semifinalista es Tiffany. Nuestro siguiente semifinalista es Joshua Soto. Y por último, Rosalba. Esto es México Canta 2026. Yo soy Majo Aguilar. Muchachos, véngase para acá. Un aplauso para ellos, por favor.
0: Así como hace México Canta, se pueden cambiar las narrativas que llegan a las personas jóvenes, ofrecerles otras historias y otras posibilidades alejadas de la violencia y de las adicciones.
1: Y justamente hablando de la atención a las causas de la violencia, hoy queremos hablar de las personas que regresan a nuestro país, porque recibir a las mexicanas y mexicanos repatriados también significa ayudarlos a reconstruir su vida aquí.
0: El programa México Te Abraza lleva ya un año y medio trabajando de manera permanente, sí, las 24 horas, los 7 días de la semana. Y hay una idea que resume muy bien su propósito: que quienes regresan sepan que no están solos y que México es su casa.
1: Y los números hablan de una atención que va mucho más allá de recibirlos en la frontera. Desde enero de 2025 y hasta el 13 de agosto de este año, más de 271 mil mexicanas y mexicanos han sido repatriados. Al llegar reciben alimentos, atención médica, comunicación con sus familias y apoyo para trasladarse a sus lugares de origen.
0: Y no se trata solamente de una bienvenida, sino de facilitar la reintegración. Por ejemplo, más de 59,000 personas han sido incorporadas a programas del bienestar y se han realizado más de 200,000 traslados hacia sus estados de origen.
1: También hay atención médica y psicológica, apoyo para niñas, niños y familias, asesorías para vivienda y otros servicios. Es decir, se busca que el regreso no sea solamente llegar a México, sino encontrar aquí una oportunidad para volver a empezar.
0: Y ahí está la conexión con lo que hablábamos al principio. Cuando hablamos de atender las causas de la violencia, también hablamos de generar condiciones para que las personas puedan construir un proyecto de vida digno.
1: Y ese es precisamente el sentido de México Te Abraza: recibir, acompañar y ayudar a reconstruir el camino. Soy como

0: La historia del pueblo yaqui está marcado por la defensa de su territorio y su identidad. Durante el porfiriato, muchas familias fueron perseguidas, separadas y desplazadas, y las mujeres se enfrentaron de manera directa a las consecuencias de esa violencia.
1: Entre estas historias está la de casi 250 viudas yaquis. Desde la época colonial, las mujeres yoreme sufrieron distintas formas de maltrato, pero también fueron quienes conservaron las tradiciones y mantuvieron unida a la comunidad. Por eso hablar de ellas es hablar de la supervivencia de un pueblo entero. Vamos a ver y escuchar una cápsula sobre estas mujeres.
2: A finales de enero de 1900, la dictadura de Porfirio Díaz deportó desde Sonora a Yucatán a 250 viudas yaquis con sus hijos. Eran sobrevivientes de la masacre de Masocoba, en la que tropas del Ejército Federal reprimieron a los yaquis que, encabezados por Juan Maldonado Guazuequia, conocido como Tetaviate, resistían los intentos de las élites sonorenses por despojarlos de sus tierras. En el libro Testimonios de una mujer yaqui, Ricarda León recordó las palabras de su madre.
3: No nos mataron a todos, porque ya no tenían balas los rifles.
2: El de las viudas fue el primer acto de un destierro obligado que afectó hasta 15.000 yaquis, enviados a trabajar en condiciones de esclavitud a Yucatán, Campeche, Oaxaca y Veracruz, en su mayoría usados como mano de obra forzada en la producción de henequén. Miles más tuvieron que emigrar hacia Arizona en los Estados Unidos o refugiarse en la Sierra de Bacatete para sobrevivir. Desde la colonia, el pueblo yoeme, como a sí mismo se denominan los yaquis, luchó por su autonomía, pero durante las últimas décadas del siglo XIX y principios del siglo XX, padeció una guerra de exterminio. Bajo el liderazgo de José María Leiva, Cajeme, los yaquis se sublevaron a mediados de la década de 1870 para resistir el despojo de su fértil territorio, que además de ser su hogar, es un espacio sagrado. Aunque Cajeme fue ejecutado en 1887, los yaquis no cesaron en la defensa de su tierra. Para doblegarlos, el gobierno porfirista se ensañó particularmente con las mujeres, a quienes consideraba responsables del espíritu guerrero de la tribu. Como señaló el militar Francisco P. Troncoso,
4: las mujeres yaquis acompañan a los hombres en las guerras. Sufren con ellos toda especie de fatigas y de privaciones. Los excitan para el combate.
2: Las mujeres que fueron deportadas al sur, a principios del siglo XX, vivieron todo tipo de vejaciones desde su captura y durante su duro traslado en barco y en ferrocarril. En su libro, La sucesión presidencial, Francisco Ignacio Madero dio cuenta de la cruenta situación de las yaquis.
5: Mujeres

0: Sobrevivieron a la deportación gracias al tesón de las mujeres, quienes además de trabajar de sol a sol en los campos, cuidaron enfermos, alimentaron a los desterrados, criaron a los más pequeños y mantuvieron viva su lengua y su cultura. Al aproximarse el estallido de la Revolución Mexicana, emprendieron el retorno a sus tierras, caminando durante meses y recogiendo en el camino a decenas de huérfanos. Las mujeres yaquis, tanto las que se refugiaron en las sierras como las que sobrevivieron al destierro, se convirtieron en las guardianas de la memoria, transmitiendo sus recuerdos de generación en generación. Su arma más poderosa, corazón de la resistencia centenaria del pueblo yoheme, es nunca olvidar.
1: La Revolución Mexicana no puede entenderse sin la participación de las mujeres. Una de las figuras más importantes de sus primeros días fue Carmen Cerdán, que participó activamente con su familia en el movimiento antirreeleccionista y simpatizó con la causa encabezada por Francisco I. Madero.
2: Su casa en Puebla se convirtió en uno de los centros de organización del movimiento y su participación fue decisiva en los acontecimientos de noviembre de 1910. Su historia demuestra que la Revolución Mexicana también fue construida por mujeres que organizaron, difundieron ideas y defendieron sus convicciones.
1: Nos da muchísimo gusto tener la visita de Noemí Juárez Pérez, que nos va a platicar sobre otro episodio nacional en el que participan mujeres que probablemente no conozcamos, pero que han tenido un peso súper importante en nuestra historia.
3: Me da mucho gusto saludarles y específicamente ahora vamos a hablar de mujeres poblanas. Estoy segura que hemos escuchado de Carmen Cerdán.
4: Por supuesto.
3: Carmen ha sido como uno de los símbolos importantes en este proceso revolucionario, pero bueno, pocos escuchamos del nombre de otra hermana que también formó parte, como fue Natalia Cerdán. Y la propia madre de los hermanos Cerdán, los cuatro, Carmen la Triste y de Filomena Valle, la pareja de Aquiles Cerdán. ¿Qué? Vamos a darle contexto a esta historia y a la participación de estas mujeres. Sabemos que Francisco I. Madero, a través del Plan San Luis, hace un llamado para que se levanten aquel 20 de noviembre de 1910, pero esta familia se va a ver involucrada en una acción de armas que decimos que es el antecedente. Y pues, después tenemos el 18 de noviembre en la ciudad de Puebla, específicamente en esta casa ubicada en la calle de Santa Clara y que ahorita nosotros conocemos como el Museo Casa Hermanos Cerdán, casa donde se van a estar guardando los suministros, los pertrechos, el armamento para hacer bombas caseras. La propiedad era de Natalia. Ella solamente estaba prestando el espacio para que se utilizara como una especie de estudio y puntos de reunión. ¿Qué pasaba con estos hermanos? Bueno, son cuatro: Aquiles, muy conocido, Máximo, Natalia y Carmen. Aquiles funda este club antirreeleccionista que apoyaba a Francisco I. Madero, llamado Luz y Progreso, pero también a él se afilian su hermana Carmen, Máximo, Natalia, y entre todos se encargaban, sobre todo, de propaganda, impresión de folletos. Carmen en particular de armamento, de juntar pertrechos, de estar preparando estas bombas caseras. Es decir, fue una familia con una movilidad importante. Ajá, sí. Porque además pues estaban apoyando abiertamente la campaña de Francisco I. Madero a través de este club antirreeleccionista. ¿Qué va a pasar? Que justo como en este espacio es donde se estaban juntando todos estos pertrechos y armamentos, pues les hacían cateos, sobre todo para revisar la propaganda y demás. Y en uno de estos cateos es cuando empieza esta resistencia y estas balas previo a ese levantamiento del 20 de noviembre. ¿Quiénes se encontraban en la casa? Toda la familia Cerdán, nada más que Natalia, logra sacar a los hijos de Aquiles. Es por eso que ella no se encontraba en ese momento dentro de la casa para sacar a los niños. Aquiles tenía dos hijos, Aquiles, Héctor, y en ese momento Filomena del Valle, su esposa, se encontraba embarazada aproximadamente de 5 o 6 meses. Imaginémonos la escena, los partidarios, la familia, y pues ya sabemos, esta refriega que se da con policías y con parte del Ejército Federal, donde se están atacando, ¿no? Tenemos la imagen de la casa, de cómo se ve toda la fachada, ¿sí? De la refriega que se da y la resistencia que emite. Máximo va a caer muerto en el momento por herida de bala, y Aquiles logra sobrevivir, pero se va a esconder. No puede salir. La casa está sitiada, lo esconden bastante bien, pero pasan muchas horas. Es descubierto por los soldados que se mantienen sitiando la casa y pues también va a morir un día después por herida de arma. ¿Pero qué pasó con las mujeres? Ajá. Bueno, en ese momento estaba Carmen madre, Carmen a la triste, y Filomena son detenidas. Ellas también en la condición de embarazo son llevadas a la cárcel de la Merced y después pasan a un hospital donde van a permanecer más de un año encerradas. También aquí Natalia vuelve a jugar un papel muy importante porque ya no tenían papá, ¿no? Solamente estaba

0: Carmen a la triste madre, y ahora ya no estaba Máximo, ya habían asesinado también a Aquiles, y entonces una mujer se va a hacer cargo de sacar a la familia primero de la cárcel, de todo lo que se estaba viviendo contra los cuerpos de Máximo y de Aquiles, el enfrentar su pérdida y además hacerse cargo de los hijos que había dejado Aquiles. ¿Qué más va a pasar? Filomena estaba embarazada, da a luz y también hacerse cargo de la niña. Y bueno, ¿a qué nos vamos a enfrentar también? A que estas mujeres, después de un año de estar detenidas, de estar presas, salen en libertad, pero todo esto gracias al trabajo que tiene la propia Natalia, ¿no? Cuidado de familia, cuidado de los bienes. Lucha tiene a su madre y a su hermana también detenidas.
1: Soportar y, la pérdida terrible que vivió.
0: Exactamente. Ajá. ¿Quién tenía que trabajar? Híjole. ¿Quién era la que hacía los aportes económicos? ¿Quién mantenía, mientras Aquiles, Carmen, Máximo estaban en el club, quién proveía el dinero? ¿Quién daba la manutención? Todo lo hacía Natalia. Por eso, aunque ha quedado un poco relegada de esta historia de estos cuatro hermanos, creo que fue fundamental. Porque pues necesitan algo sólido para poder emprender esta...
1: Era la piedra ella.
0: Exactamente, ¿no? Entonces, y ahora cuando ya logran salir, pues uno pensaría, bueno, otra vez, ¿no? De regreso a... Pero no escarmienta.
2: Pero...
0: Y bueno, tenemos otra vez a Carmen, ahora afiliándose a la Junta Revolucionaria de Puebla y después al carrancismo. Se mantienen en esta lucha revolucionaria cuando el golpe de Huerta, de Roca... y terminan el asesinato de Madero, ellas ahora se van a afiliar al carrancismo y pues van a mantenerse en lucha hasta ya consolidado el proceso revolucionario y fallecen. En el caso de Carmen aquí en Ciudad de México ya fue trasladada a Puebla y bueno, los demás hermanos siguen ahorita en Puebla. Entonces es una invitación a que visiten la casa de los hermanos Cerdán en Puebla, en calle Santa Clara. Y
3: se acuerden de Natalia.
0: Que era la dueña de esa casa.
1: Ajá. Claro.
0: Sí, pensaríamos que era de Aquiles tal vez, ¿no? Pero no, la dueña era Natalia y era la que proveía los recursos para poder llevar a cabo estas primeras balas de la revolución.
1: Increíble. Oye, una vez más nos dejas así, mira, crack, boca abierta con las historias de estas mujeres valientes, maravillosas.
0: Sigamos estudiando y aprendiendo más de la historia de las mujeres.
3: Súper, sí. Muchísimas gracias, Noemí.
1: Muchas gracias.
3: Y gracias a todos ustedes que están aquí con nosotros. Quédense porque hay mucho más aquí en La Hora Nacional.
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1: Hoy hablaremos de la economía familiar en este regreso a clases. La Comisión Nacional para la Protección y Defensa de los Usuarios de Servicios Financieros recomienda empezar haciendo un presupuesto, saber cuánto dinero tenemos disponible y establecer prioridades antes de empezar a comprar. Vamos a ver y escuchar sus consejos.
6: El regreso a clases no tiene por qué convertirse en un dolor de cabeza para tu bolsillo. Antes de comprar, revisa qué útiles, uniformes o mochilas aún pueden aprovecharse. Haz una lista con lo que realmente necesitas y compara precios antes de decidir dónde comprar. Evita adquirir artículos por impulso o solo porque están de moda. Aprovecha promociones únicamente si representan un ahorro real y si están contemplados en tu presupuesto. Planear tus compras te permitirá cuidar la economía familiar y comenzar el ciclo escolar con mayor tranquilidad. En Conducef te invitamos a hacer del presupuesto tu mejor aliado para este regreso a clases. Ahora te vamos a dar tips financieros para el regreso a clases. Haz una lista de útiles que realmente vas a necesitar antes de comprar. Reutiliza mochilas, cuadernos, uniformes y materiales que todavía estén en buen estado. Compara precios en distintos establecimientos y en línea antes de decidir. Compra por etapas, primero lo indispensable y al final lo complementario. Evita las compras por impulso motivadas por marcas o personajes de moda. Aprovecha promociones solo si el producto está previsto en tu presupuesto. Considera intercambiar o donar materiales escolares entre familiares y amigos. 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
1: Oye, súper bien, vamos.
3: Súper bien.
1: Vamos.
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3: Hoy vivimos conectados prácticamente todo el tiempo. El celular y las pantallas nos acompañan para estudiar, trabajar, informarnos, entretenernos y relacionarnos con los demás. De acuerdo con la Comisión Nacional de Salud Mental y Adicciones, niñas, niños y adolescentes pueden pasar entre 4 y 8 horas al día frente a algún tipo de pantalla y redes sociales.
1: Para entender qué hay detrás de este comportamiento, nos acompaña el doctor Guillermo Peñalosa Solano, psiquiatra adscrito a la Comisión Nacional de Salud Mental y Adicciones. Doctor, bienvenido a la Hora Nacional.
3: Además, para empezar, pues para nosotros es muy importante entender, ahora sí que qué tanto es tantito, ¿no? ¿Qué podemos considerar realmente un uso problemático de internet y redes sociales?
8: Qué bueno que lo mencionas como ese término, no como adicción justamente, porque bueno, es un problema emergente, ¿no? Es una situación que hemos estado viendo a lo largo de los últimos 20 años, en realidad, porque se han hecho el uso de las redes sociales cada día, ya es parte de nuestra vida prácticamente, ¿no? Y ahora la inteligencia artificial está haciendo estragos en ciertas situaciones. Pero justo hablando de estas cuestiones como conductas adictivas, no tanto el que sea como una adicción per se, porque una adicción, hablamos del consumo de sustancias, donde puede existir un cierto cambio, una cierta tolerancia dentro del cuerpo y que se necesita la sustancia para poder mantener como los mismos efectos y que no tengamos la abstinencia. Afortunadamente, en este tipo de cuestiones no es tanto la presencia de la abstinencia, por ejemplo.
3: Claro.
8: Lo que sí hay, puede haber las rabietas. Pero ¿qué tanto es tantito? Efectivamente, es un hecho donde hasta los adultos, porque bueno, ahorita mencionaron niños, niñas y adolescentes, pero también los adultos.
1: Doctor, yo quería preguntarle, ¿qué pasa en nuestro cerebro para que llegue a estar uno pegado al celular ahí 8 horas viendo las redes sociales? ¿Qué sucede?
8: Pues mira, lo mismo que pasaba cuando veíamos algo que nos gustaba, algún programa, lo mismo que pasa cuando comemos un chocolate, lo mismo que pasa cuando tenemos relaciones sexuales, hay una liberación ligera de dopamina. Pero ¿cuál es la diferencia? Y esto es así algo bien puntual que se ha estado estudiando bastante bien, los videos cortos, videos de 15 segundos, donde estamos teniendo pues esta gratificación inmediata y digo, ah, 15 segundos, perfecto, al siguiente y entonces scrolleo infinitamente. O sea, vaya, me deslizo a través de la pantalla de manera infinita porque estoy recibiendo esa gratificación y esa pequeña gratificación libera pequeños pulsos de dopamina en donde nos sentimos bastante felices en ese momento y entonces queremos buscarlo y por eso estamos cayendo como en esa conducta constantemente. Pero es por el tipo de contenido de videos cortos.
3: Me imagino que también por eso hay tanta preocupación con generaciones más jóvenes, que son las que más consumen este tipo de formatos. Pero la pregunta sería, ¿hay algo en particular que les afecte a ellos? O sea, ¿el cerebro joven se ve afectado de alguna manera más grave que el cerebro de, pues, como gente ya de edad como nosotros?
8: Como todos los que estamos presentes aquí, pues bueno, efectivamente todos estamos susceptibles a ciertos cambios, pero los niños están en un crecimiento, ¿no? Están teniendo su neurodesarrollo y esto, al momento de que tú estás teniendo toda tu atención en esos videos de 15 segundos, te gastas tu atención. Y a veces hasta dicen, ay, tengo TDA. Bueno, tengo trastorno por déficit de atención. Y en realidad no es un trastorno por déficit de atención. En realidad estás usando demasiado el celular, tu atención se desgasta completamente en estos videos de 15 segundos y ya cuando quieres poner atención a otra cosa, ya no la puedes mantener adecuadamente, ¿no? Y además de todo, no estoy durmiendo bien y el sueño es una de las cosas más fundamentales, no solamente nuevamente para niños, niñas y adolescentes, sino también para los adultos.
3: Ahora, ¿dónde podemos conseguir más información sobre eso? Por ejemplo, ¿la Conasama tiene redes sociales?
8: Tenemos nuestras redes sociales donde estamos justamente tratando de hacer campañas de información. De hecho, hasta en algún punto hicimos varios videos, varios manuales sobre principalmente lo que es videojuegos, después nos pasamos a lo que son las redes sociales. Hay varios videos que a lo mejor están un poco perdidos, pero buscando información en las redes sociales de Konasama pueden encontrar cómo ayudarles a las personas, cómo escucharlas, saber que son fenómenos pues también emergentes, ¿no? Y que todavía no llegamos a un consenso de cómo llegar a decirle a este uso de las redes, del internet y demás. Y sí, el mejor término es el uso problemático de internet, de redes sociales.
3: Pues buenísimo, buenísimo, muchísimas gracias por acompañarnos, doctor.
8: Muchas gracias.
1: Gracias, doctor Guillermo Peñalosa, y muchas gracias a ustedes. No se vayan, por favor.
9: Judith Reyes Hernández nació el 22 de marzo de 1924 en Ciudad Madero, Tamaulipas. A los 12 años recibió de su padre una guitarra sexta doble y dos años después comenzó a participar en presentaciones musicales en teatros y campos petroleros de Tampico. Años más tarde se trasladó a la Ciudad de México. Ahí conoció al músico y compositor Eduardo Alarcón Leal, con quien se casó y creó el dueto Alarcón. Judith se convirtió también en madre y consolidó su formación como intérprete, trabajando en la XCW. El dueto Alarcón emprendió una gira por Estados Unidos, donde Judith vivió en carne propia la discriminación y desde ahí abrazó la causa de los trabajadores migrantes. Pronto su matrimonio terminó y Judith comenzó a trabajar en la Sociedad de Autores y Compositores de México, donde revisaba la música utilizada en las películas. Ahí conoció a Jorge Negrete y a otras figuras de la época de oro del cine mexicano, para quienes compuso canciones que quedaron inmortalizadas en las películas de la época. Desde entonces se le conoció como la Tamaulipeca. Judith Reyes recorrió el país y orientó su labor artística hacia la denuncia social. En esa etapa incursionó también en el periodismo. Colaboró en El Informador de Chihuahua y en Índice y Acción, Voz Revolucionaria del Pueblo, publicación de la que fue directora. Judith Reyes se convirtió así en una de las principales voces de las luchas agraristas y de los movimientos sociales del país.
10: Sí, señor, yo voy a escribir sobre sus problemas. Y no solo voy a escribir, lo voy a cantar.
9: Fue perseguida y encarcelada en 1964 por su labor periodística y el contenido crítico de sus canciones. Durante el movimiento estudiantil de 1968 encabezó la caravana de corridos en la UNAM y el IPN, ofreciendo hasta dos conciertos diarios. Tras sufrir un secuestro, Judith Reyes se vio forzada al exilio en Francia e Italia, donde fundó el Comité por la Defensa Física y Moral de los Presos Políticos de México y escribió su autobiografía La Otra Cara de la Patria. Durante la década de 1970, Reyes continuó viajando y componiendo música de protesta. Judith Reyes murió en 1988, dejando una huella en la música popular mexicana y en los movimientos sociales de su tiempo, para los cuales la canción constituyó una herramienta de lucha política.

0: Llegamos al final de la primera parte de La Hora Nacional. Hoy nuestro programa reconoce a las mujeres indígenas y a las que han hecho historia, como Carmen Cerdán.
1: Porque conocer nuestra historia nos ayuda a entender quiénes somos y nos recuerda todo lo que podemos construir juntos.
0: Tenemos muchos saludos esta semana. Le mandamos un abrazo a Leticia Caballero en Tizapán San Ángel, Carlos Alberto Lira Lozano, Edgar Bennett, Cecilio Godínez y a GMS Electrificaciones en Toluca.
1: También van saludos a la Colonia del Valle en la Alcaldía Benito Juárez para Jorge Quesada y Silvia Machuca. Y un abrazo para María Elena Hernández en Oaxaca, para José Luis Ramírez en Veracruz, para Patricia González en Jalisco y para Miguel Ángel López en Chiapas.
0: Muchísimas gracias por estar con nosotros cada semana. Si quieren escribirnos, sigan a La Hora Nacional Oficial. Estamos en YouTube, Facebook, Instagram, TikTok, X, Spotify y en el número 55-34-83-42-39.
1: Y también nos pueden mandar un correo electrónico a lahoranacional@segov.gov.mx.
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0: Ya estamos de regreso con la Hora Nacional. Muchísimas gracias por seguir con nosotros. En esta segunda parte vamos a tener mucha música y mucha información para ustedes.
1: Vamos a hablar de algo que es responsabilidad de todas y de todos: el agua. Conoceremos por qué es tan importante hacer conciencia sobre su cuidado.
0: Les platicaremos de cómo funcionan los sistemas de alerta temprana que nos permiten anticiparnos a fenómenos naturales y reducir riesgos.
1: Conoceremos de cerca un espectáculo de danza que nos muestra la riqueza cultural de muchos países, tradición del Caribe.
0: Escucharemos las voces de tres finalistas de México Canta: Tiffany Galaviz, Joshua Soto y Rosalba Valdés.
1: En nuestra sección cultural, mucha información de teatro con la puesta en escena El Final, un monólogo que explora la soledad, la vejez y la dignidad humana. Todo esto y más aquí en La Hora Nacional.

0: Pues vamos a hablar de un tema que literalmente sostiene la vida, el agua. En la última semana de agosto hay muchas actividades de concientización sobre la importancia del agua dulce y sobre la necesidad de buscar un acceso universal al agua potable y también al saneamiento.
1: Y es que el agua no solamente está en el vaso que nos tomamos, está en nuestros alimentos, en la agricultura, en la industria, en la higiene y prácticamente en cada actividad de nuestra vida cotidiana. Vamos con información de nuestros amigos de Conagua.
2: Desde 1992, cada 22 de marzo, conmemoramos el Día Mundial del Agua. Esta fecha nos recuerda que este líquido vital no es una mercancía, sino un derecho humano y la base de nuestro desarrollo. El agua es crucial para nuestra vida y clave en el equilibrio ambiental. Es un recurso esencial al que tenemos derecho, pero no siempre acceso. Para algunas personas, resulta tan cotidiana que es fácil olvidar su excepcionalidad. El agua riega los campos, hace crecer nuestros alimentos y se utiliza en todos los procesos productivos. Pero detrás de cada gota hay un ciclo imprescindible que hay que cuidar. Los procesos del ciclo hidrológico regulan el clima, mantienen los ecosistemas y su equilibrio contribuye a la supervivencia de innumerables especies. Sin embargo, las sequías son cada vez más frecuentes debido al cambio climático y su uso desmedido se debe en gran parte al crecimiento de la población. En México, de acuerdo con datos de la Conagua, casi el 77% se destina al sector agropecuario y el 15% se dirige al abastecimiento público, garantizando el acceso a millones de personas. No obstante, enfrentamos un desafío crítico. Casi la mitad del agua potable se pierde antes de llegar a los hogares. En nuestro país, además, 35 millones de personas no disponen de agua en calidad y cantidad suficientes. 104 de nuestras 757 cuencas tienen problemas de disponibilidad y 114 de nuestros 653 acuíferos están afectados por la sobreexplotación. Ante esta realidad, cuidar el agua no implica únicamente disminuir su desperdicio. Significa repensar cómo la utilizamos. Cuidarla es reconocer que se puede acabar y que cada acción cuenta para preservarla. Desde el Gobierno de México, trabajamos decididamente en estrategias para mejorar su calidad y regular de mejor forma su utilización con proyectos de captación de lluvia, restauración de cuencas y tratamiento de aguas residuales. Juntas y juntos podemos generar una cultura sensible y consciente de su importancia y asumir un papel asertivo para asegurar su acceso universal y equitativo. Este Día Mundial del Agua es un llamado a la acción. Protegerla hoy es garantizar un mañana más justo y sostenible para todas y todos los mexicanos. Cuídala, no la desperdicies y sé parte de la transformación.
0: Los fenómenos meteorológicos extremos como huracanes, lluvias intensas y tormentas requieren cada vez más herramientas de prevención. Los sistemas de alerta temprana permiten anticipar riesgos, dar avisos oportunos y coordinar acciones para proteger a la población antes de una emergencia.
1: Y para conocer cómo funcionan estos sistemas y cómo se generan las alertas de los eventos climáticos, está con nosotros el maestro en ciencias, Fabián Vázquez Romaña, coordinador general del Servicio Meteorológico Nacional. Maestro, bienvenido a la Hora Nacional.
3: Muchas gracias, gracias por la invitación. La verdad es que los sistemas de alerta temprana son muy útiles y está probado a nivel mundial. Desde la ONU ya realmente se ha ido adoptando, impulsando esta iniciativa para que todos los países vayamos de la mano transitando hasta lo que le llaman los sistemas multiamenaza. Y lo que se quiere es realmente que sea uno solo por país, que sea multiamenaza para que todos entiendan exactamente qué es lo que tienen que hacer cuando hay una condición que sea pronosticada o que sea como un sismo, con muy poco tiempo de anticipación. La parte meteorológica, que es la que nos corresponde a nosotros en el Servicio Meteorológico Nacional, viene desde la componente, empezamos con el monitoreo. Hay que monitorear para saber qué es lo que está viniendo y con qué intensidad y demás. Entonces vas monitoreando y después vas pronosticando. Dices, bueno, ya vi que ahí viene con el satélite un huracán. Ahora, ¿para dónde va el huracán y con qué intensidad va a llegar? Entonces es lo que se le conoce conocer la amenaza. Y después de conocer la amenaza es, bueno, ¿qué hay que hacer? ¿Cómo difundirlo a la población? Y ahí es donde entran otros actores, como la Coordinación Nacional de Protección Civil, como los medios de comunicación, etcétera, para difundir la alerta y que además sea muy clara y que todos sepamos qué hacer. Entonces, la ciudadanía tiene que saber qué tengo que hacer y aparte el gobierno estatal y municipal tiene que saber qué me corresponde a mí hacer en este nivel de alerta. Entonces es una respuesta que sea organizada por todos y con participación de absolutamente todos los actores que se puedan.
1: Pues un huracán no es lo mismo las medidas que hay que tomar que un sismo, por ejemplo. Entre agencias, ¿cómo vamos?
3: Esto es muy importante porque la parte meteorológica es la que tenemos que sacarle provecho. Es la que es previsora. La parte meteorológica con varios días de anticipación lo puedes prever. Y entonces eso te da una gran ventaja sobre otras amenazas meteorológicas, climáticas o naturales. Una vez que tienes la información, le vas dando seguimiento y se van detonando diferentes fases. Entonces, el tiempo de respuesta de la población, de todos los actores de gobierno y todas las agencias que se dedican al monitoreo y demás, tiene que ser mucho más inmediato.
0: ¿Qué otro tipo de fenómenos está anticipando el meteorológico con este sistema de alerta temprana? O sea, ¿qué otros les corresponden a ustedes?
3: Nosotros estamos ahorita implementando lo que le llamamos el CAP, que es el protocolo de alerta común, es un protocolo internacional para emitir avisos o alertas. Y estamos ya con los ciclones tropicales, tenemos por frentes fríos, estamos implementando a partir de este año justo las alertas por lluvia, que están en una fase experimental. Ya tuvimos también una alerta por tornado este año en Coahuila.
0: ¿Qué? ¡Wow!
3: Y estamos próximos a empezar, digamos, para temperaturas extremas, porque vienen las ondas frías, gélidas, y la próxima primavera con esto del Niño vamos a tener muchas ondas cálidas.
1: Impredecible todas estas amenazas.
3: Y prácticamente es inminente, el calentamiento ha sido consistente, se está reflejando en todos lados. Los eventos climáticos como el Niño que estamos viviendo este año, pues obviamente maximiza. Exactamente. Entonces va maximizando y potencializando todos estos eventos para generar mayores catástrofes.
0: ¿Cómo podemos tener acceso a estas alertas de detección temprana?
3: Bueno, las alertas, justo ahorita estamos trabajando en el sistema junto con Protección Civil y la Agencia de Transformación Digital para que te lleguen a tu celular.
0: Perfecto.
3: Todavía estamos en la fase de prueba, digamos, cómo va a funcionar. Pero actualmente, por ejemplo, si tú estás en un polígono CAP, que le llamamos, que es el protocolo de alerta común, en tu celular ya tus aplicaciones que hacen cosas de meteorología ya te avisan. Estás ubicado en una zona donde tienes una alerta activa del Servicio Meteorológico Nacional. Bueno. Estamos en Facebook, estamos en Instagram, estamos en nuestro canal de YouTube, que es muy activo, y en X. Estamos como Conagua-Clima o SMN México. Así nos pueden encontrar. Y ahí estamos 24/7 poniendo toda la información meteorológica al alcance de toda la población.
0: Buenísimo. Pues muchísimas gracias.
1: Sí, muchas gracias, maestro. Claro, le agradecemos mucho que haya venido a visitarnos a la Hora Nacional y a que nos cuente esto, que es súper importante.
3: Claro que sí. Muchas gracias por la invitación.
0: Y gracias a todos los que nos siguen cada domingo. Si tenemos un poquito más para ustedes, entonces no se vayan. Tiffany Galaviz, quien interpretó Cosa Fina del País, fue seleccionada para la gran final de México Canta 2, que va a ser el próximo domingo 13 de septiembre. Vamos a verla y escucharla.

Rosalba Valdés es una cantante que pasó a la final de México Canta 2. Hay que recordar que esta estrategia forma parte de atención a las causas de la violencia y abrir el espacio a jóvenes talentosos de México y Estados Unidos. Vamos a escuchar su canción, Por Bonita.

Joshua Soto es otro seleccionado para pasar a la gran final de México Canta. Vamos a escuchar su interpretación, Terco Callejero.

0: Esta es Tercera Llamada. Comenzamos.
1: Hay obras que hablan de la condición humana desde lugares incómodos pero muy conmovedores. Este es el caso del Final, una pieza de Samuel Beckett que nos pone frente a un anciano, sus excentricidades y su lucha por conservar la dignidad en medio de la soledad, el aislamiento y la cercanía de la muerte.
2: Sí, y hay otro elemento que hace especialmente interesante este montaje, y es que el actor Arturo Ríos está prácticamente solo en el escenario durante 90 minutos. Hoy queremos conocer un poquito más de esta obra y para eso nos da mucho gusto que nos acompañe su directora Ana Graham. Ana, bienvenida.
3: Muy, muy feliz de estar aquí con los dos.
1: Cuéntanos, Ana, ¿por qué decidiste hacer esta obra, El Final? Que es un tema fuerte, la verdad.
3: Fíjate que esta obra la estrenamos hace 13 años. Fue la primera dirección que yo hice. Y Arturo y yo, cuando leí ese texto, que no es propiamente un texto teatral, es parte de una novela corta, un cuento de Beckett que tiene tres historias sobre la decrepitud. Le dije, tengo muchas ganas de dirigir esta obra en específico. Si tú te animas, me aviento. Y me dijo, órale, vamos a hacerlo. Y justamente el año pasado Arturo cumplió 50 años de trayectoria de actor. Dijo, quiero celebrarlo haciendo nuevamente El Final. Y porque es una obra, bueno, es Beckett, obviamente. Estar solo en el escenario yo creo que es como el mayor reto que tiene un actor. Y un actor como Arturo, de pronto se encontró con este reto y lo quiso abrazar. Y se la pusimos bien difícil porque no solamente está solo en escena, sino que está sobre el escenario, mide 80 por 80 centímetros, nada más.
2: Es un cuadrito. O sea,
3: es un cuadrito, sí. Y es un cuadrito inestable. Ajá. O sea, si Arturo da medio paso, el cuadrito se le mueve. Que a la vez que es un reto, hace que el trabajo actoral luzca de una manera espectacular porque está concentrado, ¿no? O sea, un actor como él puede hacer eso y más.
1: Sobre todo la edad en la que la está haciendo, ¿no? Creo que tiene algo muy poderoso, muy interesante, ¿no?
3: Y bueno, y sí, la reacción del público, ciertamente la obra siempre gustó mucho, tuvo mucho éxito desde la primera vez, pero ahora con la distancia, con que él está más cerca de la edad del personaje, con que los dos hemos madurado 13 años, y entonces siento que ha tomado una dimensión distinta, que ha logrado dimensionarla de una manera distinta, y el público lo percibe, y todavía le da algo mucho más conmovedor, mucho más fuerte la obra. Y yo sé que a veces decimos Beckett y la gente se espanta un poco, ¿no? Como de ese teatro el absurdo, voy a entender, no voy a entender, pero este es un cuento y es una anécdota muy, muy, muy clara. Entonces es muy accesible para el público. De pronto una muy buena entrada para los jóvenes que quieran acercarse a Beckett, para conocer su trabajo, para conocer su dramaturgia. Y bueno, para los que ya les gusta Beckett, es una delicia.
2: También creo que los temas son fáciles de entender para todos, ¿no? Son a los que vamos a llegar inevitablemente, digo, si tenemos suerte incluso, la vejez, esta cosa de que de repente con la edad muchos se encuentran cansados. ¿Cómo lidian con estos temas?
3: La manera en la que está escrita la obra, la manera, obviamente este es un personaje muy beckettiano,
2: claro,
3: ¿no? Es un anciano sumamente excéntrico, sumamente sociópata, en el sentido de que no quiere saber nada de la sociedad.
2: Claro.
3: Pero que también eso nos es un espejo de cómo nos deshumanizamos, de cómo a veces sí abandonamos a nuestros viejos, de cómo no encontramos valor en esta experiencia,
2: claro,
3: también en estos. Hay algo que aprender, ¿no?
2: Claro.
3: Y creo que la obra habla de todo esto. Es muy humano, sumamente humano, ¿no?
1: Claro, es lo que nos hace humanos directamente. ¿Nos puedes dar días, horarios y también redes sociales de la obra, si es que hay, o tuyas o de Arturo, por favor?
3: Por supuesto, sí. Estamos en el Foro de las Artes, en el Centro Nacional de las Artes, en Churubusco y Tlalpan. Solamente los sábados y los domingos, los sábados a las 7 de la tarde, los domingos a las 6 de la tarde. Solamente nos quedan hasta el 5 de septiembre. Y las redes son por Piedad Teatro. Las mías personales son Ana Teatro, es Arturo Ríos Actor, y las redes del Centro Nacional de las Artes.
1: Muchas gracias por invitarnos.
3: Muchísimas gracias a ustedes por recibirnos y los esperamos por ahí.
1: Muy bien.
2: Y gracias a todos los que nos acompañan aquí en la Hora Nacional. Quédense que hay más.
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0: El Caribe es una región donde la música y la danza son una forma de identidad. Sus ritmos, vestuarios y tradiciones cuentan historias de pueblos con una riqueza cultural enorme. Esta diversidad llega al escenario a través de Tradición del Caribe, que reúne distintas expresiones folclóricas de la región.
1: El espectáculo es una producción de la maestra Silvia Lozano Bayet, fundadora y directora artística, que creó esta propuesta hace más de 25 años y hoy está aquí con nosotros junto con Esther C. Lozano, la directora general. Bienvenidas a la Hora Nacional. Qué gusto que estén aquí. Quisiera preguntarle, maestra Silvia, ¿qué fue lo que encontró en las danzas del Caribe que le llevó a pensar en este espectáculo?
2: Bueno, más que nada, fíjese que estaban precisamente en el Caribe. Siempre decían el espectáculo caribeño, pero no era más que plumas y tangas y todo eso. Y dije, no puede ser. Se tiene que conocer realmente la riqueza cultural del Caribe, de los países que están en el Caribe, ¿no? Entonces fue cuando me nació hacer... Ya estaba yo investigando, desde luego, desde antes, todos estos países que estaban en el Caribe. Y ese fue el motivo principal que dije, vamos a demostrar que no es esto realmente lo que es el Caribe, la cultura de esos países. Así fue.
0: Claro, pero es muy amplio, ¿no? Esta cultura del Caribe es una diversidad muy grande. ¿Cómo logra usted y la compañía y todas las personas involucradas representar esta diversidad sin perder la identidad de cada tradición?
2: Bueno, desde luego, para mí era de la investigación, porque ya estábamos, como le digo, primero porque viajé por casi todos estos países, con el Ballet Folclórico Nacional de México, que también lo fundé y la dirigí. Inclusive el espectáculo de Xcaret también lo monté todo, la riqueza folclórica mexicana.
0: Sí.
2: Pero también al mismo tiempo estaba estudiando y investigando este folclore también que existe, esta diversidad también que existe, no solamente en Centroamérica, sino en toda Latinoamérica. Y que en cierta forma hay una riqueza muy grande también, ¿no? Y que tenemos algo en común, ¿no? El idioma, muchas costumbres que son parecidas. Algunos nombres cambian, pero es lo mismo en la comida, por ejemplo, ¿no?
0: Claro.
2: Entonces, por eso fue principalmente que me dediqué también a la investigación de todos estos lugares y los países, ¿no?
1: Esther, ¿qué diría que es lo más complejo de montar Tradición del Caribe?
3: Pues lo más complejo, yo, por lo que yo he visto, es lo que tiene más raíz negra, porque como que les cuesta un poquito de trabajo, ese tipo de, o sea, las posiciones, el estar haciéndole así y todo eso, es lo que yo veo que les cuesta un poquito más de trabajo. Ya lo que es zapateado y todo eso, pues ya es más, lo tienen más digerido.
1: Claro, bueno, claro, pues sí, porque hay mucha más tradición acá. En el estado de Veracruz, por ejemplo.
3: Sí, pues es zapateado. Sí.
1: ¿Y cómo es montar la música del espectáculo? Porque además de combinación de danza, pues es una combinación musical que va por muchos lugares.
2: También.
1: Y como dice, hay similitudes, pero pues también hay
0: coincidencias y diferencias, claro.
2: Claro,
0: sí.
2: Claro, claro que sí. Como sí, también sí. Tenemos la influencia pues, de España, ¿no? Indudablemente, y también otros países, inclusive hasta de Filipinas y todo eso también, ¿no?
1: Claro,
2: hasta,
1: claro.
2: Hasta en la indumentaria. Por ejemplo, aquí vemos la Filipina que tiene Panamá, este traje, que es la pollera panameña, que es el traje más representativo de Panamá.
0: Fíjese.
2: Inclusive que el tocado, que se llama tembleque, que también es muy característico de allá. Y es una danza preciosa esta.
0: ¿Y cómo se logra que un espectáculo que arrancó hace 25 años siga siendo vigente para estas nuevas generaciones?
2: Pienso que todo lo que transmite y tiene esencia perdura. Y también, desde luego, la presentación y la calidad y todo lo que realmente hay que demostrar. Es como una película que usted ve, que es muy, la realización es muy buena, la vuelve a ver y la vuelve a ver y la vuelve a ver.
1: Claro.
2: ¿No? Entonces es lo que se trata, nosotros es lo que tratamos de hacer.
0: Maestra, pues voy a aprovechar entonces para pedirle a las personas que nos están escuchando en radio, que nos vean en nuestras redes sociales o busquen las repeticiones del programa porque los trajes están muy bonitos. Por ejemplo, nos acompañan Yairi, Joaquín, que traen trajes típicos de Costa Rica, y Eduardo y Arlet, que traen los trajes típicos de Panamá. Nos están escuchando, pero los tienen que ver. Dense una vuelta, por favor.
1: Ahora, se van a presentar en el Teatro de la Ciudad de Esperanza Iris próximamente, ¿verdad?
2: Sí,
3: el 6 de septiembre.
1: ¿Tienen redes sociales como para que la gente que nos esté viendo y escuchando tenga más información de esta presentación?
3: Sí, tenemos en TikTok, tenemos en Instagram, en Facebook, ahí están nuestras redes sociales y también ahí está todas las promociones y todo eso.
1: Buenísimo, porque además es que el Teatro de la Ciudad es perfecto, creo, para ver Tradición del Caribe,
2: sí,
1: ¿no?
2: Sí.
1: Hay que apurarse y pues hay que ir.
0: Es el Teatro de la Ciudad, Esperanza Iris. Sí. ¿Me repite la fecha, por favor?
3: 6 de septiembre a las 6 de la tarde.
0: 6 de septiembre, 6 de la tarde.
2: Sí,
0: muy bien.
2: Así es.
0: Pues muchísimas gracias por visitarnos aquí en la Hora Nacional y nos vemos en el teatro.
2: Claro que sí. Muchísimas gracias. Los invitamos a todos que estén.
0: Ahí nos vemos.
1: Claro que sí. Mil gracias por venir una vez
2: más.
1: Y a todos ustedes que nos acompañan, gracias también por estar con nosotros. Quédense, por favor. Y así llegamos al final de esta emisión de La Hora Nacional.
0: Muchísimas gracias, como siempre, por escucharnos y vernos, ya sea en su casa, en el camino, en el trabajo o donde sea que nos acompañen. De corazón les deseamos que tengan una excelente semana.
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2: Bienvenidos a un nuevo episodio, soy Claudia Mejía. Creo que han escuchado por ahí en las noticias sobre este gusanito, el gusano barrenador. Hoy tenemos a un invitado, es un infectólogo, es el doctor Bruno López. ¿Cómo estás?
6: Muy bien, muchas gracias. Gracias,
2: gracias por estar aquí y hablar sobre este tema. Sí da miedo, ¿verdad? O sea, sí ha como que metido miedito en la población.
6: Pues lo que se ve da más miedo, ¿no? A veces puede ser más peligroso para la vida en corto plazo una bacteria que no vemos, pero estos como los se pueden ver al ojo desnudo, como se dice,
2: claro. O sea,
6: la verdad es que sí generan miedo. La invasión de animales o humanos por este tipo de moscas en su fase larvaria, que son los gusanos, y que esa es una miasis, ¿no? Prácticamente es el término de miasis. Pero esta es una fase intermedia de la vida de la mosca, ¿no? Tiene que estar, llega como la mosca, se para en el tejido, puede ser incluso en una herida, en los conductos auditivos, las orejitas de las vacas, en la boca de un humano, en una herida de un pie de un paciente con diabetes, por ejemplo, con pie diabetes. Se para ahí, deja sus huevos y esos huevos eclosionan, pues se abren, digamos, y se producen la larva, el pequeño gusanito. Y una vez en mosca va a otro, se reproduce con otro macho y va a volver a buscar otro sitio donde alojarse. Todas las moscas llevan esa fase. Hay una que es bastante curioso porque ella prefiere poner sus huevos. Se llama Dermatobia, le llaman la mosca peluda en algunas regiones. Aparte, o sea, del gusano guardado. Se ve similar, la verdad es que la mosca sí tiene unas características en los colores. Por ejemplo, la mosca del gusano barrenador, el Coclidium hominivorax, que es un nombre así científico, digamos, tiene color como verdáceo. Es color verde,
2: ay,
6: es
2: grande. Son esas moscas grandes.
6: Verdes, exacto, ay. Con la espaldita así como verde.
2: Okay.
6: Y que vuelan pues rápido, a grandes distancias. Y pues se pueden diferenciar en la morfología que tienen. Lo que sí cuesta más trabajo es en la fase de larva, el gusanito, diferenciarlo de otras especies. Ahí sí, porque incluso tienes que verlo con el microscopio, ver ciertas estructuras. El problema del gusano barrenador es que puede dar cuadros graves porque le gusta el tejido humano vivo. Entonces, es un parásito obligado. Es decir, para que desarrolle todo su ciclo de vida, necesita una herida de una persona viva para que ahí siga penetrando en el tejido. Barrena, es decir, por literal su nombre, entra, va escarbando el tejido sano y hasta meterse más adentro, hacer cavidades y crear hasta... Y por arrastre, pues lleva bacterias y puede crear infecciones también, ¿no? Por bacterias. Entonces, esa es la importancia que tiene. ¿Qué pasa al ganado? El ganado, pues, se enferma, ¿no? Se enferma porque se llena... Si lo dejan sin un tratamiento, penetra y le da un cuadro grave de invasión de este gusano. A la par, pues, al abrir esas cavidades, deja que bacterias entren y le da sepsis también al ganado y mueren muchos.
2: Y se pueden morir.
6: Exacto. Y es tan difícil, a veces, en una sola puesta de una mosca de gusano barrenador, el Coclidium hominivorax, que es el nombre de la mosca, al poner en una herida, en una cavidad, sus huevos, pone hasta 200 en una sola. Y de esos se evolucionan hasta el 70%. ¿Cuántos gusanos se van a producir?
2: ¿Todos son los que barrenan?
6: Y todos a la misma par pueden ir barrenando.
2: O sea, es muy rápido.
6: Entonces, por eso a veces tienen que sacrificar al ganado. Porque ya están tan invadidos que es imposible quitarle todos.
2: Pero esto ya estaba erradicado.
6: Esto ya estaba erradicado.
2: Desde los 90s, ¿no?
6: Desde el un programa de erradicación del 70 al 92. En el 92 se declaró que era libre de México y Estados Unidos. ¿Cómo lo hicieron? Pues liberaron muchísimos cientos miles de millones de machos, pero estaban radiados, o sea que eran infértiles, digamos.
2: Okay.
6: Entonces se reproducían con moscas hembras y las moscas hembras lo que tenían era producción de huevos sin larvas, o sea eran huevos estériles, digamos, ¿no?
2: Uh-huh.
6: Y así ya dejaron que no se reproducieran hasta que finalmente desaparecieron. Esa fue la técnica que usaron.
2: ¿Y por qué ahora regresó?
6: El problema donde no realmente, aparentemente se había erradicado, pero había pequeños brotes, por ejemplo, en Panamá, en Puerto Rico.
2: Centroamérica.
6: En Centroamérica, en varios, en Venezuela. Y por ahí había esos pequeños brotes. Con la cuestión de la inmigración y el tráfico ilegal de ganado, allí empezó, por eso Chiapas fue la primera zona. Y de ahí, así es como hemos venido con los casos. Chiapas empezó primero el año pasado con hasta un total de... El año pasado cerró con 90 casos, en todo el 2025, y en 2026, al cuarto, al 3 de julio, lleva ya 55 casos. Y después empezó a extenderse ahora nuevamente a Hidalgo, a Jalisco, Hidalgo con 28 casos, Hidalgo con 13, de humanos, humanos con infección. Al ganado ha habido más. Oaxaca, 39 casos, Puebla, 35, Veracruz, 90 casos, 24%, es el que más casos tiene ahorita en todo lo que va de este año.
2: ¿Cuál me impresiona los casos en humanos? Porque... ¿cuáles son los factores? Supongo que la mala higiene o la falta de higiene, claro, es lo que pues provoca esto.
6: Bien lo comentaste, la falta de higiene es la primera parte de esto, ¿no? ¿Por qué? Porque si yo baño a mi perro o a mi gato, yo mismo me baño a lo mejor una vez por semana, pues dejo, o dos veces por semana, dejo que todos estos días una mosca se pare en una herida, en alguna lesión, más si es una persona ya frágil, por ejemplo, los animales, las mascotas a veces pueden ni siquiera darse cuenta, ¿no? Pero un humano, por ejemplo, con una pequeña herida, que mucho lo vemos, por ejemplo, con pacientes ancianos, ¿no? Que tienen ya algo de demencia, que solo están en cama y que pueden estar un poco descuidados porque no están al 100% con ellos, pues se le puede parar hasta en la oreja, en la nariz, y ahí dejar los huevos y convertirse en gusanos. Vamos a poner un ejemplo de un paciente con pie diabético que de por sí ya tiene demencia y que solamente está en cama, ya no comunica, tiene muy poca movilidad, y de repente pues llega, o pues, lo encuentran sus familiares con una lesión en su pie, con unas gusanos. Al menos para la persona que no se dedica al 100% a esto, ver los gusanos no va a poder distinguir si es una de estas de mosca doméstica o si es de gusano barrenador o Lucilia, no va a saber. Entonces hay que ver de que no se trate de que efectivamente que sea gusano barrenador. Y lo siguiente es que no podemos quitarlos y echarlos a la basura. ¿Por qué?
2: Porque eclosionan de nuevamente como mosca, ¿no?
6: Y vuelven a reproducirse y a contaminar el ambiente otra vez y a infectar otros pacientes o huéspedes. Entonces lo que necesitamos es quitar la mayoría. Recomienda, si no tenemos en ese momento la posibilidad de que nos ayuden a supervisar qué sea, echarlos en un frasco con alcohol. Con alcohol prácticamente se preservan intactos. Mueren, pero se preservan intactos los gusanos. Echamos una porción en alcohol y lo demás tenemos dos opciones. Una es incinerarlos o inundarlos de alcohol y dejarlos en un recipiente cerrado. Aparte de las muestras que ya tenemos, ¿no? O jabón, agua de jabón y dejarlos ahí encerrados. No recomiendan enterrarlos para que puedan reconocerse al microscopio de qué se trata. Si es Lucilia, si es la mosca doméstica, no pasa nada, ¿no? Finalmente tenemos muchos años viviendo con ellos. Lo ideal es tener mosquiteros, una buena higiene, si se encuentran, reportarlos para ver de qué se trata.
2: ¿Estas son como medidas ya teniendo ahí al gusano?
6: Sí, hay que ir a atenderse porque sí tiene sus cuidados cómo retirar estos gusanos. A veces si uno los retira nada más, la misma persona familiar del paciente los retira, puede a veces también lastimar al paciente, puede favorecer que también haya una infección. En este momento que como vemos vamos en incremento de casos, sí es importante cada vez que lo tengamos, reportarlo y o acudir al centro de salud, a la clínica familiar para que sea revisado.
2: ¿Qué otra medida importante de las que ya hablamos para reforzar?
6: El cuidado de pacientes que están postrados en su cama, pacientes que son inmóviles, pacientes que tienen alteraciones neurológicas que no permiten sentir incluso dolor a veces o comunicar qué problema tiene. Esos son los que deben tener especial atención e incluso hacer una rutina diaria o cada vez que se haya el baño de estos pacientes, el aseo de ellos, revisarles la oreja, revisarles la nariz, revisarles la boca, incluso hasta las cavidades genitourinarias, por ejemplo, ¿no? La vagina, el ano, a veces también es un lugar donde pueden alojar las moscas y ahí dejan los gusanos. Y muchas veces puede pasar mucho tiempo ahí y nadie se asome a ver. El gusano barrenador, cuando ya empieza a dar síntomas, incluso dolor en el paciente, ya seguramente ya penetró más las cavidades. O sea, cuando está muy superficial, la verdad es que ni siquiera puede dar nada. O a veces puede ver uno, por ejemplo, una herida que se pone más roja, O que se abulta, ¿no? Se hace un bultito en el tejido. La oreja, por ejemplo, hasta que ya empieza a penetrar el tímpano, más adentro, ahí es donde ya empieza a dar dolor, pero puede no dar ningún problema. Entonces aquí yo creo que no es conveniente esperar hasta que haya un síntoma.
2: Si llegamos a ver esto en pacientes, en mascotas, ya decíamos que hay que reportarlo para, ya tengo el número, es el 800-751-2100. Él es el doctor Bruno López, infectólogo. Gracias por estar aquí.
6: Muchas gracias.
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0: Durante mi ausencia, hago un breve recuento. Estados Unidos le quitó la visa a Andy López Beltrán, provocando una sobrereacción del hijo del expresidente López Obrador, que incluyó una carta visceral dirigida a Donald Trump, una carta sin pies ni cabeza, pésimamente escrita, políticamente absurda, con señalamientos y demandas ridículas que deben haber hecho reír mucho al presidente de los Estados Unidos, así como a Marco Rubio y Christopher Landó, cuyos despidos exigía el ingenuo Andy en el Departamento de Estado. Y luego vino el regreso de Rubén Rocha Moya al gobierno de Sinaloa, regreso breve, por cierto, de solo 34 horas, porque después de un tuitazo de la presidenta Sheinbaum demandando poner los intereses de la nación y del pueblo por encima de las ambiciones e intereses personales, Rocha Moya se fue nuevamente del gobierno sinaloense, ahora sí para siempre, porque no hay posibilidad alguna de retorno después de lo sucedido. Un enorme ridículo que, al igual que la carta de Andy, quedará entre los grandes absurdos y despropósitos políticos en los registros de la historia. Y bueno, luego siguió el caso del senador Insunza. Recordemos, otro de los acusados por Estados Unidos de vínculos con el narcotráfico junto con Rocha Moya. Después de haber anunciado su retorno al Senado, Insunza tuvo que renunciar a la bancada de Morena en medio de descalificaciones por parte de los propios morenistas. Ahora Insunza es senador independiente y Morena tiene un senador menos. Y bueno, a lo largo de todo este tiempo, un día sí y otro también, el gobierno de los Estados Unidos acusando y amagando a partir y a través de diferentes instancias, reconociendo positivamente a algunos, como Omar García Harfuch, en quien han depositado su confianza y a quien llaman amigo y socio confiable, pero descalificando a muchos más, a la mayoría, a quienes han advertido que irán contra ellos por sus vínculos con los cárteles de las drogas. Este es el escenario, este es el entorno en el cual Claudia Sheinbaum rendirá su segundo informe de gobierno mañana martes 1 de septiembre, día en que inicia sus trabajos ordinarios el Congreso de la Unión, motivo por el cual durante el fin de semana se realizaron reuniones plenarias morenistas en ambas cámaras del Congreso, con la presencia de algunos funcionarios del gabinete, definiendo lo que será la agenda legislativa de Morena en los siguientes 4 meses que dura el periodo ordinario de sesiones y que serán sin duda 4 meses de trabajo muy intenso. Vamos a revisar la información a través de las voces de los protagonistas de la noticia. Iniciamos con la voz de la presidenta Claudia Sheinbaum, quien ha anunciado que dará su segundo informe de gobierno en Palacio Nacional y luego recorrerá los 32 estados del país para replicar el informe en cada una de las entidades de la República Mexicana. Es la voz de la presidenta Claudia Sheinbaum.
1: El informe del 1 de septiembre es aquí, después nos vamos a todas las entidades de la República de jueves a domingo durante 3 semanas o 4 semanas y después cerramos en el Zócalo, pero para la Ciudad de México, ya no es un evento nacional, sino el evento de la Ciudad de México de informe de lo que estamos haciendo en la Ciudad de México, ya lo haríamos en el Zócalo, no es el evento masivo normal que se hace como una movilización nacional de todo el país, sino en cada entidad de la República vamos a hacer nuestro informe y después en el Zócalo para exclusivamente la Ciudad de México.
0: Bueno, esto fue lo que dijo la presidenta Sheinbaum respecto a su informe de gobierno, el segundo de su gestión, informe que será replicado, como mencionamos, en las 32 entidades de la República Mexicana, cerrando en la Ciudad de México, según comentó la propia presidenta Sheinbaum. La presidenta Sheinbaum consideró que a 2 años del inicio de su gobierno, México va mejor, eso dice ella. Claudia Sheinbaum dice que México está mejor.
1: México va mejor. México va bien. Vamos muy bien. Con las dificultades que puede enfrentar cualquier país. Pero vamos bien. Vamos bien. Yo estoy muy optimista. Muy, muy optimista. De la economía, de la mejora de la calidad de vida de las y los mexicanos, de la reducción de la violencia y del bienestar, que finalmente para eso estamos aquí, para generar bienestar al pueblo de México.
0: Esto es lo que decía la presidenta Claudia Sheinbaum en una de las mañaneras de días recientes. Marcelo Ebrard estuvo en una de las plenarias de Morena, inaugurando, por cierto, las reuniones plenarias realizadas por legisladores de Morena previas al arranque del periodo ordinario de sesiones. Y Marcelo Ebrard habló de la economía de México. Consideró que la economía se está reactivando gracias a que el empleo se está incrementando, y también dijo que los acuerdos comerciales llevarán a tener cero aranceles entre el país y la Unión Europea. Esto, consideró Marcelo Ebrard, favorece a la economía nacional. Vamos a escuchar lo que dice el secretario de Economía, Marcelo Ebrard.
2: Relativo al tratado, les he informado que estamos preparando la cuarta ronda de conversaciones, y respecto a otras regiones del mundo, ya no solo Estados Unidos, les comenté respecto a la Unión Europea, el acuerdo con la Unión Europea, la modernización, que significa que México no va a tener aranceles prácticamente con la Unión Europea. Es decir, antes pagábamos 10% para exportar vehículos, ahora vamos a pagar cero. Antes pagábamos diferentes tipos de aranceles para aguacate u otros productos cítricos, en fin, agropecuarios. Ahora vamos a pagar cero. Pues evidentemente estamos al mismo tiempo abriendo espacios para nuestras exportaciones en otras regiones del mundo. Entonces también les he informado de ello. El panorama general de la economía, pues tenemos muchos signos ya de reactivación económica. Les comentaba yo que en términos de desocupación, somos uno de los países de la OECD con el menor nivel de desocupación. Estamos entre los tres que tienen menos de todos los países de la OECD. Tenemos un incremento, de acuerdo al INEGI, en el Producto Interno Bruto del 3.4% en el último trimestre que se evaluó. Y hay varios signos en el consumo que nos dicen que la economía mexicana está tomando mayor velocidad.
0: Marcelo Ebrard rechazó que los escándalos por huachicol fiscal, los presuntos narconexos del gobernador con licencia de Sinaloa, Rubén Rocha Moya, y el retiro de la visa a Andrés Manuel López Beltrán afecten las negociaciones comerciales con Estados Unidos. Ebrard negó que estos escándalos debiliten al país de cara a la revisión del Tratado de Libre Comercio México-Estados Unidos-Canadá. Cito lo que dijo el secretario de Economía, Marcelo Ebrard: no ha tenido ningún peso en las negociaciones y conversaciones comerciales, no son parte de la conversación, ni veo que hayan tenido un peso decisivo, porque nosotros ya estamos preparando la cuarta ronda y somos los más avanzados en las conversaciones comerciales, dijo Marcelo Ebrard. Informó que estos temas, el tema del huachicol, el tema de los narcovínculos de funcionarios morenistas con grupos criminales, o el tema de la visa de Andy López Beltrán, no han sido parte de las conversaciones de México con su principal socio comercial y tampoco condicionan las negociaciones entre los dos países. Eso es lo que dice Marcelo Ebrard. Así respondió a preguntas expresas que le hicieron los periodistas. Marcelo Ebrard dice: las negociaciones continúan, vamos muy avanzados, estamos preparando la cuarta ronda de negociaciones, México es el país más avanzado en estas conversaciones, las cosas están caminando y no hay nada lateral que esté afectando las negociaciones del T-MEC. Eso dice Marcelo Ebrard, y aquí lo escuchamos en su propia voz.
2: No ha tenido ningún peso en las negociaciones y conversaciones comerciales, no son parte de la conversación, ni veo que hayan tenido un peso decisivo, porque nosotros ya estamos preparando la cuarta ronda y somos los más avanzados en las conversaciones. A nosotros nos gustaría que Canadá también estuviera participando, pero ya ves cómo está la situación. Entonces, digamos que México es el que lleva más avanzadas sus conversaciones con Estados Unidos. Si todos esos aspectos u otros fueran importantes, no estaríamos ahí.
3: ¿No los debilita? ¿No debilita al país?
2: No.
0: Bueno, esto fue lo que dijo Marcelo Ebrard respecto a las negociaciones del T-MEC. Y respecto a si estos asuntos colaterales, huachicol fiscal, narconexos de gobernadores o suspensión de visa al hijo del expresidente López Obrador afectan las negociaciones comerciales, dice Marcelo Ebrard, no forman parte de las conversaciones ni las afectan. Eso fue lo que dijo el secretario de Economía. Con esto nos vamos a un corte. Volveremos con más noticias.
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0: Gracias por continuar con nosotros en Informativo NTR. Hacíamos referencia a las reuniones plenarias celebradas por Morena, tanto en la Cámara de Diputados como en la Cámara de Senadores, con la asistencia de algunos de los integrantes del gabinete de la presidenta Claudia Sheinbaum, como es el caso del secretario de Economía, Marcelo Ebrard, y de la secretaria de Gobernación, Rosa Isela Rodríguez. Rosa Isela Rodríguez informó que la presidenta Sheinbaum no enviará iniciativas preferentes en el periodo ordinario de sesiones que comienza este martes primero de septiembre. Dice Rosa Isela Rodríguez que la presidenta Sheinbaum encontró un grupo parlamentario de senadores unidos y dijo que hay y habrá muy buenos resultados. Eso es lo que dice la secretaria de Gobernación, Rosa Isela Rodríguez, y aquí la escuchamos en su propia voz.
1: No hay ninguna instrucción, solamente hay un reconocimiento por su trabajo. Y también hablamos de que vi en el grupo parlamentario unidad y también mucho compromiso. Eso fue.
2: ¿Qué podemos esperar de más de la presidenta Sheinbaum?
3: No va a haber iniciativa.
1: Pero vienen muchas iniciativas.
2: ¿Cuántos los ciudadanos el martes del informe de gobierno de la presidenta Sheinbaum?
1: Muy buenos resultados.
0: Pero también otros legisladores y otros dirigentes desde la oposición levantaron la voz para referirse a temas de actualidad a través de los cuales cuestionan al gobierno, como es el caso del senador Manuel Añorbe, líder de la bancada del PRI en el Senado de la República, quien desacreditó los lineamientos para la defensa de los derechos de las audiencias que fueron publicados recientemente en el Diario Oficial de la Federación, que entrarán en vigor dentro de 30 días, y a los cuales el senador Manuel Añorbe calificó como leyes censura, donde desde la presidencia le dirán a los medios qué pueden y qué no pueden decir. Eso es lo que opina el senador priista Manuel Añorbe, y aquí lo escuchamos en su propia voz.
4: Morena ya tiene su ley censura y ahora ya tiene también las reglas para apretar a los medios. Fíjense ustedes, quieren vigilar qué dice, cómo lo dicen y cómo presentan la información. Y hay un detalle todavía más grave. La comisión reguladora depende del gobierno federal. Es decir, este gobierno va a poner las reglas, este gobierno las va a interpretar y este gobierno decide si los medios las cumplen. En pocas palabras, quieren ponerle un chícharo a cada medio de comunicación. Y el mensaje es muy claro, si no te alineas, si criticas demasiado, si incomodas al gobierno, vienen los requerimientos, los procedimientos y las sanciones. Así opera un gobierno autoritario, no se les olvide. Ellos, y este gobierno particularmente, no quieren libertad de expresión, quieren controlar la conversación, no quieren periodistas incómodos, no quieren que se investiguen sus escándalos, quieren decidir qué se dice, cómo se dice y qué consecuencias tiene decirlo. Primero, aprobaron, ya lo saben ustedes, la ley censura. Ahora quieren tener el chícharo en los medios y la mano en el switch. Y cuando el mismo gobierno que debe ser investigado también controla las reglas, la vigilancia y las sanciones sobre los medios, eso, amigas y amigos, ya no es protección de audiencias. Eso se llama

0: censura.
1: Pero no solo habló de este tema y de otros más. Desde la oposición, el senador Manuel Añorbe del PRI, sino que también hizo referencias el dirigente nacional panista Jorge Romero, quien acusó al gobierno de intentar controlar la información en México, de intentar controlar a los medios de comunicación, de intentar controlar a la telefonía celular y de intentar controlar también a la opinión pública para, así, dice Jorge Romero, controlar la información sobre sus relaciones con el crimen organizado. Eso es lo que opina el presidente del Partido Acción Nacional, Jorge Romero, a quien escuchamos a continuación.
2: Morena quiere controlar lo que dices, lo que ves. ¿Y ahora con quién te comunicas? Este gobierno está cruzando una línea y muy peligrosa. Pasar del mal gobierno al control ya de plano autoritario de nuestras libertades. El registro de líneas telefónicas, so pena de bloqueo, la vigilancia digital y la censura no son casualidad. Son el manual de regímenes que le temen a la verdad y al escrutinio ciudadano. En lugar de usar la tecnología e inteligencia para perseguir a los delincuentes y al crimen organizado, la usan para espiar a ciudadanos, a periodistas y a opositores. Mientras a la delincuencia se le tolera y se le abraza, a la ciudadanía se le vigila y hasta se le busca callar. Eso no es transformación, eso es autoritarismo. En Acción Nacional no nos vamos a quedar callados, ni vamos a permitir que silencien a México, que te silencien a ti. Para ello pusimos a tu disposición un amparo para protegerte ante una suspensión injustificada de tu línea de teléfono. Lo puedes consultar aquí en nuestra página web. La privacidad y la libertad de expresión, mi hermana, mi hermano, son derechos y fundamentales. No son concesiones de tu gobierno. Frente a su intento de censura, defenderemos con todo tu libertad.
1: Esto fue lo que dijo el dirigente nacional panista Jorge Romero. Volviendo al Senado de la República, al inicio prácticamente ya de los trabajos legislativos, con miras al arranque del periodo ordinario de sesiones, habló el senador Ignacio Mier, quien es líder de la bancada de Morena en el Senado de la República, y quien se refirió a la salida de la bancada de Morena del senador Enrique Insunza. Ya lo mencionaba yo al inicio del programa, el senador Enrique Insunza, antes de Morena, es uno de los señalados por Estados Unidos junto con Rubén Rocha Moya de vínculos con las bandas criminales, de vínculos con los cárteles de las drogas. El senador Insunza en algún momento pidió licencia, se apartó del Congreso y ahora anunciaba su regreso a la tarea legislativa, pero después de lo que pasó con Rocha Moya y después de la publicación en redes sociales de la presidenta Sheinbaum pidiendo anteponer los intereses de la nación y del pueblo a los intereses y las ambiciones personales, el senador Insunza se la pensó y viendo los problemas a los que se iba a enfrentar en la bancada de Morena, decidió renunciar a dicha bancada, a la bancada morenista, y convertirse en senador independiente. Esto lleva a que Morena tenga un senador menos en su bancada, por lo cual Ignacio Mier dijo que se buscará el consenso con otros partidos al haber perdido el voto potencial que otorgaba como miembro de Morena el senador Enrique Insunza. Vamos a ver lo que dice el líder de la bancada de Morena en el Senado de la República, Ignacio Mier.
2: Cada iniciativa tiene su estrategia de organización política, de persuasión política, de sensibilidad, y lo vamos a atender así. Así lo hicimos y han salido muy bien las cosas en el Senado de la República y así van a continuar. En muchas ocasiones, ustedes lo saben, incluso de otros partidos políticos, es conforme a la responsabilidad como legislador, la responsabilidad que tiene conmigo y al conocimiento de los temas.
1: Otro senador morenista que hizo referencias en la víspera del inicio del periodo ordinario de sesiones fue el senador Félix Salgado Macedonio. Recordemos que Salgado Macedonio había pedido licencia como senador de Morena para ir a buscar la posibilidad de convertirse en coordinador de la defensa de la transformación en Guerrero y poder aspirar a la gubernatura de esa entidad. Recordemos que su hija, Evelyn Salgado, es actualmente la gobernadora, lo cual, de acuerdo con los nuevos estatutos de Morena, le impide a Félix Salgado Macedonio aspirar por el cargo. Estos lineamientos combaten al nepotismo, según lo que planteó desde Palacio Nacional la presidenta Claudia Sheinbaum, señalamientos que adoptó el partido Morena, que incluyó en sus disposiciones político-electorales el impedimento para buscar un cargo cuando un familiar está en él, como es el caso de Félix Salgado Macedonio, cuya hija es gobernadora. Bueno, Félix Salgado Macedonio informó que no regresará al Senado y dijo que se dedicará a vender sandías en Chilpancingo. Eso dijo Félix Salgado Macedonio.
0: Yo ya no quiero estar allá, ya lo dije, yo no quiero estar allá. Senador ya.
3: ¿Dónde se ve eso?
0: No, pues aquí voy a vender sandías, melones, a ver qué. Voy a estar aquí, ya. Y estoy viendo dónde vivir. Me gusta mucho Chilpancingo.
1: Bueno, eso fue lo que dijo Félix Salgado Macedonio, en tanto que en el Senado de la República, la bancada de Morena, en estos trabajos preparatorios, en estos trabajos previos al inicio del periodo ordinario de sesiones, decidió ya quién debería encabezar la mesa directiva del Senado de la República, y esa responsabilidad recaerá en el senador morenista Higinio Martínez, originario de Texcoco, en su momento funcionario mexiquense, ahora senador morenista por el Estado de México, y quien fue elegido por sus compañeros para encabezar los trabajos de la mesa directiva de la Cámara de Senadores. El senador Higinio Martínez dijo que conducirá los trabajos con respeto a todos los partidos políticos. Vamos a escuchar lo que dice el senador Higinio Martínez, quien a partir de mañana, martes primero de septiembre, se convertirá en el nuevo presidente de la mesa directiva del Senado de la República.
4: De trabajar con apego a la Constitución, a la ley orgánica y al reglamento, es lo que tiene que hacer el presidente del Senado. Cumplir lo que dice la Constitución y la ley. Pero mi trabajo será conciliar trabajar con ellos, por supuesto. Es con todos, con los 128 senadoras y senadores.
1: Esto fue lo que dijo el senador Higinio Martínez, quien será el nuevo presidente del Senado de la República en los trabajos ordinarios que comenzarán a partir de mañana, primero de septiembre. Rosa Isela Rodríguez se dirigió a los legisladores de Morena, tanto diputados como senadores, y les pidió la secretaria de Gobernación cuidar el legado de Andrés Manuel López Obrador. Eso es lo que dijo Rosa Isela Rodríguez, eso es lo que pidió la secretaria de Gobernación a los legisladores de Morena, y aquí la escuchamos en su propia voz.
5: Nuestra labor, la de todos los que estamos aquí, es cuidar el legado recibido por nuestro líder moral Andrés Manuel López Obrador y respaldar a nuestra presidenta Claudia Sheinbaum para mantener el rumbo de la transformación.
1: Y bueno, esto fue lo que ocurrió en los trabajos previos al inicio de los trabajos legislativos ordinarios. A partir de mañana, primero de septiembre, dejará de trabajar la Comisión Permanente del Congreso de la Unión y se instalará el Pleno del Congreso, que tendrá, entre otras tareas, recibir el informe de gobierno de la presidenta Claudia Sheinbaum, analizarlo y discutirlo, y citar a los secretarios de despacho para cuestionarlos acerca de los trabajos del gobierno federal en el último año. Esas tareas legislativas comenzarán mañana y se espera un periodo ordinario de sesiones intenso, arduo, y de grandes discusiones. Ya lo veremos a partir de mañana, 1 de septiembre. Con esto nos vamos a un corte. Volveremos con más información.
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0: Saludo con gusto y le doy la bienvenida al programa a Juan José Sierra, presidente de Coparmex, la Confederación Patronal de la República Mexicana. Gracias por estar con nosotros, bienvenido, muy buenos días.
1: Gracias, Guillermo, muy buen día, gusto saludarte y buen día a tu auditorio.
0: Juan José Sierra, esta semana la presidenta Sheinbaum rendirá su segundo informe de gobierno. Te pregunto, ¿cuál es el balance que hacen desde Coparmex de la gestión del gobierno en estos dos años?
1: Sí, mira, lo que nosotros vemos, Guillermo, es la realidad país, y lo hicimos saber la semana pasada en rueda de prensa, dando los datos de Data Coparmex, que es las encuestas que hacemos a precisamente a las empresas socias de los 71 centros empresariales, Guillermo. Y ahí, en el levantamiento que hicimos del primer semestre del 2026, estamos viendo que el ánimo empresarial para invertir registró su mayor caída desde que comenzamos a medir en 2020. Solo 23% de los socios de Coparmex considera que es un buen momento para invertir. Se desplomó el indicador 16.5 puntos porcentuales. Quiere decir, Guillermo, que solo 2 de cada 10 empresas socias de Coparmex ven un buen momento para invertir en México. Y no tan solo eso, sino también la pérdida de confianza se refleja en los planes de crecimiento. Es decir, la proporción de empresas socias de Coparmex que planea expandirse pasó de 62.8% a 50.3% en un año. Esto que muestra, Guillermo, un cambio relevante en el comportamiento empresarial. La empresa mexicana pasó de expandirse a resistir, y la incertidumbre económica, la inseguridad y la incertidumbre política son los principales obstáculos para el crecimiento empresarial, Guillermo. Y vemos que la inseguridad pues tiene un impacto directo sobre la operación y la inversión. Y un dato que te doy también, la extorsión, se mantiene en primer lugar, es decir, la extorsión como los principales delitos que aquejan a los empresarios socios de Coparmex, ha pasado de tercer lugar a segundo lugar y hoy es primer lugar. Y dentro de la extorsión, el 20% de los delitos de extorsión fue precisamente cobro de, no es el cobro de piso, sino la extorsión que hacen las autoridades o quien se aparenta o quien se hace ver o se hace pasar por autoridad, Guillermo.
0: Un tema de gran preocupación para los mexicanos sigue siendo la inseguridad, la violencia del narcotráfico, la extorsión. ¿Cómo califican la tarea del gobierno en materia de seguridad?
1: Mira, Guillermo, reconocemos el tema del cambio de la estrategia por parte del gobierno, que era fundamental, y este cambio en la estrategia precisamente ha llevado a reducir algunos delitos, y esto es importante para el país. Sin embargo, las cifras de inseguridad siguen siendo alarmantes en algunas regiones del país, y lo que preocupa precisamente es el tema de extorsión, este tema que ha crecido, que en el primer semestre del 2026 es la cifra más alta en los últimos 11 años que llevamos en México. Pero bien, creemos que el tema de inseguridad tiene que ser un esfuerzo de los tres niveles de gobierno, y además consideramos que si México quiere ser atractivo a la inversión, un jugador atractivo a la inversión en esta realidad geopolítica, a la inversión no solamente extranjera, sino también nacional, necesitamos seguir trabajando en temas de seguridad, en temas de certeza jurídica y en temas de certeza energética, Guillermo.
0: Y otro gran tema de enorme preocupación es el económico. El gobierno no se cansa de repetir que vamos bien, pero la realidad parece ser otra. ¿Cómo lo ven ustedes en Coparmex?
1: Sí, Guillermo, consideramos que la gran reflexión que tenemos que hacer en el país hoy, lo que nos tiene que quitar el sueño a todos, a sindicatos, a empresarios, a gobierno, a la sociedad civil, es precisamente porque México no crece cuando tenemos enormes oportunidades con la relocalización de las cadenas de suministro del lado de nuestro gran socio comercial que es Estados Unidos, en el mercado de conjunto al mercado de consumo más grande del mundo, y es precisamente porque México no crece porque falta confianza. Necesitamos condiciones de confianza, Guillermo, que lleven al inversionista extranjero, pero también al nacional, a ese mercado interno que es 10 veces mayor que la inversión extranjera directa. Ese mercado interno donde están nuestras micro, pequeñas y medianas empresas necesitan seguridad, necesitan certeza jurídica, necesitan certeza energética, y es muy importante esta confianza para la inversión, Guillermo, porque la naturaleza del empresario es arriesgar, expandirse, crecer, apostar, arriesgar por el país. Y creo que tenemos que dar estas condiciones de confianza para que el empresario arriesgue y apueste por México.
0: No llegan nuevas inversiones y no llegan por la incertidumbre y el clima de inseguridad que vivimos. Juan José Sierra, ¿qué tendría que hacerse para reactivar la inversión nacional y extranjera?
1: Mira, un tema muy importante, Guillermo, es el tema de la certeza, la confianza. El tema, un pendiente que tenemos en el país es la reforma judicial. Creo que esta es fundamental, dar esta certeza con un tema tan importante como es la reforma judicial. Insisto, tenemos que seguir trabajando en el tema de seguridad. Y lo que los empresarios ya, ¿qué queremos hoy los empresarios, Guillermo? Que no nos sigan moviendo la mesa con más reformas. Necesitamos una mesa firme, una mesa estable, una mesa donde las reglas del juego ya no cambien y se respeten. La confianza no se decreta, la confianza no es una decisión de política pública. La confianza se construye todos los días con lo que se dice y lo que se hace, y esto es muy importante para la inversión, porque la inversión, Guillermo, no descansa, no espera. Ve mejores momentos o ve otros países para invertir, y hoy no podemos desperdiciar esa oportunidad que tenemos, Guillermo.
0: Juan José Sierra, presidente de Coparmex, ¿cuáles dirías que son los grandes pendientes del gobierno de Claudia Sheinbaum prácticamente al arranque del tercer año de gobierno?
1: Bien, yo creo que tiene que ver un tema para el gobierno del déficit, un gobierno eficiente, un gobierno que gaste de una manera estratégica, mejor, eficiente en el tema del gasto y también en la recaudación. Creo que esto es muy importante, Guillermo, y creo que es un buen momento para poder implementar en el país el Consejo Fiscal Independiente. Creo que es un caso de buenas prácticas en países desarrollados, es una recomendación del Fondo Monetario Internacional, además, y creo que es un buen momento para implementar en nuestro país el Consejo Fiscal Independiente. Considero que ante la informalidad que existe en el país, que es un reto, que no es bueno para el país, este freno económico, y atendiendo a las personas, son personas que no tienen ningún tipo de prestación. Me parece que necesitamos en el país una ruta de productividad y una ruta de incentivos fiscales a las micro, pequeñas y medianas empresas para que puedan convertirse en formales. Y creo que me parece que esta parte es fundamental, Guillermo.
2: Juan José Sierra le saluda con mucho gusto Alberto García Sarubi. Estamos a horas de que comience este periodo ordinario de sesiones. Juan José Sierra, se va a presentar el paquete económico. ¿Qué se espera? ¿Podría haber incremento de impuestos? ¿Podría haber nuevos impuestos? El año pasado se incrementó productos de consumo muy, muy cotidiano, como los refrescos, cigarros, algunos otros alimentos, chatarra. ¿Qué esperan de este paquete económico?
1: Pues mira, no esperamos impuestos a las empresas. Sería un contrasentido, Alberto, en este momento de país de estancamiento económico, de falta de crecimiento. Estamos en este momento país en la situación que se encuentra nuestra economía, pues los incentivos a las empresas, incentivos a la informalidad. Creo que hablar hoy también de un monotributo, insisto, con el tema del déficit, y con sus consecuencias. Me parece que, como lo decía anteriormente a Guillermo, es importante hoy plantearse un Consejo Fiscal independiente. En fin, son los retos que tiene el país. Me parece que necesitamos generar también paralelo las condiciones de inversión en el país para reactivar la economía, y creo que son los retos que tendría que tener este paquete económico, Alberto.
2: Y del otro lado será un presupuesto electoral en el que seguramente mucho se irá a programas sociales y a partidos políticos. ¿Cuál es el llamado para que no se distraiga la inversión hacia pues la cuestión electoral y se descuide, por ejemplo, la infraestructura, la construcción, que finalmente son los detonantes de la economía mexicana?
1: Totalmente, creo que esa es la gran reflexión, Alberto, que tenemos que hacer hoy en nuestro país, y tomar las decisiones correctas, estratégicas, en función de ese crecimiento tan esperado que necesitamos, de ese que detone el desarrollo económico y que traiga estos empleos bien pagados y bien remunerados que tanto necesitan las familias en México. Tenemos que cuidar el empleo. Es el mejor programa social que existe en México, y ya nos lo dijo el INEGI, por encima de los programas sociales. Creo que es muy importante este gasto estratégico, responsable, en sectores estratégicos como la infraestructura, pero también la seguridad, la salud, la educación. Y creo que pues esperamos este presupuesto que sea estratégico, que detone el crecimiento económico tan esperado para el país, Alberto.
0: Con esto nos quedamos. Juan José Sierra, presidente de Coparmex, la Confederación Patronal de la República Mexicana, muchas gracias por estar con nosotros.
1: Fuerte abrazo, Guillermo y Alberto. Buen día, y buen día a su auditorio.
0: Gracias, Juan José. Muy buenos días. Con esto nos vamos a un corte. Volveremos con más información.
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0: Gracias por continuar con nosotros en Informativo NTR. Comparto lo que publica el periódico Ovaciones en su portada correspondiente a la edición de este lunes 31 de agosto de 2026. Ovaciones destaca una iniciativa de la Presidencia de la República enviada al Senado de la República con el objetivo de reformar la Ley de Inversión Extranjera. Dice el encabezado en la portada: tumbarán inversión extranjera si toca la seguridad nacional. Propuesta genera más incertidumbre, advierten desde el sector privado. Dice la nota en portada: la presidenta de la República envía al Senado una iniciativa de reforma a la Ley de Inversión Extranjera, cuyo propósito es que las adquisiciones con capital foráneo que pretendan controlar más del 49% del capital de empresas mexicanas dedicadas a actividades estratégicas, tales como energía, transporte, sanidad, comunicaciones, minería, datos, industria aeroespacial y defensa, entre otras, quedarían sujetas a una revisión previa de Defensa, Marina, Seguridad, Fiscalía General de la República, CNI, SAT y UIF, la Unidad de Inteligencia Financiera, que podría concluir con la autorización, modificación o bloqueo de la operación. Esto dice respecto a esta iniciativa el periódico Ovaciones en su portada. Y páginas interiores destaca lo que dice el sector empresarial respecto de esta iniciativa. Dice: el proyecto para reformar la Ley de Inversión Extranjera que envió la presidenta Claudia Sheinbaum solamente estaría agregando más incertidumbre a quienes deseen llegar a invertir su dinero en tierras mexicanas. Esto es lo que dicen desde el sector privado sobre esta iniciativa de la presidenta Claudia Sheinbaum, que podría tirar inversión extranjera si afecta la seguridad nacional. Esta es la nota que despertó el interés de Ovaciones para colocar en la portada, y usted la puede leer tanto en la edición impresa del periódico como a través de www.ovaciones.com. Tenemos más información contigo. Adelante, Alberto García Sarubi.
1: Muchísimas gracias, Guillermo. Muy buenos días. Pues este lunes ya regresaron a clase casi 28 millones de niñas, niños y adolescentes en todo el país para comenzar el nuevo año escolar, el cual terminará en junio de 2027. Desde muy temprano abrieron sus puertas las más de 229,370 escuelas del país que recibieron a los alumnos para comenzar clases. El nuevo ciclo escolar 2026-2027 tendrá 185 días efectivos de clase. ¿Y para qué te comento, Guillermo? Las calles de la Ciudad de México son un verdadero caos desde las 6 de la mañana, bloqueadas por completo. Todas las calles de la Ciudad de México pues se volvieron locas. Esperemos que el día de mañana ya se tranquilicen, pero hoy en la mañana ha sido un verdadero caos. Ya mucho tiempo el que se está utilizando para poder ir de un lado para el otro. Y aquí nuevamente, pues una de las propuestas que no ha querido tomar en cuenta el gobierno de la Ciudad de México, pues son los horarios escalonados, para que no todo mundo tenga que estar en el mismo momento, a la misma hora, y esto podría ser una muy buena opción. Sin embargo, nunca se ha explorado. Los propios empresarios han dicho que están de acuerdo, también algunas organizaciones ciudadanas, pero bueno, creo que hoy simplemente, después de horas de estar frente al volante, estar en el transporte público detenido, pues no queda otra más que pensar en qué hacer en todas las ciudades de esta República Mexicana. Por lo pronto, Guillermo, te informo que la presidenta Claudia Sheinbaum está comenzando su conferencia de prensa matutina en una escuela, de la Ciudad de México. Ahí quiso trasladarse para estar presente en este inicio de año escolar. Pues de plano todo el patio de la escuela pues se ha instalado para que de un lado estén los periodistas y del otro lado es una escuela secundaria técnica, pues del otro lado hay estudiantes que están siendo invitados para inaugurar el año escolar con la presidenta de la República. Escuchemos cómo comenzó la presidenta su conferencia de prensa. Escuchemos.
2: realizando la conferencia mañanera, la mañanera del pueblo, en la escuela secundaria número 10, Artes Gráficas, en la alcaldía Cuauhtémoc de la Ciudad de México. Saludamos con mucho cariño a todas las niñas y a los niños, jóvenes más bien, ya en la secundaria, que están aquí con nosotros, y a los millones de niñas y niños, adolescentes, jóvenes, que entran el día de hoy a clases, 28 millones, 28 millones de niñas, niños, jóvenes y adolescentes, el día de hoy inician clases. Siéntense, por favor. Bueno, está con nosotros Clara Brugada, jefa de gobierno de la Ciudad de México, Mario Delgado, secretario de Educación, Tania Rodríguez, subsecretaria de Educación Media Superior, Mariana Pérez Gay, coordinadora de la Subsecretaría de Prevención de Violencias de la Secretaría de Seguridad y Protección Ciudadana.
1: Pues así comenzó ya la conferencia de prensa matutina de la presidenta Claudia Sheinbaum en una escuela técnica aquí en la Ciudad de México, dando también el arranque del año escolar 2026-2027, que como te digo, Guillermo, pues están representando casi 28 millones de niñas, niños y adolescentes en todo el país regresando a clases para comenzar este año nuevo escolar. La Secretaría de Seguridad Ciudadana aquí en la Ciudad de México destinó 15 mil policías en las 16 alcaldías de la Ciudad de México para el operativo Regreso a Clases 2026-2027. El despliegue arrancó formalmente a las 6 de la mañana de este lunes 31 de agosto para resguardar a los casi 2 millones de estudiantes que vuelven a las aulas aquí en la Ciudad de México. En el operativo participaron 1,410 vehículos oficiales, 28 motocicletas, 5 grúas y un helicóptero del agrupamiento de cóndores. Así es que regresan a clases niñas, niños y adolescentes. Ya es tarde para decirles que les vaya muy bien, pero desde aquí les deseamos que este sea un año escolar extraordinario, que trae que aprendan mucho y sobre todo que se diviertan mucho con el conocimiento. Guillermo, mi información esta mañana.
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0: Guillermo, cuando son ya las 7 de la mañana con 55 minutos desde esta perra tapatía, te comparto información, decirte que esta mañana acá en Guadalajara el cielo está nublado, tenemos una temperatura de 18 grados y la previsión es que habrá lluvia, lluvia moderada esta mañana cuando tendremos ya 22 grados, esto será hacia las 11 de la mañana, hay una humedad que está rondando entre el 77% y bueno, la temperatura más baja que se ha vivido, se ha enfrentado este día es de 17 grados. Decirte también que esta mañana, este día, regresan a las aulas más de 1,500,000 alumnos de educación básica en la entidad para dar inicio al ciclo escolar 2026-2027. Además, Guillermo, los estudiantes de preescolar, primaria y secundaria se reincorporaron 85,935 docentes en más de 14,230 escuelas públicas y privadas en toda la entidad. Hay un operativo vial que comenzó desde hace días. La Policía Vial de Jalisco y la Policía Estatal de Caminos mantienen guardias e intervenciones en los principales accesos carreteros al área metropolitana de Guadalajara. También decirte que hay vigilancia del transporte público, se realizan supervisiones en corredores escolares y zonas de alta transferencia de transporte para resguardar la seguridad de quienes se trasladan en camión o en el sistema de tren eléctrico. También decirte, Guillermo, que la consulta pública para elevar a rango constitucional el transporte gratuito y la salud universal de la niñez en Jalisco se va a realizar este día, este lunes 31 de agosto a las 4 de la tarde, de acuerdo a la información que ha dado a conocer el propio Congreso del Estado de Jalisco. Hoy, lunes 31 de agosto, a las 4 de la tarde en el Salón Legisladoras Jaliscienses del Congreso del Estado de Jalisco. Hay más información, pero te la estaré compartiendo en los próximos resúmenes. Gracias, Guillermo. Muy buenos días.
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2: Hola, ¿qué tal? Te saludo desde Zacatecas con lo más destacado. Un policía estatal y una maestra resultaron gravemente heridos tras un ataque con explosivo registrado este sábado en los límites de Zacatecas y Aguascalientes. La agresión ocurrió sobre la carretera que comunica Villa García con San Rafael de Ocampo en Asientos. Las víctimas fueron trasladadas al Hospital General de Loreto y posteriormente se informó que su estado de salud era estable. Horas después, autoridades confirmaron la detención de William Ariel N., de 18 años y originario de Aguascalientes, señalado como uno de los probables responsables. Las fiscalías de ambas entidades investigan el origen del ataque. Se trata del segundo atentado con explosivo registrado en Zacatecas en 3 días. Y el líder de la sección 34 del Sindicato Nacional de Trabajadores de la Educación, Filiberto Frausto Orozco, informó que se han realizado llamados para revisar las estrategias de seguridad, no solo para un sector en específico, sino para toda la población. Respecto a la docente que resultó lesionada por un explosivo, el líder sindical reveló que se encuentra estable y ha recibido acompañamiento. Sin embargo, señaló que se solicitó mantener discreción sobre el caso, por lo que omitió proporcionar más detalles. Aunque no precisó el número de casos ni los municipios involucrados, mencionó que cuando ocurren hechos violentos, suelen aplicar un mecanismo de clases en línea, para lo cual cuentan con la disposición de la Secretaría de Educación. Y familias buscadoras recorrieron este sábado las calles del Centro Histórico de Zacatecas en el marco del Día Internacional de las Víctimas de Desapariciones Forzadas. Con fotografías, lonas, un tejido rojo y sillas con los nombres de sus seres queridos, los colectivos exigieron intensificar la búsqueda, identificación y localización de personas desaparecidas. Por primera vez, se realizaron 2 marchas que confluyeron en la Plazuela Goitia. De acuerdo con cifras de los colectivos, en México hay más de 132,000 víctimas de desaparición, de las cuales 3,869 corresponden a Zacatecas. Las familias pidieron resultados en búsqueda e identificación forense. Hasta aquí la información desde el estado de Zacatecas. Le invito a que continúe en Informativo NTR.
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11: Como cada mañana, ya se encuentra con nosotros Óscar Orozco con toda la información deportiva de este programa. Adelante, Óscar, muy buenos días, bienvenido.
12: Buenos días, Guillermo, ¿cómo estás? Un gusto saludarte a ti y a todo el auditorio de Informativo NTR. Vamos con la información deportiva más importante de este lunes. Bien, se llevó a cabo una jornada más de la Liga MX de fútbol, el torneo Apertura 2026, este fin de semana, jornada número 6 ya del fútbol mexicano. Y el América, tus Águilas del América, Guillermo, ¿cómo te reciben? Con el superliderato, líderes únicos. El equipo de las Águilas del América, de manera invicta, ha trascendido las Águilas en estas 6 fechas. Y bueno, el equipo del América está imponiendo su ley en este inicio del torneo. En 6 fechas, pues el América sigue invicto. Ganó este fin de semana al Puebla 2-0. Hay que reconocer que, si bien es cierto, ha tenido un inicio bueno porque el calendario le ha permitido enfrentar a rivales de medio nivel, el América no tiene la culpa y ha aprovechado las circunstancias de este arranque del torneo. Un golazo de Ícarus al 24 y de Brian Rodríguez. Así es, el rayito uruguayo sigue siendo el jugador más importante de las Águilas del América. Digan lo que digan. A pesar que los jóvenes, que Isaías Violante, que Rafael Veiga, el rayito Brian Rodríguez es sin duda el jugador más importante de las Águilas. Por ahí el rumor se incrementó en torno a una posible salida. Aún no termina el mercado de fichajes. Este lunes termina precisamente y podría haber movimientos. Se desconoce. Por lo pronto parece que se va a quedar en el América. Por lo menos el fin de semana fue utilizado por parte del técnico Guillermo Almada, que lleva a las Águilas ahí en los primeros lugares. No es un equipo América espectacular, que avasalle, que domine los partidos de principio a fin, porque el día sábado el Puebla le opuso resistencia brava y estuvo cerca de empatar el partido, pero llegó la genialidad de Brian Rodríguez en una acción obviamente individual del jugador uruguayo y definió el partido favorable al América, que sigue dominando la competencia. Digan lo que digan, que tiene jóvenes, que hacen falta refuerzos, que no tiene un centro delantero importante, el equipo de Guillermo Almada está funcionando, gana los partidos. ¿Y de qué se trata este deporte? De ganar, simple y llanamente de ganar. 16 puntos en 6 juegos, está muy cerca ya inclusive de obtener su boleto a la liguilla. Un par de partidos, un par de triunfos más y el América estaría ya asegurando esta instancia, pero hay que jugar partidos. Viene el calendario fuerte para las Águilas, enfrentar a Cruz Azul, a las Chivas, a Tigres, a Monterrey. Hasta ahora le han tocado equipos cómodos, equipos de media tabla hacia abajo. El América, insisto, no tiene la culpa, lo ha podido solventar. El sábado Puebla le puso resistencia, le compitió en algunos lapsos importantes del partido, pero no concretan los rivales del América, y el América sí, y tiene en este jugador en este elemento a Brian Rodríguez, que bueno, está imparable, imparable. El América líder general con 16 puntos, el único equipo invicto del fútbol mexicano, mejor imposible para las Águilas del América. 2-0 al Puebla, el Puebla que venía creciendo futbolísticamente, no lo alcanzó ante las Águilas, ni hablar. Tendrá que esperar una mejor oportunidad, pero el Puebla puede darse, puede presumir que le compitió a las Águilas del América. Eso es definitivo, sí le compitió, eso sí, en esta jornada número 6. El Cruz Azul, la máquina cementera de la Cruz Azul, inició la jornada número 6 a tambor batiente. La máquina descarrilada de la Cruz Azul, que llegaba al partido contra Necaxa el viernes pasado con 3 derrotas consecutivas, le abollaron la corona al campeón 3 veces. Una cuarta hubiera sido crítico si de por sí ya estaban por ahí la presión, la crisis, se hablaba de una crisis en el cuadro cruzazulino. El 3-1 con el que venció el viernes a los Rayos, inobjetable resultado, cuando el partido parecía enredársele a la máquina. Una vez más apareció la genialidad de Jeremy Márquez, quien con una machincuepa, una jugada poco ortodoxa, poco estética, remató un balón por ahí de media volea y la incrustó en las redes del Necaxa. Y ese gol fue clave para que Cruz Azul manejara el resultado. Luego llegó Nico Ibáñez, que por fin marca el argentino, y Wilmer Dita, así como buen defensa central, marcó el 3-0. Ya en la recta final, Emiliano Rodríguez de Necaxa marcó el gol de la honrilla, el gol que le daba, que acercaba en el marcador, haciendo precisamente más decoroso el resultado allá en el Victoria. Gran triunfo de Cruz Azul, que calma la tempestad, calma las aguas. Y bueno, la máquina ya por fin gana con este resultado 3-1 inobjetable al cuadro de el Necaxa. Bien, buen triunfo de Cruz Azul, que insisto, calma la tempestad que ya se estaba originando en torno allí en la Noria. Atlante León 1-1, qué buen partido este de los Potros de Hierro del Atlante ante León. El León presumiendo 7 victorias consecutivas entre el Leagues Cup y la Liga. Llegaba este enfrentamiento ante Atlante en un duelo que se tuvo que posponer por lluvia una hora, una tormenta eléctrica que azotó el sur de la capital de la República, que impidió que el juego se desarrollara a la hora pactada, a las 7, se reprogramó a las 8, y ahí, en un juego que pasado por lluvia, complicó un poco el trámite para ambos equipos. Sin embargo, el Atlante y el León reparten puntos 1-1. El León presumía una ventaja importante con un penalti que marcó el VAR al minuto 81 por el Plátano Alvarado. Y ahí León decía, ya voy a ganar mi octavo partido. 4 Knicks Cup, 4 Liga. Pero Martín Sarrafiore tenía otro guión en esta película llamada Atlante León. Y con un golazo en 92, un auténtico golazo, un poema de gol, Sarrafiore le da un punto al Atlante, que le arrebata 2 a León, que ya estaba festejando el triunfo, y ese golazo, la verdad, quedará con esta rúbrica, ¿no?, de este jugador. 1-1, justo resultado. El Atlante hizo los méritos suficientes como para empatar, y así fue el resultado. León se queda muy cerca de incrementar esta racha positiva de resultados, de victorias, 7 consecutivas. El Atlante le impide llegar a esta racha. 1-1, resultado justo este resultado para ambos equipos. Y bien, también otro de los compromisos de este fin de semana que se llevaron a cabo en este fin de semana precisamente, el Tijuana doblegó a Pumas 2-0, y aquí sí, no como Cruz Azul, se incrementa la crisis y la presión para el cuadro universitario. 2-0 Tijuana, con 2 goles de quién creen. 2 goles de Morita, de penalti, venciendo de la misma situación desde los 11 pasos. No le temblaron las piernitas al chaval de 17 años, Gilberto Mora, y venció a Keylor Navas en ambos disparos, en ambas ejecuciones. 2 penales, 2 goles, Tijuana 2, Pumas 0. Pumas en crisis severa, en crisis severa. El equipo arrancó bien el torneo, pero ya lleva algunos partidos en donde no ha funcionado. Fue expulsado Pablo Benevendo, y esto dio al traste con el resultado favorable a Tijuana. 2-0 con 2 goles de Gilberto Mora. Tijuana se recupera y ya es segundo en la tabla general. Segundo, señores, es el equipo de Tijuana, que después de la paliza que recibió de Chivas, reacciona y ya es segundo en la tabla general. El Atlas en casa ante el Querétaro en un clásico del descenso hace algunos años. El Atlas, que presumía dos victorias consecutivas con Hernán Crespo, pues ayer, el sábado, no vio la suya. Y una expulsión de Carlos Adrián, de Manuel Capazo al 52, complicó el trámite para los rojinegros, cuando Santiago Jomenchenko marcó al 39 de penal y al 70 marcó el segundo gol. 2-0, el Atlas ya no le alcanzó. El tipo, bueno, había empatado a uno con gol, con autogol de Carlos Adriano, y el mismo Carlos Adriano, en el minuto 76, anotó el gol que redondeaba el resultado. 3-1 gana Querétaro para Atlas. Es un doloroso descalabro. Se queda con 13 unidades en el tercer lugar de la tabla general. Los queretanos ascienden al sexto. ¡Qué torneo de Querétaro! Muy bueno. Y bueno, le dio al Atlas una repasada. Hernán Crespo, ya sabe, bienvenido al fútbol mexicano. Ya sabe que no es tan fácil ganar en la Liga MX, pese a que el resultado pues parecería dominado, sería favorable para el equipo de los rojinegros. Pachuca y Chivas, 1-1 en un duelo muy parejo. Chivas, una vez más, vuelve a caer en imprecisiones, en errores, un segundo tiempo muy malo, ya no tiene esa consistencia de otros torneos, y empató uno ante Pachuca en un primer tiempo bueno de Chivas, gol de El Piojo Alvarado, que marca su cuarta anotación del torneo, una gran jugada de Camberos, pero el Pachuca en el segundo tiempo dominó a las Chivas, y un penalti absurdo de Miguel Gómez le dio la posibilidad a Salomón Rondón de marcar. 1-1, Pachuca empata contra las Chivas dejan ir dos puntos ya claves importantes, un segundo tiempo realmente para el olvido. Santos y Tigres, 0-0 en la Comarca Lagunera, el primer punto de Santos, aleluya, primer punto de Santos en el torneo. Tigres dejó escapar, dejó ir vivo al equipo santista, Orellana fue expulsado al 85, y bueno, Bucetich también no puede hilvanar su segunda victoria en esta temporada desde que tomó el mando hace una semana. También jugaron Toluca Juárez y Monterrey contra San Luis. Hasta aquí la información de momento deportiva más importante de este lunes. Les deseo a la gente que tenga un excelente inicio de semana, cuídense mucho, y les pido que siga con nosotros en el noticiero porque más información no le cambie.
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11: Como cada semana, tenemos la presencia en el programa de mi amigo y colega Juan María Naveja, y aquí nos presenta sus 100 palabras. Adelante, Juanma, muy buenos días, bienvenido.
13: Muy buenos días, Guillermo, muy buenos días a la audiencia. La exitosa película La Captura, que narra la detención del Chapo Guzmán, nos recuerda el desastre del gobierno de López Obrador. El operativo, encabezado por dos guardias de la desaparecida Policía Federal y un grupo de la entonces muy acreditada Secretaría de Marina, son evidencia de que se disponía de dos corporaciones que, con todos sus defectos, le dieron golpes certeros al crimen. Por sus rencores, López Obrador decidió terminar con la federal, que tenía unos 36,000 elementos, la mayoría capacitados con formación académica y técnica. La Armada de México, con toda la confianza de Estados Unidos y de la mayoría de los mexicanos, pero se deterioró a partir de que el presidente le dio dinero y actividades que corrompieron altos mandos, sobre todo con el huachicol fiscal. Cuando veas la película La Captura, piensa que la trama que padece México se tituló Abrazos no balazos, y el autor tiene nombre y apellido. Que tengan una buena semana, Guillermo, hasta la próxima.
11: Gracias, muchas gracias, Juan María Naveja, por tu colaboración, y nos escuchamos la próxima semana. Por esto nos vamos a un corte, volveremos con más información.
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1: Saludo con gusto a Patricia Vázquez del Mercado, presidenta ejecutiva de Mexicanos Primero. Gracias por estar con nosotros. Muy buenos días, bienvenida.

0: abiertas esta mañana. Por cierto, que te informo que también, pues ya la Universidad Nacional Autónoma de México, pues ha también regresado a las actividades normales después de una de las peores crisis que ha tenido esta máxima casa de estudios. Ya te estaré dando los detalles de lo que se está dando a conocer por parte de la Universidad Nacional Autónoma de México. Guillermo, regresamos contigo.
1: Saludo con gusto a Patricia Vázquez del Mercado, presidenta ejecutiva de Mexicanos Primero. Gracias por estar con nosotros. Muy buenos días, bienvenida.
2: Muy buenos días, don Guillermo, y buenos días a la audiencia. Un gusto estar con ustedes.
1: Hoy inicia el ciclo escolar 2026-2027. Patricia, ¿cuáles dirías que son los principales retos que en materia educativa enfrenta el país?
2: Pues, primero,

0: Guillermo, permítame desearle a todas las niñas, niñas, jóvenes, familias que nos escuchan, que sea un gran ciclo escolar. Creo que meterle esta dosis de esperanza y de oportunidad no deja de ser una prioridad que tenemos que mandar pues en esos espacios que tenemos. Y además desear que sea un ciclo escolar lleno de sensatez y de decisiones a tiempo y bien tomadas. Y justo relacionado con esto que menciono, yo creo que tenemos, lo voy a listar así, 5 grandes nivel nacional, y tenemos que hacer, ahora que entra una nueva legislatura, un gran trabajo de sensibilización, de reconocer que nos hace falta mucho para que el presupuesto llegue a todas las escuelas, ¿no? Y esto estamos hablando de las escuelas que están multigrado, de las escuelas CONAFE, de las escuelas indígenas. Se nos ha informado por varios medios y además por reportes del gobierno federal que hay recursos en educación, y nosotros desde Mexicanos Primero siempre insistimos en que no es lo mismo invertir en educación que gastar en educación. Las becas son útiles, son buenísimas, por supuesto que hay muchas condiciones de programas que alimentan la asistencia, por lo menos, y la permanencia de los estudiantes en las escuelas, pero seguimos, Guillermo, teniendo enormes vacíos en la formación de los docentes. Seguimos con un presupuesto de 100 pesos por docente para su formación y profesionalización. Seguimos debiéndole al sistema escuelas dignas enteras, ¿no? Aunque ha habido una gran inversión de recursos en infraestructura educativa, pues también lo hay una gran deficiencia en el ejercicio de sus recursos, y seguimos teniendo escuelas sin baños, escuelas sin luz, escuelas sin escritorios, escuelas que todavía están lejísimos de ser dignas. Entonces, el primer gran tema es presupuesto. El segundo, que yo diría, es aprendizajes, ¿no? Tenemos, Guillermo, la próxima semana, el 8 de septiembre, la presentación de los resultados de PISA. La tendencia, lo sabemos de sobra, en los últimos 25 años, cumplimos 25 años México de participar en esta evaluación internacional, no son y están lejísimos de ser de lo que nos merecemos en el sistema educativo mexicano. Y me parece que seguimos teniendo un gran pendiente en la agenda de aprendizajes. Y lo voy a decir en 3 temas muy específicos: pensamiento científico, pensamiento matemático y el desarrollo de habilidades de lenguaje y comunicación. Entonces, el segundo gran tema es aprendizajes. El tercero, sí necesitamos escuelas seguras, ¿no? Creo que está de sobra decirlo, el contexto de inseguridad y de violencia en la que está inmerso gran parte del país, muchos municipios, muchas comunidades escolares, ya no se puede sostener. Nosotros hemos hecho un llamado a la presidenta insistentemente que tenemos que garantizar que todas las niñas, niños y jóvenes puedan salir de su casa a la escuela seguros y regresar de la escuela a su casa seguros. Y eso implica muchas decisiones de política pública para que tengamos y garanticemos que ninguna niña, ningún joven esté en la escuela en medio de balaceras, en medio de pleitos, en medio de contextos de enorme violencia, en medio de desapariciones. Entonces, tenemos que garantizar que sea un ciclo donde las niñas y los niños puedan aprender en paz. El cuarto gran tema, que no lo quiero dejar de decir, es la participación de las familias. Y eso quizás nos toca a quienes nos escuchan en este programa, a la audiencia. Necesitamos involucrarnos mucho más en la educación de nuestras hijas y de nuestros hijos. Yo creo que ese es un reto que lo mostramos el ciclo escolar pasado, cuando fue el anuncio del calendario escolar. La fuerza de las voces de las madres, cuidadoras, familias que se necesitan hacer escuchar para participar más cercanamente, don Guillermo, en la escuela, es importantísimo. Entonces, yo sí creo que hay que apostar por un reto de la participación de las familias. Y creo que por último, es ojalá y sea deseable que podamos cumplir los 185 días del ciclo escolar como lo marca la ley y como lo anunció el secretario de Educación Pública Federal. Tenemos estados que no logran cumplir los 185 por temas de huracanes, por temas de violencia, por temas de condiciones ajenas, ¿no? Muchas veces, pero lograr que 185 días cumplan el ciclo escolar, pues los más de 20 y tantos millones de estudiantes, sobre todo porque estamos hablando de educación básica y media superior, logren terminar, iniciar el ciclo y terminar el ciclo, es y debe ser una prioridad para este país.
1: Patricia Vázquez del Mercado, ¿En qué condiciones se encuentra el sistema educativo en este inicio de clases comparativamente con otros ciclos escolares?
0: A ver, la información que nosotros tenemos y que recogemos de las fuentes oficiales, eso es muy importante decirlo, es, a ver, tenemos desde el 2013 no tenemos un censo de infraestructura de las escuelas. Sabemos que ha habido de sobra inversión en la mejor, en el mejoramiento de las escuelas, no tenemos un censo. Entonces, cuando hablamos de las condiciones, sabemos que son, por lo menos la información que tenemos, a la que tenemos acceso por las distintas fuentes oficiales, es que todavía hay demandas y pendientes muy importantes en las escuelas. Por lo menos seguimos teniendo, lo que decía, escuelas sin luz, escuelas sin electricidad, escuelas que siguen teniendo, que no tienen baños. Entonces, creo que aquí hemos retrocedido, aunque ha habido una inversión, como lo dicen, en un programa que se llama La Escuela Nuestra. La verdad es que las escuelas todavía, lo que nosotros recorremos y lo que nosotros platicamos con, pues el, con maestras y maestros, nos siguen insistiendo que las escuelas siguen estando en condiciones extraordinariamente deficientes. En relación con otros ciclos escolares, yo diría que hemos ido hacia la baja en el tema de la infraestructura, y ojalá que haya una sensibilidad también para hacer una actualización del censo de infraestructura de este país, porque nos merecemos, las y los mexicanos, con tantos miles de millones de pesos que dicen que se gastan en infraestructura, necesitamos saber cómo está casi 13 años después el censo en infraestructura. Y también yo apuntalaría que sí es cierto que aunque hay muchos retos que están sucediendo en términos de pues de seguridad y de otros temas de falta de compromiso también de gobiernos municipales y de gobiernos locales con la educación, también es cierto, y me gustaría mencionarlo, que también estamos encontrando un sistema que sigue sostenido por las y los maestros a pesar de los pesares. O sea, yo sí quiero hacer un reconocimiento a las maestras y maestros de las escuelas públicas y privadas, porque pues muchas veces con carencia de recursos, don Guillermo, con carencia de apoyos institucionales y demás, pues abren las escuelas todos los días para poder dar de sí lo mejor, y además incluso poniendo en su bolsa. Entonces, yo creo que cada vez más tenemos maestras y maestros que, si bien han ido mejorando en sus condiciones laborales, todavía necesitan mucho apoyo económico y mucho apoyo administrativo para que puedan hacer mejor sus tareas.
1: ¿Cuáles dirías que son los puntos en los que habría de poner énfasis para mejorar la calidad de la educación y el desempeño de nuestros niños y jóvenes?
0: Creo que eso es una extraordinaria pregunta, don Guillermo, y la respondería así. Nosotros desde Mexicanos Primero vamos a, el día de mañana, martes, vamos a lanzar una campaña nacional con muchas organizaciones y familias y muchos aliados sobre la comprensión lectora. Ese punto lo quiero dejar como el inicio de un proceso muy complejo y más profundo. Uno de cada dos niñas y niños en este país termina la primaria sin comprender lo que lee. Cuando no comprendemos lo que leemos, y eso es algo importantísimo de mencionar, no podemos comprender un problema matemático, no podemos comprender un texto de historia, no podemos comprender quizás algún problema de investigación que nos plantean en ciencias naturales. Entonces, la comprensión lectora es el punto de partida. Y nosotros siempre vamos a insistir mucho durante este ciclo escolar, e incluso lo hablamos con el secretario Mario Delgado, que además mostró apertura en el tema. Leer no es lo mismo que comprender, y ahí hay un punto y una gran oportunidad para este país, porque cuando vemos los resultados de PISA y decimos habilidades en lenguaje y comunicación, en realidad lo que nos ponen estas evaluaciones son problemas, ¿no? Y entonces un estudiante tiene que entender el problema y, por supuesto, resolver e inferir. Y la comprensión lectora es una habilidad social, es una habilidad cognitiva, es una habilidad que tenemos que empujar en casa, que tenemos que empujar en la escuela. Entonces, el punto de partida de este ciclo escolar, don Guillermo, yo vamos a insistir mucho, y lo quiero decir así, es apostar porque cuando termine la presidenta su sexenio en el 2030, todas las niñas y niños a la edad de 10 años de edad comprendan lo que leen. Eso, porque eso nos da, por supuesto, nos da además la evidencia. Lo que nos dice es que si una persona comprende lo que lee una niña o un niño a los 10 años de edad, tiene 4 veces más posibilidades de terminar hasta la media superior. Y ese creo que es un mensaje importantísimo. Entonces, ojalá que nosotros, por supuesto, el secretario mostró todo el apoyo, el respaldo, el interés, y decir, claro, reforcemos ese tema y apostemos como país que la comprensión lectora está en la agenda pública como un tema prioritario. Y el segundo es la seguridad, don Guillermo, y agradeciendo el espacio que nos da Mexicanos Primero aquí, sí necesitamos poner mucho esfuerzo para que la seguridad sea una condición existente en las comunidades más alejadas y también en las ciudades más importantes. Necesitamos que todas las niñas y los niños se sientan seguros. Ahora, no quiero dejar de mencionar el tema de la regulación de inteligencia artificial, uso de celulares y redes sociales que vamos a ver este ciclo escolar. Entendemos, por lo menos lo que hemos visto, lo que se ha anunciado de manera oficial, que va a haber una regulación para prohibir el uso de dispositivos móviles en las escuelas durante el día, también obviamente durante el horario escolar, por supuesto, para docentes y para estudiantes. Entendemos, nosotros creo que ese es el posicionamiento que ha hecho en la mayor parte de los países en el mundo. Estamos, por supuesto, a favor de empujar que haya regulaciones, pero más a favor, y en eso sí creo, quiero insistir, don Guillermo, que tiene que existir una cultura digital, porque salen de la escuela estas niñas, estos niños y estos jóvenes, y de todas maneras se van a conectar otras 12 horas a las redes sociales y demás. Entonces, yo creo que hay que dividir la conversación entre los dispositivos, entre las redes sociales y en la inteligencia artificial, y ojalá que por lo menos esta solución, pues por lo pronto inmediata que va a dar la presidenta en términos de la regulación, y yo lo diría así, de la prohibición, sea un punto de partida, pero nos va a hacer falta tomar una decisión como país, qué queremos como ciudadanía digital y cómo nos vamos a comportar en relación no solamente con lo que pasa dentro de la escuela, sino con lo que también pasa afuera. Pero para el ciclo escolar, ojalá que esto tenga mejores aprendizajes. Hay evidencia de que cuando los celulares están resguardados y en cierto control, por supuesto que es buenísimo, y además incrementa la atención, incrementa la calidad de las interacciones. Eso lo hablamos también con el secretario, qué importante volverse a hablar entre las niñas y entre los niños, volver a convivir, volver a jugar y demás, y dejar a un lado los aparatos. Claro que hay también mucha y buena evidencia que los aparatos para fines pedagógicos son buenísimos. Entonces, más que castigar y meterle un estigma a toda esta conversación, yo lo que diría es buenísimo regular el tema de los dispositivos en las escuelas para, insisto, priorizar estas interacciones entre los estudiantes, que nos urge volvernos a mirar a los ojos y urge volver a convivir y volver a generar estas relaciones sociales, pero también urge entender qué consecuencias hay cuando hay un exceso de uso de las redes sociales y, por supuesto, cuando no hay una cultura ciudadana.
1: Con esto nos quedamos. Patricia Vázquez del Mercado, presidenta ejecutiva de Mexicanos Primero, muchas gracias por estar con nosotros.
0: Muchas gracias siempre a ustedes por dar espacio a Mexicanos Primero, y que sea un gran inicio escolar para todas y para todos.
1: Gracias nuevamente, muy buenos días. Con esto nos vamos a un corte. Volveremos con más noticias.
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1: Y Guillermo, cuando son las 8 de la mañana con 36 minutos, tiempo del centro de México, ya de esta mañana, mañana de lunes 31 de agosto, recuerde usted que hoy es quincena, así es que tenga cuidado, cuide su dinero, no traiga dinero en efectivo, sobre todo si va en el transporte público, si va en la calle, cuídese mucho, mejor que le depositen este dinero en este tipo de tarjetas de débito que ya las puede usted conseguir en cualquier otro lado, eso sí, fíjese que sea una institución reconocida. En la Comisión Nacional Bancaria y de Valores está un listado de aquellos bancos, instituciones financieras que usted puede checar para que no le hagan ningún tipo de fraude. Pero es quincena y el día de mañana, a partir de mañana, a poner las banderas de México. Ya es septiembre y es el mes patrio. Hay que recordar que el día de mañana se presentará el informe de gobierno de la presidenta Claudia Sheinbaum, 2 años ya al frente de la administración federal. Y para todos aquellos niñas, niños y adolescentes que van a extrañar las vacaciones, pues le adelanto que habrá puente debido a las fiestas cívicas el 15 de septiembre. Aunque el 15 generalmente no es día inhábil, pero mucha gente se lo da, o son ceremonias cívicas, algunas representaciones de la independencia y de todas estas, pues todas estos bonitos tradiciones que tenemos en la en toda la República Mexicana. Pues le informo que el 15 de septiembre, pues será, mire, déjeme verlo aquí, el 15 de septiembre es martes, no, es miércoles el 15 de septiembre y el 16 es miércoles, así es que será un día inhábil a mitad de la semana y bueno, pues ahí está, a disfrutar estos días de septiembre, ya comienza el mes de la patria. Le informo también que el Instituto Electoral de la Ciudad de México alista el inicio del proceso electoral local ordinario 2026-2027, cuya jornada electoral se va a llevar a cabo el mismo día de la jornada electoral intermedia a nivel federal, el 6 de junio de 2027. Durante la jornada electoral, la ciudadanía va a elegir a los alcaldes de la Ciudad de México. Los 16 alcaldes, muchos de ellos en activo, podrán reelegirse si es que realmente les da el voto su beneplácito. También se van a renovar a todos los integrantes del Congreso de la Ciudad de México, además de las concejalías en la capital del país. La declaratoria del inicio del proceso electoral se realizará con la primera sesión que celebre el máximo órgano de dirección en septiembre de 2026, después que el Instituto Nacional Electoral lo haga a nivel federal. La legislación electoral establece que el proceso comprende de 4 etapas. Preparación de la elección, que es cuando comience en el mes de septiembre. La jornada electoral, que será, como le digo, el próximo 6 de junio de 2027, el cómputo de votos, que lo realiza el Instituto Nacional Electoral, y la declaratoria de validez o las declaratorias de validez de todos los puestos que se van a poner en juego en la Ciudad de México, y eso lo tendrá que hacer el Tribunal Electoral de la Ciudad de México. Así es que comienza también la elección en la capital del país, al igual que en 17 estados de la República, donde se va a renovar al gobernador y la totalidad del Congreso de la Unión. Guillermo, mi información esta mañana.
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0: Guillermo, cuando son las 8 de la mañana con 40 minutos desde esta Perla Tapatía, te actualizo información. Decirte que entre los 125 municipios del estado de Jalisco están 8 en la lista de los 100 del país que tienen el mayor número acumulado de personas desaparecidas y no localizadas. Esto según el análisis de Red Lupa basado en el Registro Nacional de Personas Desaparecidas y No Localizadas con corte a mayo de este 2026. En conjunto, estas demarcaciones concentran, Guillermo, 64% de los casos registrados en nuestra entidad. Guadalajara, por ejemplo, ocupa el quinto lugar a nivel nacional con 2.380 personas desaparecidas y no localizadas, seguida por Zapopan en el octavo sitio con 1.746. Tlajomulco de Zúñiga está en la posición 16 con 1.033 casos. San Pedro Tlaquepaque en la 26 con 906. Tonalá en la 50 con 495, mientras que Puerto Vallarta en el sitio 51 con 481 casos también. Lagos de Moreno en la posición 57 con 447 eventos de este tipo y El Salto en la 66 con 397. Decirte, Guillermo, también que este fin de semana familias de buscadores, activistas y organizaciones civiles se movilizaron este domingo en Guadalajara con motivo del Día Internacional de las Víctimas de Desaparición Forzada. Exigieron justicia, verdad, búsquedas en vida efectivas y la optimización de procesos forenses. También decirte que familiares de personas desaparecidas bloquearon este sábado el cruce de Avenida Juárez y Calzada Independencia en el centro tapatío como parte de una manifestación para exigir a las autoridades avances en la localización de sus seres queridos. Fueron 3 contingentes de familiares de los jóvenes Gustavo Rafael Bocanegra Preciado, Ángel Padilla y Ramón Delgado Álvaro. Marcharon hacia el Palacio de Gobierno. Decirte también que los manifestantes demandaron, Guillermo, atención de las autoridades ante los casos de desaparición y la localización de sus familiares. Ante el cierre de las vialidades, elementos de la policía vial resguardaron la zona y realizaron cortes a la circulación para desviar a los automovilistas. Guillermo, la información desde Jalisco. Muy buenos días.
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2: Hola, ¿qué tal? Te saludo desde Zacatecas con lo más destacado. El secretario de Educación de Zacatecas, Armando Delgadillo Rubalcaba, afirmó que existe disposición para escuchar las propuestas de los sindicatos magisteriales ante la consulta federal sobre las nuevas reglas de la carrera docente. Señaló que las organizaciones deben presentar formalmente sus planteamientos para analizarlos y, en su caso, hacerlos llegar a la federación. Los dirigentes de las secciones 34 y 58 del Sindicato Nacional de Trabajadores de la Educación, Filiberto Frausto Orozco y Marcelino Rodarte Hernández, respectivamente cuestionaron la consulta y pidieron construir un nuevo modelo en lugar de modificar la USICAM. El funcionario aseguró que existe diálogo, aunque reconoció dificultades para instalar mesas tripartitas con la sección 34. Y más de 400.000 niñas y niños y adolescentes regresarán este lunes a las aulas para iniciar el nuevo ciclo escolar en Zacatecas, informó la Secretaría de Educación del Estado. El titular de la dependencia, Armando Delgadillo Rubalcaba, aseguró que se cuenta con maestros suficientes para atender las más de 5.200 escuelas en la entidad. El funcionario señaló que durante las últimas 2 semanas se trabajó intensamente para garantizar un inicio de clases sin contratiempos. Detalló que serán alrededor de 450.000 alumnos de educación básica y 46.000 trabajadores, entre docentes, auxiliares y personal administrativo, quienes retomarán las actividades escolares. En más información, casi 5 de cada 10 universitarios del Centro Universitario del Norte de la Universidad de Guadalajara, ubicado en Colotlán, Jalisco, son zacatecanos, informó su director Eduardo Cobian Aguayo. Detalló que 47% de los alumnos docentes e investigadores son originarios principalmente de municipios como Jerez, Momax y Tlaltenango, así como de otras localidades de la región sur de Zacatecas. El académico consideró que la amplia infraestructura y el equipamiento de primer nivel con que cuenta la institución, particularmente en sus laboratorios, son algunos de los factores que llevan a muchos estudiantes zacatecanos a elegir esta universidad para continuar con su formación profesional. Hasta aquí la información desde el estado de Zacatecas. Le invito a que continúe en Informativo NTR.
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1: Como todos los lunes, saludamos con gusto a Nora Ampudia, especialista en materia económica y catedrática de la Universidad Panamericana. Esta mañana, conversando sobre la pobreza laboral y por qué el incremento en el salario mínimo no logra resolver la problemática. Nora Ampudia, te escuchamos. Adelante, muy buen día.
2: ¿Qué tal, Nivia? Buenos días. Un saludo a tu auditorio. Hoy hablaremos de que el incremento en el salario mínimo no es suficiente para disminuir de forma persistente la pobreza laboral. En economía, los problemas tienen causas múltiples y las soluciones no son sencillas ni funcionan mediante recetas aplicables en cualquier contexto, en cualquier país o en cualquier estado. Las medidas de política económica no son simples, ni basta una sola medida para resolver el problema. Además, siempre hay ganadores y perdedores porque los recursos son escasos frente a las necesidades. Así, por ejemplo, hablemos de pobreza laboral. De acuerdo con el INEGI, la pobreza laboral mide el porcentaje de la población cuyo ingreso personal es insuficiente para adquirir una canasta alimentaria y no alimentaria. Esta línea de pobreza laboral se divide en dos: línea de pobreza extrema por ingresos, que mide a la población que no puede comprar una canasta alimentaria, y la línea de pobreza por ingresos, que agrega además de la canasta alimentaria la no alimentaria. Este tipo de pobreza puede verse afectada por la inflación en general, pero principalmente por la inflación de los alimentos, la informalidad laboral, el incremento de la economía informal y la población en condiciones críticas de ocupación. Esta complejidad de causas permite afirmar que incrementar el salario mínimo es condición necesaria, pero no suficiente, porque, por ejemplo, el salario puede aumentar un 10% y el precio de los alimentos un 8%, de forma que el incremento en el poder adquisitivo real fue de solo un 2%, y eso sin considerar los otros productos como educación, salud, electricidad, pasajes, etcétera. En México, para adquirir una canasta alimentaria en julio de 2026, para una familia de 4 personas en zona urbana, se requería de un ingreso familiar de 10.183 pesos, mientras que una familia rural requirió 7.579 pesos. El salario mínimo actualmente es de 9.582 pesos con 47 centavos, insuficiente para adquirir una canasta alimentaria en la zona urbana, suponiendo que solo un miembro de la familia trabaja, sin considerar los otros bienes como educación, vestido, salud, electricidad, transporte público. Y esto, a pesar del incremento en el salario mínimo, que ha sido de un 155.7% del 2020 a la fecha. La buena noticia es que la pobreza laboral ha venido disminuyendo persistentemente, salvo durante la pandemia, y durante el segundo trimestre del 2026 disminuyó un 3.2% en comparación anual, pero se incrementó respecto al trimestre anterior un 1.2%, y sigue siendo muy elevada, ya que el 44.7% de la población en el ámbito rural enfrenta pobreza laboral y el 28.3% en el ámbito urbano. A pesar de estos datos, hemos avanzado, porque en 2016 las cifras eran de casi el 60% en el urbano y 40% en el ámbito rural. Al segundo trimestre del 2026, En promedio, el 31.9% de la población en México sufre de pobreza laboral. Esto es 3 de cada 10 ocupados, una cifra que sigue siendo muy elevada. Y los estados más afectados son Chiapas, Oaxaca y Guerrero, con el 59.8%, el 52.9% y el 52.2% respectivamente. Esto es 1 de cada 2 ocupados, mientras que los estados con menor porcentaje de pobreza laboral son Baja California Sur, Baja California y Colima, con el 13.8, el 17.3 y el 19.7% de los ocupados respectivamente. En el caso de Jalisco, la población en pobreza laboral es el 24.2% de los ocupados y también se incrementó respecto al trimestre anterior, que era del 23.7%. Se observa que, a pesar del incremento en el salario mínimo, la pobreza sigue siendo muy elevada debido al persistente incremento en el precio de la canasta alimentaria, que ha sido mayor que el de la inflación en general. Otro factor que influye es la precarización laboral, resultado de la disminución de los trabajadores registrados en el Seguro Social, pero también de los patrones, y resultado del notable incremento de la población en el sector informal de la economía, en informalidad laboral y de los ocupados en condiciones críticas de ocupación. Así, complementando la información, 45.9% de los ocupados ganan como máximo un salario mínimo y el 32% gana de 1 a 2 salarios mínimos. Por otro lado, el 56.2% de los ocupados están en informalidad laboral y el 38.9% de los ocupados está en condiciones críticas de ocupación. De forma que, independientemente de la baja tasa de desempleo y el incremento en el salario mínimo, la pobreza laboral se mantiene elevada porque no se han dado las condiciones para que la productividad de las empresas aumente, además de que el 95.4% de las empresas son microempresas que no pueden cubrir los costos laborales asociados al incremento en el salario mínimo y, sin embargo, generan 41.4% de los empleos. En conclusión, para resolver la pobreza laboral no basta con un solo tipo de política económica como aumentar el salario mínimo. Se requieren políticas integrales que eleven la productividad laboral, que puedan controlar la inflación en la canasta alimentaria, que favorezcan la formalización laboral y que aumente la productividad. También se requiere que las micro y pequeñas empresas tengan acceso a un crédito bancario con intereses bajos, a capacitación administrativa, contable y financiera, y desde luego mayor inversión pública en infraestructura, energía, agua, logística y tecnología para aumentar la productividad, hacer caer la inflación y que el incremento en el salario mínimo sea efectivo para poder salir de la pobreza laboral. Y esto sería todo por hoy y nos escuchamos hasta la próxima.
1: Muchísimas gracias, Nora Ampudia, especialista en materia económica y catedrática de la Universidad Panamericana. Hasta la próxima. Muy buenos días.
3: Y Guillermo, te informo que se está citando esta mañana a la Cámara de Diputados y al también al Senado de la República para comenzar ya con las labores que del próximo periodo ordinario de sesiones. En la Cámara de Diputados se está convocando este lunes a las 5 de la tarde para que, de conformidad con lo dispuesto en los artículos de la Ley Orgánica del Congreso de los Estados Unidos Mexicanos, se cite a los diputados federales a la sesión preparatoria del tercer año del ejercicio de la legislatura que comenzará. Esta sesión será a las 5 de la tarde de este lunes en el Salón de Sesiones del Palacio Legislativo de San Lázaro, allá en la Alcaldía Benito Juárez. Venustiano Carranza. El sistema electrónico instalado en las tabletas de las curules para el registro de asistencia estará abierto a partir de las 3 de la tarde. ¿Qué es lo que van a hacer los diputados este día? Pues van a elegir al próximo presidente de la mesa directiva de la Cámara de Diputados. Hasta el momento, pues se habla que podría ser un legislador del Partido Verde Ecologista de México, aliado de Morena y del Partido del Trabajo, después de que termine este día su presidencia la diputada y doctora Kenia López Rabadán, a quien, por cierto, le agradecemos su mensaje que nos ha hecho aquí en Informativo NTR, de agradecimiento, pues, por las palabras, las entrevistas que siempre nos otorgó como presidenta de la Cámara de Diputados. También aquí le agradecemos siempre la disponibilidad para poder platicar con nosotros y le deseamos que en sus próximas labores como legisladora tenga mucha suerte y, sobre todo, buen trabajo, principalmente para nuestro país. Así es que habrá sesión en este día, ya a las 5 de la tarde, en la Cámara de Diputados. También allá en el Senado de la República también se está convocando a los senadores para tener una reunión el día de hoy, también a las 5 de la tarde, allá en el Senado de la República. Será una reunión que se llama Junta Previa para también elegir a la mesa directiva. Ahí sí ya está definido, será el senador de Morena y del Estado de México, Higinio Martínez, quien estará al frente de los trabajos de la mesa directiva del Senado de la República. Así es que habrá actividad legislativa esta mañana a partir de las 5 de la tarde para elegir a los presidentes de la mesa directiva. Y también, Guillermo, te informo que está ya rolando, está siéndose publicado en redes sociales, una invitación para el segundo informe de gobierno de la presidenta Claudia Sheinbaum. Esta es una invitación real, se realizaría el día de mañana, 1 de septiembre, a las 11 de la mañana en el Palacio de Honor de Palacio Nacional. Hay que recordar que no habrá evento multitudinario en el Zócalo capitalino. La presidenta había dicho que sería un evento en Palacio Nacional, será a las 11 de la mañana y no habrá conferencia de prensa matutina el día de mañana. Así las cosas con la actividad que se está pronosticando para este día, convocada por legisladores, Cámara de Diputados y Cámara de Senadores a partir de las 5 de la tarde y el día de mañana, 11 de la mañana, el informe de la presidenta Claudia Sheinbaum. Guillermo, mi información esta mañana.
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11: A ti y a todo el auditorio de Informativo NTR. Continuamos con la información deportiva más importante de este lunes. Por fin se le hizo debutar en el fútbol europeo a la Hormiga González. Armando entró de cambio al minuto 69 con el Olympiacos en el triunfo de su equipo 1-0 ante las Teras. Y el mexicano tuvo una participación discreta. Jota Silva marcó al minuto 31 para el Olympiacos de visitante. Y bueno, tuvo su chance la Hormiga de iniciar esta, de debutar ya por fin en el fútbol europeo. Cumple un sueño y bueno, entró de cambio al minuto 68. Ya andaba aumentando un minuto. Al minuto 68 entra Armando González y bueno, por fin cumple este sueño. Y pues qué mejor que su equipo haya ganado 1-0 ante las Teras, ya está, es cuarto el Olympiacos, y bueno, pues ahí está esta esta novela favorable para la Hormiga González. Bien, y ahí está también lo de Eric Lira. Eric Lira está ya muy cerca de fichar con el Mónaco. Este fin de semana no viajó a Aguascalientes con el Cruz Azul para fichar por el cuadro del Principado, y bueno, pues Eric Lira está ya seguro de que se va a quedar, cumple su sueño. Dijo el Wiki, así lo afirmó tras el partido de Cruz Azul ante Necaxa, dijo, no hay problema, él está arreglando su situación, y bueno, pues ahí está lo de Eric Lira, que se convierte en el segundo jugador mundialista del tricolor en jugar en el fútbol europeo, lo cual es una gran, pero gran noticia. ¿Qué está pasando con Santi Jiménez? ¿Por qué no está jugando? ¿Qué está pasando con él, con el Bebote? Pues hay muchas posibilidades de que llegue al Porto, allá en la liga precisamente Lusa, en la liga Lusitana en Portugal, pero aún no se ha definido nada. Pero todo indica que es cuestión de horas para que Santi Jiménez ya sea parte del equipo del Porto. Y bueno, va a una liga interesante, una liga que es una especie de laboratorio de segundo nivel, después de estar en la Serie A con el Milan, pero el Milan lo cepilló de manera terrible, le dijo, busca equipo, aquí no nos interesas. Se dio la tarea Santi Jiménez de buscar equipo, y Santi Jiménez encuentra la oportunidad al parecer en el Porto, y veremos qué pasa con ese equipo. Por lo menos va a jugar Champions, eso es muy bueno, va a jugar Champions el Bebote Jiménez, sí firma este día con el Porto. A quien está yendo de lujo es a Mateo Chávez, el ex defensa lateral izquierdo de las Chivas y defensa de la selección. A sus 22 años, allá con el AZ Alkmaar, el Mateo Chávez, el Tiloncito, tuvo una gran participación este fin de semana en el triunfo de su equipo, 5-2 ante el Go Ahead Eagles. Marcó gol al 68. Él redondeó la goleada de su equipo del AZ 5-2. Es primero el AZ Alkmaar, con Mateo Chávez como protagonista, siendo uno de los jugadores más importantes de este equipo. Y ya lo tienen en primer lugar en la liga neerlandesa. Qué actuación de Mateo, una asistencia y un gol. Y bueno, aparte de defender, el tipo se da el lujo de marcar. Gran actuación de Mateo Chávez, que marcó el 68, su gol era el cuarto gol de en ese episodio para el equipo de la Z. Impresionante lo de Mateo Chávez. También marcó gol con el Wolverhampton Raúl Jiménez, así es, el Lobo de Tepeji, marcó gol este fin de semana en el triunfo de su equipo allá en la Championship, en la segunda división inglesa, 4-1 ante el Stoke City. Raúl Jiménez marcó con su especialidad de penalti al minuto 55 y fue parte clave de esa victoria de su equipo ya en la segunda división de Inglaterra. En la Liga de España, El Real Madrid, una vez más, volvió a mostrar poderío, fortaleza, derrotó 4-0 al Málaga, y así es, volvió a marcar Mbappé al minuto 30, bueno, marcó Bellingham al 59, Alfonso Herrero un autogol, luego Mbappé al 30 y Arda Güler al 91, 4-0, el equipo de Mourinho camina como una maquinita bien aceitada, y bueno, pues para abrir las hostilidades en la primera fecha el próximo martes 8 de septiembre, te voy a conocer los partidos que se van a llevar a cabo en esta serie. Abrirá el equipo del Brujas contra el Aston Villa, allá en Bélgica, martes 10:45, esa misma hora, martes 8 de septiembre, el AEK de Atenas va a enfrentar al ASC. Luego el Porto se enfrenta al Manchester City, debutará el Bebote en este con el Porto enfrentando al Manchester City, obvio muy difícil, pero será un buen duelo allá en Lisboa. El Real Madrid se va a enfrentar al Inter de Milán, el primer duelo para el cuadro merengue en el estadio Santiago Bernabéu, martes 8 a la 1 de la tarde, Real Madrid contra el Inter. Dortmund contra el Villarreal, martes también 1 de la tarde, el Lille de Francia contra el Real Betis, martes también 1 de la tarde, Barcelona contra el Feyenoord, ya será el miércoles 9 allá en el Camp Nou, Spotify Camp Nou, Stuttgart contra el Viking el miércoles 9 de septiembre, también Nápoles contra el Arsenal, el Liverpool contra el Atlético de Madrid, partidazo allá en Anfield, a la 1 de la tarde, el PSG, el campeón contra el Bratislava, le tocó un flancito al bicampeón de Europa, Sporting de Lisboa contra el Galatasaray, también miércoles 9 de septiembre, Fenerbahce contra Roma, PSV contra Shakhtar, el Bayern contra el Bodo Glimt, el Slavia Praga contra el Lens, este vuelo será también jueves 10 de septiembre, el Como contra el Leipzig, el Como debutando en esta competencia, el Manchester United se va a enfrentar al Sabah, también jueves a la 1 de la tarde. Esos serán los compromisos con los que abrirá las hostilidades la Liga de Campeones de la UEFA, la famosa Champions League. Y bueno, pues estaremos pendientes de lo que ocurra en la Liga Mexicana de Béisbol. Arrancaron ya las finales de zona. Así es, en la zona norte, el equipo de arrancó el viernes. Toros de Tijuana derrotó 2-0 a los Sultanes de Monterrey. Así que aventaja en la serie. Aventajaba en la serie el viernes 1-0, pero el día sábado Sultanes blanqueó a los cuadros, al cuadro de Toros de Tijuana 4-0 y empató la serie a 1 por bando. El sábado arrancó la serie en la zona sur, la final, y el equipo de Pericos le pegó a los Olmecas 5-1, y así toma ventaja el cuadro poblano sobre los Olmecas en la final de la zona sur. Y ahí está pues la competencia, en donde saldrá el nuevo campeón del béisbol en México, ya que los Diablos quedaron eliminados, el equipo de los Pingos quedó eliminado, y bueno, pues ahí perdió opciones. Ya no va a poder obtener el famoso bicampeonato del béisbol de México. Bien, se está desarrollando la Vuelta de España allá precisamente en el país ibérico, y bueno, pues Tadej Pogačar sigue consumiendo minutos en esta Vuelta de España. Se desarrolló, bueno, pues ahí la etapa número 9 ya de esta competencia, y bueno, en una situación lamentable para Tadej Pogačar, el esloveno sufrió un accidente el sábado pasado a 32 kilómetros de la meta durante la octava etapa y no pudo continuar en competencia. La octava etapa de la Vuelta a España quedó marcada por el abandono de Tadej Pogačar, el ciclista esloveno líder de la clasificación general hasta ese momento. Sufrió una caída a 32 kilómetros de la meta y no pudo continuar en la competencia. El incidente se produjo cuando el pelotón avanzaba agrupado y sin fuga y sin una fuga consolidada. La transmisión televisiva no mostró de forma completa el momento del accidente desde el helicóptero, aunque sí se alcanzó a observar a Pogačar involucrado en una caída junto a otro corredor. Tras el percance, el esloveno permaneció sobre el asfalto mientras recibía atención médica. Minutos después fue asistido por una ambulancia y se confirmó su retiro de la etapa, con lo que también quedó fuera de la pelea por la clasificación general de la Vuelta a España. Lamentable lo de Tadej Pogačar. Se cayó, y ahí está, pues, esta situación. Por ahí lo vimos en una foto con un collarín, y está destrozado porque va a pasar por el micrófono, por el quirófano, el ciclista esloveno Tadej Pogačar. Lástima, estaba consolidándose en la cima de esta Vuelta de España y una lamentable e inesperada caída lo alejó de esta competencia. Ni hablar, Tadej Pogačar abandona la Vuelta a España. Hasta aquí la información deportiva más importante de este lunes. Les deseo a la gente que tenga un excelente inicio de semana, cuídense mucho, le invito a que siga con nosotros en el noticiero porque más información no le cambie.
12: Gracias, muchas gracias, Óscar Orozco. Aquí le voy a presentar lo que dice el fundador de Movimiento Ciudadano, Dante Delgado, en relación con el proceso electoral del 2027, un proceso electoral muy grande, muy ambicioso, en el que se renovará toda la Cámara de Diputados, 17 gobiernos estatales, muchos congresos locales y ayuntamientos en todo el país. Una elección gigante en la que los partidos políticos ya están trabajando, intentando llevar a sus mejores cuadros e intentando lograr los mejores resultados posibles para sus respectivas causas. Y menciono todo esto porque Dante Delgado dijo que Movimiento Ciudadano ganará Sonora, Nuevo León, Michoacán, Campeche y capitales de muchos estados, y será, dice Dante Delgado de Movimiento Ciudadano, será la fuerza de mayor crecimiento en el país. Vamos a escuchar lo que dice Dante Delgado, fundador de Movimiento Ciudadano.
13: La única alternativa es y será Movimiento Ciudadano, porque el año que entra vamos a ganar Sonora, vamos a ganar Nuevo León, vamos a ganar Michoacán, vamos a ganar Campeche, vamos a ganar capitales de estado y más estados.
12: Bueno, esto es lo que dice Dante Delgado, con miras a las elecciones intermedias del próximo año. Ya escuchó usted, él dice que Movimiento Ciudadano será la fuerza política que logre un mayor crecimiento y considera que ganará esos gobiernos estatales, Sonora, Nuevo León, Michoacán, Campeche, además de capitales de diversos estados del país. Eso dice Dante Delgado, ya veremos qué dicen los electores el próximo año. Y hablando de dirigentes opositores, aquí le voy a presentar lo que dice la gobernadora de Chihuahua, Maru Campos, surgidas de las filas del Partido Acción Nacional, quien denunció que el gobierno federal no ha enviado la ayuda para la labor de búsqueda de desaparecidos, labor que le corresponde al gobierno federal por ley, y dijo que por eso ella, desde el gobierno de Chihuahua, va a apoyar a los colectivos de personas desaparecidas del estado. Vamos a escuchar lo que dice la gobernadora Maru Campos.
14: Buscar no debería ser tarea de una madre. Ustedes no tenían que convertirse en investigadoras ni cargar solas con un dolor que es también responsabilidad del estado. Desde la Comisión Estatal de Atención a Víctimas, la Fiscalía de Derechos Humanos y la Fiscalía

0: Como el gobierno federal no cumple con su obligación y no envía la ayuda para la labor de búsqueda de desaparecidos, ¿el gobierno de Chihuahua lo hará para apoyar a estos colectivos? Eso es lo que dice Maru Campos, ya la escuchó usted, es la gobernadora panista de Chihuahua. Con esto nos vamos a un corte, volveremos con más información.
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1: Y en este periodo ordinario de sesiones en el Congreso de la Unión se van a enviar diversas iniciativas que ya anunció la presidenta Claudia Sheinbaum, tendrán que discutir los legisladores, y una de ellas podría ser una reforma nuevamente basada en la revancha, en la venganza política, pero ¿qué alcances podría tener, sobre todo en una sociedad pues bicultural, principalmente en el norte del país, en donde muchos mexicanos tienen la doble nacionalidad, ya que sus familias viven del otro lado, en los Estados Unidos, y hacen vida política, hacen vida social, hacen vida económica? Pero la presidenta Claudia Sheinbaum quiere restringir que aquellos que quieran ser presidentes, gobernadores o jefe de gobierno, pues no tengan la doble nacionalidad. Pues esto parece más bien una reforma hecha a la medida en contra de los opositores, pero ¿qué tanto se violan los derechos humanos o las garantías individuales en este país? Yo le agradezco muchísimo al maestro Francisco Burgoa, él es catedrático de la Universidad Nacional Autónoma de

0: México y constitucionalista que esté con nosotros. Francisco, qué gusto saludarlo.
1: Igualmente, qué gusto saludarte, Alberto. Muy buenos días para ti y para tu audiencia.
0: Pues, ¿qué te parece, Francisco? Ahora, pues, habrá más requisitos para ser presidente o gobernadores en este país, y este es que no tengas la doble nacionalidad. Yo no sabía que esto era un impedimento para llegar a ser representante popular, o tiene realmente, lo ves así, pues, una dedicatoria directa a la oposición.
1: Bueno, digo, definitivamente, hasta este momento, hoy no es un impedimento que un mexicano tenga otra nacionalidad. De hecho, hace casi 30 años, en 1997, se llevó a cabo una reforma constitucional para reconocer la doble nacionalidad, y sobre todo en el contexto de que millones de mexicanos migrantes y sus familias se encontraban particularmente en Estados Unidos. Entonces, era importante ese reconocimiento a tener ese derecho de la doble nacionalidad, precisamente para evitar una serie de situaciones que implicaba que las personas mexicanas vivían en Estados Unidos no pudieran obtener la nacionalidad allá, perdían la de acá, y eso tenía un conflicto finalmente en ellos. En 1997 se resolvió reconociendo la doble nacionalidad, pero resulta que ahora, con esta reforma, solamente para algunos cargos que ya mencionabas, para ser presidenta o presidente, gobernador o gobernadora, o jefa o jefe de gobierno en la Ciudad de México, se está estableciendo esta prohibición de que un mexicano por nacimiento debe de renunciar a otra nacionalidad si es que la tuviera, por una sola consideración totalmente subjetiva, porque se dice, de acuerdo con este planteamiento de la iniciativa presidencial, que puede existir una sospecha de deslealtad. Y esa sospecha de deslealtad hacia México debe de resolverse mediante una renuncia, lo cual me parece absurdo porque no hay actualmente una crisis de seguridad que lo demuestre, una crisis de seguridad nacional, ni evidencia empírica, ni nada que realmente indique que el tener una doble nacionalidad haya comprometido el ejercicio del cargo. Entonces, esta pretendida iniciativa presidencial, lejos de ser progresiva, es regresiva, es antidemocrática, porque a un sector de la ciudadanía que tiene esa doble nacionalidad, que es su derecho constitucional, se le está pidiendo que renuncie, lo cual me parece totalmente fuera de lugar. Y además, ¿por qué solamente toca a los titulares de los ejecutivos federal y locales? ¿Por qué no toca a los secretarios de Estado, especialmente al secretario de Relaciones Exteriores, por ejemplo, al fiscal general de la República, ministras y ministros de la Corte? Porque finalmente todos ellos también pueden estar en una situación en donde se sospeche que por tener una doble nacionalidad pueden estar emitiendo sus resoluciones, emitiendo o llevando a cabo decisiones que pudieran estar comprometiendo el ejercicio del cargo en función de los intereses de nuestro país. Entonces, definitivamente, esta reforma que pretende la presidenta Claudia Sheinbaum la veo muy focalizada a afectar hacia el futuro a distintas personas que han mencionado explícita o implícitamente la posibilidad de ser candidatas o candidatos a la presidencia de la República, y eso me parece que es algo que no debiese ser aprobado, precisamente porque va en contra de los derechos constitucionales que hoy están reconocidos y garantizados por nuestra ley fundamental.
0: Porque además, según el principio constitucional, los derechos se deben de extender, se deben de incrementar, no se deben de acotar, y esta, a todas luces, va en contra de esta máxima constitucional. Entonces, hoy sí podremos tener candidatos acotados a presidente, gobernadores, jefe de gobierno, cuando es algo que ni siquiera importa. Bueno, he estado revisando pues los últimos presidentes de nuestro país y ninguno de ellos ha tenido doble nacionalidad en su ejercicio. Pues creo que solamente Carlos Salinas de Gortari tuvo la nacionalidad ya española, pero años después de que terminó su administración. Ahora no sé si el viajero Enrique Peña Nieto pues ya tenga varias nacionalidades, porque pues lo vemos en distintos países, pero eso no afectó en su accionar como presidente. Entonces, sí es una iniciativa nueva, nuevamente que va en contra de la oposición, parecida un poquito a lo del Poder Judicial, ¿no? En la que si son los actuales ministros, magistrados o jueces, entonces no pueden participar. Y creo que así no se puede construir la Constitución, ¿no?
1: Así es. Vamos, hay yo creo que tantos problemas que tiene nuestro país para llevar a cabo distintas reformas a la Constitución, para atender problemas reales y no para estar atendiendo una situación a futuro, porque esto va a afectar principalmente para las elecciones de 2030, o inclusive podría ser que hasta las del próximo año para el caso de algunos gobernadores. Pero no es posible, como bien dices, toda reforma siempre tiene que ser progresiva, tiene que ser ampliadora o maximizadora de derechos, como lo dice el artículo primero constitucional, que uno de los principios que rigen los derechos humanos es el de la progresividad. Siempre tenemos que ir avanzando, no retrocediendo, y esta reforma va contra lo que dice la propia Constitución, porque por una parte reconoce la doble nacionalidad y por otra parte va a exigir que solamente para determinados cargos públicos y por una mera sospecha de deslealtad hacia nuestro país, cuando, insisto, no hay nada que justifique materialmente esa sospecha, que digamos, bueno, es que ya tenemos una situación así y vean lo que pasó. Y esto es más en función de estar tratando de quitar del camino a distintos opositores que buscan ser particularmente candidatos a la presidencia en el año 2030, y posiblemente alguno que otro gobernador o gobernadora desde la oposición. Por eso es que es inadmisible esta reforma. Si realmente estuviéramos hablando de que hubiera un voto de conciencia, un voto defendiendo el contenido de la Constitución, debiese ser rechazada por todos los legisladores, tanto diputados, senadores, y ni siquiera llegaría a los congresos locales para que se pronuncien respecto de esta iniciativa presidencial.
0: Sí, porque a lo mejor puede tener la interpretación, la cuarta transformación, este gobierno, de que si, por ejemplo, directamente hacia Estados Unidos, que es donde hay el mayor número de personas con doble nacionalidad, pues eso no abre la puerta para que el ejército de Estados Unidos venga a nuestro país a tener actividades. Eso sí, algunas dobles nacionalidades o nacionalidades adquiridas por mexicanos también tienen consigo algunas obligaciones. Entiendo, por ejemplo, en Estados Unidos algunas constituciones los obligan a pagar impuestos, ¿no? Aunque vivan en México, tienen que pagar los impuestos por ser estadounidenses, o pueden votar por el próximo presidente de Estados Unidos. Y la verdad, Francisco, yo no veo que un presidente de México que tenga la nacionalidad estadounidense pues vaya a Texas o a Chicago o a Nueva York a votar por el próximo presidente de los Estados Unidos. Más bien, la doble nacionalidad es un asunto para evitar el visado y poder ingresar pues en el momento que sea necesario para poder ver a esa familia. Y creo que ahí es donde quizás se pudiera acotar, pero limitarle los derechos a los mexicanos que necesitan una doble nacionalidad para no estarse peleando con los visados, creo que sí, ahí sí sería completamente restrictiva, ¿no?
1: Absolutamente. Y qué bueno que lo mencionas así, porque el derecho constitucional exige que las restricciones a los derechos políticos electorales tengan que superar un test de razonabilidad. Por ejemplo, si realmente hay una idoneidad, una necesidad y una proporcionalidad. Y cuando hablamos aquí de la necesidad, realmente no está demostrada, porque para empezar ya existen mecanismos dentro de el propio marco jurídico mexicano que van a garantizar que haya una lealtad. Por ejemplo, la protesta de ley, el régimen de responsabilidades de los servidores públicos, la prohibición de invocar una protección diplomática. Sin embargo, aquí lo que está ocurriendo es prácticamente una situación en donde no hay una razón demostrada y solamente es una presunción, y por esa presunción resulta que se pretende modificar la Constitución cuando no debiese ser, insisto, aprobada, porque está restringiendo derechos político-electorales, está restringiendo un derecho humano a tener esa doble nacionalidad, y curiosamente solamente para algunos cargos públicos, porque no se le exige al secretario de Relaciones Exteriores también tener solamente una sola nacionalidad. Por ejemplo, ahí podría ser que por el ejercicio de sus funciones pudiera tener una mayor vinculación hacia un estado extranjero. Ahí, ¿por qué no? Porque ahí no hay deslealtad, no puede haber deslealtad en alguna ministro de la Corte, o en el fiscal o en la persona titular de la Fiscalía General de la República. Entonces, definitivamente, esa es una selectividad sospechosa en el ámbito de la aplicación que pretende la presidenta Claudia Sheinbaum.
0: Sí, es una pena, Francisco, que cada vez que dan este tipo de iniciativas, me doy cuenta que no leen la Constitución, y sobre todo, pues la que protestan cuando llegan a ser en estos cargos, donde obviamente se antepone a la nación a cualquier otro principio personal, de grupo, de interés, de familia, de lo que sea, pues ahí mismo se dice cuando juran por el cargo, ¿no? Así es que, híjole, valdría la pena que leyeran un poquito más la Constitución antes de dar este tipo de iniciativas. Pero por lo pronto, Francisco Burgoa, te agradezco mucho. Él es catedrático de la Universidad Nacional Autónoma de México, también constitucionalista. Gracias, Francisco, que hayas estado con nosotros.
1: Al contrario, gracias por la invitación. Excelente inicio de semana para ti y para tu audiencia.
0: Muchísimas gracias. Vamos a un corte y regresamos con más.
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1: Cuando son las 9:34 a.m, tiempo del centro de México, ya de esta mañana, mañana de lunes 31 de agosto del año 2026. Vaya mañanita la que hemos tenido en toda la República Mexicana. La verdad es que lamentablemente ya no solamente es en la Ciudad de México, sino también en cualquier ciudad. Me están reportando que en Guadalajara, en Monterrey, bueno, en Mérida, imagínese usted que es el paraíso realmente, me están reportando que también el tráfico estaba a la orden del día, no se diga Villahermosa, bueno, Veracruz, el Puerto Jarocho, la ciudad de Oaxaca, bueno, ya la cantidad de vehículos que circulan en las calles es impresionante y no hay una política de transporte público eficaz para pues ir disminuyendo el uso del vehículo, lamentablemente. Cuando hay una familia, por ejemplo, de 4 o 5 integrantes, el papá tiene coche, la mamá tiene coche, y mientras van creciendo los niños, llegan a la adolescencia o a la juventud, empiezan a tener un auto. Entonces, de pronto, si son 5 en la familia, pues ya son 5 vehículos, ¿no? ¿Por qué? Porque ya no hay una... Sí, claro, obviamente si se tiene la capacidad adquisitiva de tener esos vehículos, pero eso pues va incrementando la planta vehicular de cada una de las ciudades, y ahora vemos problemas como estos, lamentablemente lo que estamos padeciendo esta mañana. Bueno, el gobierno capitalino anunció la ampliación del sistema Ecobici, que durante los próximos 10 meses llegará a nuevas zonas y prácticamente duplicará parte de su infraestructura, con el objetivo de conectar a más habitantes con el transporte público y con la red de ciclovías existentes en la capital. Este ha sido uno de los programas más exitosos que se han implementado aquí en la Ciudad de México. La zona de Polanco, la zona de la Condesa, la zona de Reforma, de Insurgentes, pues estas ecobicis sirven mucho para el traslado de personas de sus casas o del transporte público de una estación del metro hacia sus trabajos. Han sido muy buenos. El proyecto contempla pasar de las actuales 687 cicloestaciones a 1111, lo que significa la incorporación de 424 nuevos puntos para tomar y devolver bicicletas. Al mismo tiempo, la flotilla aumentará de 9308 a 15000 bicicletas, es decir, se van a agregar casi 5700 unidades al sistema utilizado diariamente por decenas de miles de capitalinos. Escuchemos a la jefa de gobierno.
2: Es clave para la movilidad en la Ciudad de México, tanto hacia nuevas demarcaciones y territorios como en el número de bicicletas y cicloestacionamientos. Esta ampliación nos permitirá llevar ecobicis a 3 alcaldías: Iztapalapa, Iztacalco y Tlalpan. Es que aumentamos el número de bicicletas de forma muy significativa, de 9.308 a 15.000, un aumento de 60%. Esto significa incorporar casi 5.700 bicicletas más. Lo mismo ocurrirá con el número de cicloestaciones, que pasará de 687 a 1.111. Esto significan 424 nuevas estaciones.
1: Insisto, esto es uno de los programas más exitosos que se han puesto. Además, es una tendencia internacional, ¿no? Es una tendencia internacional hasta de tener bicicletas. En algún momento se pusieron motocicletas y también era este sistema de poder tener su tarjetita, se ponía, se sacaba la motocicleta y se podía dejar en cualquier lugar al que se llevaba, pero pues está bien. La verdad es que hoy en esta Ciudad de México, andar en una bicicleta es un serio peligro, tanto por la imprudencia de los motociclistas como por la falta de también de los automovilistas de respetar a los motociclistas. Aunque ya no sabemos cómo los vamos a respetar, vienen en sentido contrario, no respetan los semáforos. Yo no sé si el reglamento de tránsito indica que cuando viene una motocicleta, la motocicleta no se puede detener, aunque sea en un enroque o en algún semáforo, ¿no? Algo total como un vehículo, pero no lo hacen. Es Woody, Misael Espinosa, nuestro productor.
3: Y ellos hacen carril, hacen tres carriles
1: Hace tres carriles, sí, claro, y se van metiendo y van zigzagueando. La verdad es que cuídense. Hoy vi dos accidentes en la mañana fatales. Los dos motociclistas lamentablemente perdieron la vida. Los dos, hoy en la mañana, cuando venía aquí al estudio de informativo en ETR. Y me pasa una información bomba, Óscar Orozco, en estos momentos. Lionel Messi, este extraordinario jugador, está anunciando esta mañana su retiro de la selección argentina. Otra vez, porque no es la primera vez que lo hace, pero Lionel Messi publica en su cuenta de redes sociales una carta escrita a mano en la que está informando que se retira ya de esta, pues ya de la selección, pues argentina. En esta carta dice: me vacié, no tengo más para dar, es lo que dice Lionel Messi. Ya, por cierto, pues Lionel Messi ya está grande, ¿no? Tampoco es un jovencito, y pues ya está anunciando ahora sí su retiro de la selección, pues, argentina. Llama la atención que son tres hojas de uno de estos cuadernos que están encuadernados, y dice que después de este tiempo que pasó desde la final y pensándolo mucho, quiero comunicarles a todos que me retiro de la selección de Argentina, una decisión que dolió y duele en el alma, pero entiendo que es el momento. Pues siempre es difícil leer la letra de Lionel Messi. No solo fueron los últimos años donde se ganó todo. Bueno, se está anunciando Lionel Messi. Si usted quiere ver la carta completa, pues la tiene ya publicada en su cuenta de Instagram, en donde advierte, informa que se va de la selección argentina. Agradece a todos por ser argentino y dijo que estas palabras las escribió el 21 de julio, dos días después de la final, y hoy, después de lo de su papá que falleció hace unos días, pues estoy más convencido que antes de haber dejado ya la selección de Argentina. Ahora sí veremos si es definitiva el retiro de Lionel Messi de la selección argentina. Guillermo, mi información esta mañana.
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0: Guillermo, cuando son las 9:41 desde esta perla tapatía, te actualizo información. Decirte que fueron localizados dos cuerpos segmentados dentro de una finca al interior de una casa en la colonia El Refugio, esto en San Pedro Tlaquepaque. Este hallazgo fue por parte del colectivo Corazones Unidos en Búsqueda de Nuestros Tesoros. Y bueno, también decir que estos hallazgos se dieron entre la calle Hidalgo y El Refugio, hasta donde acudieron integrantes del colectivo después de recibir un reporte anónimo donde se advertía sobre posibles hechos de violencia en el lugar. Representantes del colectivo dieron a conocer que durante la semana recibieron información en la que se señalaba que en esa finca presuntamente habían escuchado gritos y lamentos, así como golpes, además de que algunas personas habrían ingresado al inmueble y posteriormente ya no habrían salido. Bueno, se localizan estos dos cuerpos segmentados en esa finca. También decirte que ante pues toda esta ola de desapariciones y de reclutamiento en nuestra entidad, el cardenal y arzobispo de Guadalajara, Francisco Robles Ortega, hizo un llamado urgente a los tres niveles de gobierno para atender y frenar la crisis de desapariciones que golpea a todo nuestro país, pero con especial crudeza en el estado de Jalisco. En sus declaraciones con motivo del Día Internacional de las Víctimas de Desapariciones Forzadas, el prelado demandó acciones efectivas de prevención y justicia en una entidad que actualmente acumula un registro superior a los 16,000 casos de desaparecidos. Guillermo, la información desde Jalisco. Muy buenos días.
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3: Hola, ¿qué tal? Te saludo desde Zacatecas con lo más destacado. Zacatecas se ubicó como el segundo estado del país con mayor incremento anual en casos de extorsión durante el primer semestre de 2026, solo por debajo de Chihuahua, de acuerdo con el monitor de seguridad de Coparmex. La entidad pasó de 35 casos registrados entre enero y junio de 2025 a 228 durante el mismo periodo de este año, lo que representa un aumento de 551.4%. En cuanto a la tasa por cada 100,000 habitantes, Zacatecas se ubicó en el tercer lugar nacional con 13.2 casos. Morelos y Querétaro ocuparon los primeros sitios con tasas de 18.8 y 15.5, respectivamente. En otra información, el padrón de sexoservidoras registradas en Fresnillo aumentó en los últimos meses, al pasar de 60 a un promedio de entre 100 y 110 mujeres, informó Francisco Rocha Caldera, director de Servicios Regulatorios y Recaudatorios del Ayuntamiento. Explicó que al inicio de la actual administración, la actividad en la zona de tolerancia estaba considerablemente disminuida debido a las condiciones de inseguridad en el municipio. En ese momento, solo operaban dos centros nocturnos y había entre 15 y 20 mujeres trabajando en ellos. Rocha Caldera señaló que actualmente el padrón incluye también a mujeres que anteriormente laboraban en hoteles como Morales y Primavera. En otros temas, el exgobernador Miguel Alonso Reyes deberá ratificar personalmente la queja por presunta violación a sus derechos humanos que presentó contra el secretario de la Función Pública, Ernesto González Romo. La presidenta de la Comisión de Derechos Humanos del Estado de Zacatecas, Marisela Dima Reveles, explicó que la queja fue presentada por medio de un representante legal, pero de acuerdo con la ley, debe ser ratificada por el propio exmandatario. Alonso Reyes inició el procedimiento luego de que González Romo lo señalara reiteradamente por presuntos actos de corrupción. El ahora diputado federal acusó al funcionario de calumnias y abuso de autoridad. Dima Reveles aseguró que el caso será atendido de manera institucional y conforme a derecho. Hasta aquí la información desde el estado de Zacatecas. Le invito a que continúe en Informativo NTR.
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8: Efectivamente, Lionel Messi, este extraordinario jugador, muchos dicen que el mejor jugador de todos los tiempos, yo tengo mis dudas, la verdad, pero, pues bueno, ¿quién mejor para hablarnos de Lionel Messi, que ha anunciado su retiro de la selección argentina, en donde podría lucir todavía algún tiempo, quizá 1 o 2 años, pero ha decidido ya hacerse a un lado? No es la primera vez que Lionel Messi se retira de la selección, pero ahora parece que va en serio, después de la muerte de su padre. Pero vamos con Óscar Orozco, quien tiene la sección de deportes en los informativos NTR, para que nos diga esta noticia bomba, que seguramente será la nota de todos los deportes en todo el mundo. Óscar, te saludo con muchísimo gusto.
9: Hola, Beto, ¿cómo estás? Muy buenos días, un gusto saludarte a ti y a todo el auditorio de Informativo NTR en este lunes. Vaya, vaya inicio de semana, ¿no? Que nos tiene esta noticia. Lionel Messi anuncia su retiro, como bien mencionas. Ya había en otras ocasiones frustrado por algunos resultados, anunciado que ya no iba a estar con la selección. Recuerdo aquellas Copas América fracasando con Argentina ante Chile y también diciendo ya no voy más con la albiceleste. Sin embargo, los triunfos que consiguió después le hicieron cambiar de opinión. Esta vez, como bien mencionas, es en serio. Parece que ya su retiro es inminente de la albiceleste, y anuncia a través de redes sociales, al postear una carta con unas sentidas palabras que escribió, se señala 2 días después de la final del Mundial 2026, también seguramente preso de la frustración de no ganar un título mundial más con Argentina, y señaló, bueno, pues como bien menciona, es una sorpresa, sí, porque parecía eterno Lionel Messi con la selección de Argentina, y ha decidido el día de hoy anunciar que cuelga los botines de la albiceleste, terminando así con la especulación que pudiera estar en la Copa América de 2028. Todo esto parece que no va a ocurrir, y confirma el final de este episodio con la selección argentina, muy exitoso, hay que reconocerlo, muy exitoso, un campeonato mundial, 2 finales perdidas, un título, en fin, toda una historia, el mejor, como dice algunos, el mejor jugador de fútbol en la historia, decide ya retirarse con la playera de Argentina, y confirma este final con un escrito que señala: estas palabras las escribí el 21 de julio, 2 días después de la final. Hoy, después de lo de mi papá, estoy más convencido que antes. También hay que reconocer esta situación que vivió hace algunas semanas con su padre, que falleció, y también esto tuvo que influir en esta decisión de retirarse ya de la selección de Argentina. Y de puño y letra es esta carta, subió una foto de esta misiva que escribió en su cuenta oficial, y luego subió un video, y bueno, pues en pocas palabras dice: ya me retiro de la selección de Argentina, que lo pensó mucho, y se retira de la selección de la albiceleste. Una noticia que ya se había retirado, ahora sí, como los toreros, varias veces, pero esto parece que es definitivo. Ganó todo con Argentina, hay que reconocerlo, ganó todo, y ahora pues decide ya dar un paso al costado para las nuevas generaciones. Sin duda su nombre estará escrito con letras de oro en la selección de Argentina por todo lo que hizo. Seguramente habrá, ya hay reacciones de hecho de compañeros de él, Rodrigo de Paul, que ahí está con él en el Inter Miami jugando. Y bueno, pues si bien me conmociona esta noticia de cierta manera, Beto, hay que reconocerlo, ya se veía venir, ¿no? Muchos jugadores después de esta graduación, que significa ir a una Copa del Mundo, deciden ya hacerse a un lado. Ya lo de Messi ganó todo, seguramente lo tendremos todavía un par de años más jugando con el Inter Miami, por ahí es todavía derrochando la calidad que aún ha manifestado y que más manifestó en el Mundial 2026. Ahora decide ya de la albiceleste hacerse a un lado, y bueno, pues ahí insisto, la decisión de la muerte de su padre seguramente influyó ya en esta situación. Dicen gente cercana a él que aún está devastado, ¿no?, por esta noticia, por esta situación, por este hecho, y ahora pues le da ya colofón a su carrera con la albiceleste. Y bueno, honor al que honor merece, sin duda un jugador legendario, uno de los mejores en la historia de este deporte, del fútbol, y ahora pues ya un episodio más finaliza con esta retirada del albiceleste. Muchos lo van a sentir, sobre todo los argentinos, y cierra con esta frase, Beto, que hay que reiterarlo: gracias Dios por hacerme argentino, ¿no? Ahí habla de toda esta situación, de lo que él siente con esta playera. Pudo haber sido español, porque desde muy pequeño se fue a vivir allá con el Barcelona, y bueno, esto es esta frase, la verdad, ya que llama la atención: gracias Dios por hacerme argentino, con ese orgullo de los argentinos, con esa final que vimos ahí, la bronca que ocurrió con los jugadores frustrados. Y bueno, él cierra con esta palabra: gracias Dios por hacerme argentino, vamos a Argentina. Pues bueno, se cierra este episodio con albiceleste, pero seguramente, insisto, lo veremos más jugando todavía por ahí un par de años. Tiene 39, bueno, 40, 41 sin problemas, es un tipo muy disciplinado, con un físico espectacular, y bueno, todavía tendremos Messi para rato en su club, en el Inter Miami, pero por lo pronto se cierra este capítulo. Honor a quien honor merece, Beto, se retira de la selección, pero todavía lo podemos ver por ahí en algunos episodios con su club, y bueno, se retira de la albiceleste, conmociona, pero insisto, era también una situación que ya se venía dando, insisto, como los toreros, ya estaba por ahí retirándose desde estas Copas Américas frustradas, pero ahora sí parece que cierra este episodio con la albiceleste. Y bueno, Lionel Messi se va de la selección de Argentina, pero aún lo podemos ver, Beto, más un poco más tiempo por ahí con su club, con el Inter Miami o algún otro club por ahí.
8: Muy bien, Oscar, pues muchísimas gracias. Se va Messi, ya como bien dices, 39 años, no llegaba a un mundial, al igual que Cristiano Ronaldo, y pues estamos en este mundial que acabamos de terminar, pues viendo ya la finalización de muchas, muchas carreras exitosas que hemos visto durante muchos años, y hoy les tienen que decir adiós. Ya veremos si se prepara un partido de despedida de la selección argentina, en donde si se convoca, pues seguramente ahí estarán los mejores jugadores del mundo. Será un espectáculo, ya lo veremos, pero por lo pronto Lionel Messi, ahora sí parece que va en serio, se despide de la selección argentina. Oscar, estaremos muy pendiente de tus comentarios en los diversos informativos NTR y también en el programa de deportes de NTR. Muchísimas gracias, Oscar, por este comentario de último momento.
9: Al contrario, muchas gracias, y bueno, estaremos pendientes, como dices, y bueno, Lionel Messi todavía lo veremos un rato más, y estaremos pendientes de las reacciones, y sobre todo este partido de homenaje que seguramente lo tendrá, lo merece, y estaremos por ahí pendientes, Beto. Muchísimas gracias, buen día y buen inicio de semana.
8: Muchísimas gracias, Oscar. Gracias por tu información y tus comentarios. Vamos con más información. Pues hace unos minutos, el coordinador de los diputados de Morena, Ricardo Monreal, informó que hay un acuerdo dentro de su bancada para aceptar la propuesta de su partido aliado, el Partido Verde Ecologista, para que el diputado del Partido Verde, Raúl Bolaños, sea el próximo presidente de la mesa directiva a partir del día de mañana, cuando comienza el periodo ordinario de sesiones. Escuchemos a Ricardo Monreal.

0: ratificar al vicepresidente en la mesa directiva por parte del grupo, Sergio Gutiérrez Luna y Julieta como secretaria. Y también por unanimidad se aprobó apoyar la propuesta del Partido Verde para la presidencia de la mesa directiva en manos o en favor de Raúl Bolaños Cacho. Además, ya se nombró o se autorizó por votación mayoritaria al compañero Eduardo Castillo como presidente de la Comisión Jurisdiccional, y a la diputada Ferraes de Veracruz, una comisión que estaba céfala, de Medio Ambiente.
1: Pues ahí está, al filo de las 5 de la tarde habrá actividades en el Senado de la República, donde ya está definido que el senador de Morena, Higinio Martínez, sea el presidente de la mesa directiva, y ahora en la Cámara de Diputados también se reunirán a las 5 de la tarde para elegir a Raúl Bolaños, diputado del Partido Verde Ecologista, como presidente de la Cámara de Diputados. Será la primera vez que un partido como el Partido Verde sea el presidente de la Cámara de Diputados. Guillermo, mi información esta mañana.
2: Gracias, muchas gracias, Alberto García Sarubi. Y con esto nos vamos a despedir de nuestro público. Muchas gracias por acompañarnos en el programa. Le esperamos también mañana en punto de las 7. No se duerma.
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2: 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Esto es W Radio 96.9. 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

0: un clásico de Estelle y Kanye West, cuentavientes. Qué buena rola. Fíjate que en el top 100 de mis canciones favoritas, Rebeca, estaría esta canción. Siento que nadie nunca la pela, ¿sabes? Pero todo el mundo la ama.
1: ¿Sabes a cuál me
0: la aman, cuentavientes? Dígamelo de frente. ¿La aman o no?
1: De frente, que venimos, mira, con la, ¿cómo se dice? Con la espada desenvainada. Oye, ¿sabes cuál me gusta ahorita que hoy está? ¿Te acuerdas de búscala? Come on,
0: I will never know, cause you es The Carnivals. A ver, ponla, Rulo.
1: Cardigan, es, ¿no?
0: ¿O qué era? The Cardigan, y se llama Carnival.
1: I will never know, cause you will never show.
0: Buenísima. Come on and let me know. Ay, me encanta, preciosa, el tono en el que la está cantando,
2: y Marta,
0: Rebeca.
2: De Shazam.
0: Es preciosa. Sí. Empieza así como leve y de repente
1: y
0: se
1: me acordé
0: así.
1: ahorita con esos acordes.
0: Exacto.
1: Me acordé. ¿Ya la tenemos?
0: Ya la tenemos, ya está sonando. Pero así empieza. A ver, súbele, Willy. Danos punch. Este lunes.

0: ahora. Gran canción también, gran canción también.
1: Preciosa.
0: Oigan, qué locura.
1: ¿Qué?
0: A ver, repórtenme. ¿Les tocó un tráfico horrendo hoy en la ciudad en donde están? Porque 23.3 millones de estudiantes de educación básica regresaron a clases el día de hoy. 1.2 millones de maestros. 232 mil escuelas públicas y privadas enunciaron clases en los 32 estados del país. ¿Te tocó tráfico, Julieta Manzano?
2: La verdad no, es que vengo de aquí de Coyoacán, Marta. Entonces no había
0: cercas.
2: Un reto importante.
0: Vienes aquí a la vuelta.
1: De aquí cerca, dice.
0: Entonces, 31 de agosto arrancan las clases y terminan el 9 de julio. Yo me acuerdo en mi época, o estamos locos.
1: No, igual entrábamos en septiembre.
0: Entrábamos en septiembre.
1: Cierto, salíamos.
0: Y salíamos como en mayo, junio, ¿no?
1: Junio,
0: como principios de junio, ¿verdad?
1: No, finales de junio y teníamos cero julio y agosto completito.
2: 2 meses y piquín.
0: Ajá. Y piquín.
1: Ajá,
0: y ahora pues entran 31 de agosto, la vacación de invierno es 21 de diciembre al 5 de enero.
1: Sí.
0: Ajá. Y Semana Santa del 22 de marzo al 3 de abril y luego salen del colegio el 9 de julio.
1: Exacto.
0: Pues eso es tardísimo.
2: Sí.
0: Yo siento que salíamos del colegio nosotros como principios de junio. ¿Me pueden cotejar esta información?
1: Bueno, hay que ver. Yo me acuerdo que teníamos julio completo, julio, agosto completo, porque estoy viendo las vacaciones de chavillas.
2: Pero si había un pedazo de junio. No me acuerdo el tamaño del.
0: Sí, yo me acuerdo, pero era por decirte 10 de junio ya salíamos.
2: Ándale algo.
1: Yo me acuerdo porque Semana Santa era a mi tierra, a Puerto Arista sobre todo. Semana Santa de Puerto Arista en Chiapas. Y estas grandes, sí, ya era el extranjero.
2: Sí,
1: entonces, ya porque tiempo. Ya eran las largas, exacto.
0: Exacto. Oye, Flor dice, increíblemente, ¿no hubo tráfico hoy?
1: No, vas a ver mañana.
2: Te digo que acá no.
0: ¿Por qué? ¿Sientes que hoy no fueron los niños al colegio? Yo en mi vida iba los lunes al colegio.
1: Fíjate que los lunes, generalmente, yo que ando siempre en el auto, los lunes no hay tanto tráfico. Mañana va a ser un despapalle, te lo firmo.
2: Sí, te lo creo.
1: Vas a ver.
0: Sí,
2: sí te lo creo.
0: Oye, 100%. Julieta, yo te tengo una pregunta.
2: Échala.
0: Tú que eres la reina de la disciplina. Fíjate que mi mamá era bastante laxa con el tema del colegio. En el sentido de que, por ejemplo, siempre y cuando pasáramos el año, no había problema. Pero, de repente yo me despertaba, así cuentavientes, 7:40 de la mañana y yo, mamá, son 7:40.
2: No llego ni de broma.
0: No van a ir al colegio.
1: Está nublado.
0: Hace mucho frío. Sí. Así mi mamá, ¿eh?
2: No puede ser.
0: O sea, así. Hace mucho frío, métanse a la cama. Nos metía a su cama y no íbamos al colegio.
1: Y veían The Price is Right.
0: Dos. ¿No? Y veía yo The Price is Right.
1: En
0: exacto.
1: En
0: veía The Price is Right. Sí. Claro. Segundo. Si me sacaba 7.3, 7.9, 8.3, le daba idéntico. Con que pasáramos el año. Fíjate. Uh-huh. En tercero de secundaria, cuentavientes, me fui a extraordinario de física, química y matemáticas.
2: Esta te mata.
0: No pasé.
2: ¿Ninguna? O sea,
0: ni en el extraordinario. No
2: ¿ninguna
0: pasé.
2: ¿Ninguna de las
0: no,
2: tres?
0: No había manera. Mira, no había ni para adelante ni para atrás. Entonces, pues técnicamente, iba a perder el año. Y mi mamá, que era una mujer de armas tomar, dijo, bajo mi cadáver.
2: La pasan.
0: Entonces, me mandaba a Hermitis Tapalapa. ¿Quién me iba a decir que yo iba a ir trabajando por Hermitis Tapalapa 30 años después? A tomar clases de física, química y matemáticas con un maestro personal todo el maldito verano. O sea, mis hermanos me odiaban porque ellos me tenían que llevar y esperar 2 horas. Presenté el examen extemporáneo en la UNAM y pasé el año.
1: ¿Ves?
0: El resto de mis amigos
1: ¿pero qué necesidad?
0: Los corrieron del colegio. Pero qué gruesa mi mamá. O sea, que dijo, no. Todavía me atreví a decirle, ¿sabes qué, mamá? No te preocupes. Voy a hacer prepa abierta.
1: Sí,
0: y me dijo,
1: no,
0: bajo mi cadáver vas a hacer.
2: Oye,
0: prepa
2: pero
0: abierta.
2: ¿Qué tal las clases de conducción que te dio de Price is Right?
0: Claro, eso sí,
1: claro.
0: Eso
1: claro.
0: Sí. Y para hacerles el cuento corto, me gradué de prepa con 7.3 o 7.6, o sea, una
1: que sube
0: cosa
1: a 8, hombre, sube
2: decoroso,
1: a 8.
2: Decoroso.
0: Exacto. Y, pues miren, aquí estoy, no pasó nada.
1: Claro.
0: Y un día me hablaron a mí del kinder de mi hija, la chiquita. Y me mandaron a llamar al kinder. Y me dijeron, oye, pues es que apenas estamos en diciembre y la niña ya tiene 60 faltas.
2: Dios.
0: Y entonces yo les decía, mira, a la niña le va a ser mejor estar con su mamá en su casa que estar aprendiendo a hacer palitos en kinder. O sea, no pasa nada.
1: Pues sí, por eso.
2: Estoy de acuerdo.
1: Es que antes nos metían, yo me acuerdo.
2: Muy temprano.
1: Yo nunca tuve kinder. ¿No? O sea, tuve pre-first. Jamás me metió mi mamá con nada. Entré directo al pre-primaria y después ya primero, segundo, es que tercero, cuarto, quinto y sexto.
2: Esos años previos son guardería.
1: ¿Qué? Exacto. No. Ya tenía yo mis seis buenos años en primaria.
0: Es que en eso me encantaba cómo era mi mamá. Le parecía arcaico estar obsesionados con la boleta de calificaciones, regañar a tus hijos porque sacaron 7.6 en vez de 8.
1: Claro.
0: Estar persiguiéndonos por hacer la tarea. En mi vida, mi mamá se sentó a hacer la tarea conmigo.
1: A mí jamás nos persiguieron.
0: Y yo,
1: nunca,
0: en mi vida, me senté a hacer una tarea con mis hijos.
2: Oye, no, todos nunca. Tus hermanos igual. Y todos tus hermanos también son exitosos.
0: Sí. Y todos mis hermanos, todos uno maestría, fue a Harvard, el otro fue a Columbia. O sea,
2: y todos
0: tienen maestrías,
2: right?
0: Muy picudos. Digo, unos eran más disciplinados que otros, ¿no? La mayor sí era el premio de ciencias exactas en el Colegio Vista Hermosa todos los años. Pero yo era un animalito del campo.
1: No, yo creo que hay que, Kitty, le deben de creer a sus hijos también. Aunque la mamá, está muy bien lo que hacía tu mamá. Mamá jamás nos dijo.
2: Tampoco fue tan estricta.
1: No era de, no van porque está nublado. No, tampoco, sí, exageración.
0: No,
1: pero si yo le decía a mi mamá, oye, ma, me duele el estómago, sí, mijita, acostadita, siempre, nunca fue de
0: 100%.
1: ¡Se paran! Jamás. En la vida, nunca.
0: Eso de mandar a los hijos al colegio con dolor de estómago, con
2: el
0: calentura,
2: moco afuera,
0: ¿qué es eso?
2: Nada más a crear focos de infección y de depresión.
1: Yo me acuerdo de Manolito, que vivía nosotros ahí en Augusto Rodán, en el mismo condominio que nosotros, iba en el mismo colegio y se iba con nosotros. Y Manolito, tiro por viaje, tenía un gripón. Y la mamá lo mandaba. Y yo decía, nos va a contagiar. Y
2: claro.
1: Manolito, ¿cómo estás, Adela? ¡Cállate!
2: Nadie quiere.
1: Y siempre lo llevábamos y lo traemos hasta que mi mamá habló con la mamá y le dijo, oye, checa también su sistema inmune porque Manolito diario tiene gripa.
2: Y
1: diario.
2: Y al del salón.
1: Exactamente.
2: Oye, qué horror, qué responsabilidad.
0: Y les voy a decir otra cosa a todos los que son papás que escuchan este programa. Esto para mí es histórico. Cuando la monja manda llamar a mis papás para decirles que yo soy un infierno, que me porto fatal, que vuelo todos los exámenes, que me quito los zapatos en clase, que me quedo dormida, que saco el lunch a medio examen y que he reprobado todo, llevaba yo 8 meses en el colegio Miraflores, o 6.
1: ¿Cuántos años tenías?
0: Se debe haber tenido como 10.
1: Ah, ya entendías español perfecto. No era un tema de... Como la niña
2: llegó
1: hablando inglés.
0: Pero yo venía de un colegio en Estados Unidos súper activo, como
2: Montessori.
0: Más Montessori. Me sientan en un pupitre aprendiéndome del pizarrón las cosas. Una monja burridísima.
2: Pero además te cambiaron de casa, de país, al mismo tiempo.
0: Me cambiaron de casa, de país.
2: Idioma.
0: O sea, un horror.
2: No, hija, sí viviste un shock, date algo.
0: Entonces,
2: de
0: piedad. ¿Qué hubiera hecho un papá normal?
1: Regañarte.
0: En la tarde me hubieran metido una arrastrada, me hubieran castigado para siempre.
2: No es posible.
0: Me hubieran puesto a hacer planas. ¿Y sabes qué hizo mi papá? Le dijo a la monja, mire, Sor Salud.
2: Sor Salud.
0: Usted no tiene ningún problema con Martita. Porque Martita se va de este colegio hoy.
2: Sí, qué bueno. El perfil del colegio, ¿no?
0: Me sacó del colegio, me metió al colegio Merich, en donde yo fui muy feliz. Y mi papá me dijo... que él me sacó inmediatamente, dijo, tráiganme a mi hija.
2: Oye,
0: este mismo
2: medicina.
0: Momento, 11 de la mañana, y que me la llevo. Porque dijo, yo no quiero que mi hija crezca creciendo, que es un problema y que hay algo mal con
1: creyendo.
0: Ella.
1: Creyendo. Sí, y de ahí se fueron a Chapultepec, ¿cómo no?
0: Y de ahí nos fuimos a unos ponis a Chapultepec.
1: Exactamente. Vamos a
2: ver. Oye, pero qué visión del papá y visión de los papás.
1: ¿Qué visión? Por eso le digo que le crean a sus hijos cuando les digan cualquier cosa o cuando vean que no están a gusto.
2: Correcto,
1: por ejemplo, yo iba a meter, mi mamá me metió a uno que se llamaba The British School. ¿No?
2: Ahí te encargo.
1: Entonces, yo decía, no me gusta este no me gusta, ma, no me gusta. Desde que me probé el maldito uniforme.
2: Algo te picó.
1: Porque era chaleco y, me picó el suéter. No, entonces sea, no. Era una incomodidad. Entonces, no, desde el suéter hasta los maestros, hasta los chavillos.
2: No era tu perfil.
1: Pues a la semana mi mamá dijo, ni maíz con, o sea, dice, mi hijita no puede despertarse a las 4 de la mañana todos los días a decirme no quiero ir al colegio. Por algo.
2: Claro. Y ¿sabes? Yo creo que hay perfil de personas y perfil de centros educativos, y los papás tienen que estar bien avispas ahí, porque de repente forzamos,
1: claro,
2: y los chavos sufren, ¿eh? Sin duda hay que estudiar un poquito el tipo de filosofía de los colegios y uh-huh. el tipo de perfil de nuestros hijos.
1: Pero mira, ve a Marta, a pesar de todos estos tropiezos, a pesar de una carrera trunca, te claro. sabe perfectamente.
3: Ahí está, oye, sabe oye, perfectamente ahí les va otra, por si alguien del Merichi me está oyendo.
2: Está cañona.
1: ¿Y quién inventó la teoría de la relatividad?
3: Exacto. Yo cuando hablo de Marta, leí, tampoco leí Marta. Corazón de Piedra Verde, Julio.
1: Ese nadie lo leímos.
2: Cuando hablo de ti, digo, imagina una mujer que lleva sentada con expertos hablando todos los días de temas, ¿de cuál no sabe?
1: Claro.
2: ¿De cuál no? Es como que vivieras leyendo libros, porque sí. además te traen resúmenes de lo más sustancioso del tema. Entonces yo creo que sin duda nos da la vuelta 18,000 veces. Ella lo sabe, pero yo te puedo decir, Rebe, que de las primeras veces que vine hace casi 3 años... ella me impone más que un
1: CEO presidente de consejo. Chino.
2: Que un presidente de consejo. Porque esta mujer te baila la cabeza de aquí para acá.
1: Claro.
2: Y en otros lados vas con tu pitch mucho más estructurado.
1: Pues así muy es. Bien.
2: Pues muy
1: muchas
2: bien.
1: Gracias, Julieta, por estar este día con nosotros.
2: Muy buenos días. Y saludos a la jefa de Marta, que lo hizo bien.
1: Exactamente.
3: Oye, nada más quiero decir otra cosa. No me acuerdo tampoco, a lo mejor me dijo, Marta, no es posible, hasta ahí. Cuando mis amigos y yo nos robamos, aquí sí necesito música cardíaca, Rulo.
2: Sí, ya estamos en el renglón del delito.
1: El stencil.
3: ¿Sí? Nos robamos el stencil, o sea, sí, la copia original del stencil, ¿te acuerdas?
2: Sí, sí, de ahí claro. imprimían todas
3: del examen
2: los exámenes.
3: De anatomía.
2: Joya.
3: Y entonces, obviamente, la maestra de nombre Paulina Besauri, a quien le mandamos un saludo y le pido una disculpa por esta por este fraude, nos sacamos mis 6 amigos y yo. Lo

0: A lo mejor la falta de piedad hizo que los cacharan.
1: Exactamente. En mi colegio obviamente también nos cacharon, ¿sí? Pero nos lo repartieron a los 30.
2: Y nos yo no me acuerdo a reserva de que me cotejen esta información mis amigos si lo repartimos. No me acuerdo. Pero el punto es que nos cacharon. Y tuvimos que volver a hacer el examen. Y por supuesto, más difícil. Seguramente todos volamos.
0: Claro.
1: Sí, seguramente.
2: No, ese era yo en el colegio, cuentavientes. He cambiado, nada más se los quiero decir. He cambiado, es una nieve, he mejorado. Pero no, en este regreso a clase sí le quiero decir a los papás que de verdad, y sobre todo, híjole, el sistema educativo mexicano, público, híjole, que deja tanto que desear.
0: Sí.
2: Lo más importante es que sus hijos tengan una buena experiencia en el colegio. Pues miren, que aprendan a restar y medio a multiplicar. Rebeca ya después de la tabla del 7 ya no sabe cuáles son.
1: Exactamente.
2: Yo no sé, la raíz cuadrada me sé 3. Y dividir con 2 números afuera ya es una complicación. Lo
1: no
2: más
1: sabe
2: importante
1: ni siquiera cuál es el estrecho de Gibraltar.
2: Exacto, es que sus hijos, neta, tengan una buena experiencia en su colegio, estén emocionalmente
0: bien.
2: Ay,
0: son días muy importantes para cualquier
2: niño.
0: Tengan
2: una linda socialización, les construyan el autoestima. Para mí, lo demás es lo de menos.
0: ¿Y no te pasaba que un día antes de regresar a clases no podías dormir? Tenías nervios, ilusión de ver a los amigos, nervios también.
2: Claro, claro. Ay, no, yo estaba preocupadísima cuando entré a primero de secundaria, porque ya tenía un poquito de chichis.
0: ¡Ay, mi reina!
2: Y dije, van a ver que ya tengo un poquito de chichis. Y eran 2 pellizcos, ¿eh?
1: Ajá.
2: Porque no me salieron chichis hasta los 17. Pero eran 2 pellizcos y ya mi mamá me compró un corpiño.
0: No, ya era el nivel, siguiente nivel.
2: ¿Cómo iba a ir con corpiño al colegio? Claro. Y los niños me iban a molestar.
0: Es un día muy importante.
2: Y pasó algo bien bizarro. De sexto de primaria a primero de secundaria. En sexto de primaria le dábamos asco a todos los niños. Y ya en primero de secundaria, como que los niños nos tiraban muy buena onda. Y nosotras, las niñas, pues sacadas de onda de...
0: ¿Qué
2: es este cambio de comportamiento? ¡100%! ¡100%!
0: Cierto, cierto.
1: La hormona y la feromona,
0: ya,
1: claro.
0: El punto de quiebre.
1: Porque además ya nos... fuera la época... Ah, no, es que Marta hasta la prepa le bajó.
0: ¿Cómo? ¿Es en serio?
1: A los 17.
2: A los 17.
1: No, hija, o sea, aguántame un poco más y... ¡Puta!
2: Imagínate. Sí, está cañón. O sea, yo era plana hasta los 17, cuentavientes.
1: Exacto.
2: Lo que sucedió.
0: ¿Qué tal?
1: Sí.
0: Ay, oigan,
1: sí.
0: Pero pues todas las mamás que nos oyen, que les dejen un chocolatito de Happy Back to School a sus hijos en la comida. Que sean, porque es un día muy importante.
1: Que los dejen de presionar, pobres niños,
0: sí, una gomita
1: estresados,
0: nueva,
1: hombre.
0: Unos plumoncitos, algo que diga feliz regreso a clases. Uh-huh. Yo les ponía a mis hijos en el desayuno una macetita, un algo para que en su escritorio estudiaran. Y sin duda hace, y eso fue de mi
1: claro,
0: mamá, pero hace
1: pero qué
0: día
1: tal
0: icónico.
1: Que querías ya estrenar tus útiles.
0: Ya hay.
1: O sea, yo decía, yo ya quiero meter en mi Samsonite rosa, porque me le compré rosa. ¿Tú de qué color lo tenías, Marta? El mío era rosa.
0: Ah, el mío era azul.
1: El Samsonite.
2: Ah, no, mi portafolio Samsonite se me regaló con una Betsy Clark y era rosa.
0: Rosa.
2: Yusha.
0: ¡Wow!
1: Sí. Que luego sirvió de avalancha porque teníamos unas escaleras.
2: Oigan,
1: entonces te sentabas
0: por las rampas.
2: Y ustedes tenían unas carpetas que se llamaban Trapper Keeper.
1: ¡Claro!
2: Trapper Keeper.
0: Oye, ¿y la mochila de reja, no les tocó? Que era como una reja.
1: También, pero ya esa yo ya no la... Yo dije,
0: más
1: no,
0: grandes.
1: Ya es una jalada.
0: Eso todo te salía, hija.
1: Te salía. Sí, pero, sí. Por ejemplo, yo era fan de todos los colores. ¿Sabes?
0: Claro.
1: Entonces mi mamá, sí, bueno, estos colores los dio una brujita. Y yo, no, no quiero los de la bruja. O sea, eran unos de 5 pesos.
0: ¿Sí?
1: Yo, no, mamá.
0: Quiero mis Prismacolor.
1: Quiero, los Fantasy.
0: Ah,
1: ¿no
0: claro.
1: se acuerdan de los Fantasy
0: Había
1: bicolor?
0: Había estuches de Enemil.
1: De Enemil.
0: Sí.
1: Entonces
0: padrísimo.
1: Ya ahí, no, ahorita estos, porque los van a perder. Todo era lo van a perder, lo van a romper. O sea, creo que yo me compré mis Fantasy.
0: ¿Qué tal?
1: Yo, o sea, ¿me entiendes?
0: Pero era lo máximo, la caja de colores, ¿cómo no? Y sin duda,
1: era
0: sin duda,
1: buenísimo. O sea, eso
0: especial.
1: Sí, nunca, a ver tú, Marta, o tú, jamás, jamás.
2: ¿Qué?
1: ¿Se acuerdan que había unos estuches en donde venía el compás?
0: Claro.
1: Una regla, las reglas, las escuadras. Y había, ¿cuál era el transportador?
0: El que así.
2: El redondito y de abajo plano.
1: Nunca.
0: Ay,
1: pero
0: te
1: nunca.
0: Enseño.
1: Nunca usé un transportador.
2: No, yo creo que yo tampoco. Pero
1: ¿jamás?
2: ¿Sabes qué?
0: Es para darle ángulo
1: sí
0: a mucho.
1: Las medio, ¿eh?
0: ¿Así?
2: Yo sí gustaba mucho del compás.
0: Sí, sí. Pero porque era magia.

0: Oye, mi mamá me compraba un compás de muy mala calidad, por cierto.
1: ¿Eh? Ah, es que era el de todos, el Baco.
2: Sí, okay. El Baco, ajá.
1: Saludos.
2: Sí, que todavía que Baco existe.
0: Disculpas.
2: Y se ven las tijeritas y se ve todo.
1: No, ya tienen versiones como de lujo y otras más sencillas.
2: No, claro, obviamente, si vas a estudiar ya una cosa súper profesional. Pero yo, oigan, me acuerdo las escuadras y todo eso, o sea...
1: Eso sí, caía gordo, decías, hijo, sí, ¿qué problema, oigan, va a traer?
2: Y además tú decías, eran de otro material, las pro eran como más diferentes. Ajá, y tú decías, a ver, puedes estar...
0: ¡No! ¿Se acuerdan de cuando salieron las plumas?
1: Las que se borraban.
0: Rollerball.
2: ¡La Rollerball, claro!
0: Ah, ¿y cómo se llamaban las que se borraban? ¿Erasermate?
1: Sí.
0: Ajá, así se llamaban.
2: Se borraban.
1: ¡Claro!
0: Y el Papermate.
1: Eso era fue un momento icónico, histórico, tecnológico.
2: Exactamente.
1: Que se borra, sí, que se borra. Oye, y cárgate la regla T.
2: No, hombre.
1: No había dónde acomodarla,
2: esa la usé, creo que también en una clase de diseño que tuve en
0: prepa.
2: Pero
0: ustedes digan, cuéntame, ¿cuál era su instrumento, su útil favorito?
2: A mí, los colores.
1: Igual.
2: Obviamente, mi Samsonite, que estaba muy orgullosísima de ello, aparte rosa. Y mi mamá, pero no te gusta este gris, es rosa, ¿no?
1: Y rayada.
2: Ajá, y luego habían unas de cierre, que eran, ¿y cómo se llamaban esas? Que eran como de cierre y traían...
1: Sí, las ubico, pero no me acuerdo.
2: Unos super dibujos cañones que decías, wow. O sea, sí, no, sí, pero siempre...
1: Yo
2: siempre
1: soy adicta a la papelería hasta hoy, ¿tú no?
2: Sí, también.
1: Compro muchísimo.
2: Sí, sí, sí, sí, el Prit, los Post-its, bueno, nosotros
1: lo que
2: ya no nos
1: sea
2: tocó
1: raro,
2: eso.
1: Sí.
2: Pero todo lo que eran los útiles nuevos, ¿no te pasabas oliéndolo? Olías, porque tenían un olor como diferente.
1: Sí, el fenómeno del primer día.
2: Exacto,
1: sí,
2: el
1: todo
2: fenómeno.
1: Nuevo con tu nombre,
2: y
1: al tu mamá
2: sexto
1: te
2: día
1: lo,
2: tú
1: te
2: así
1: lo
2: de...
0: Oye, no quiero. Oigan esto. Dice Raka, oigan, yo no entiendo el nivel de inglés de Rebeca Mangas, porque yo también fui al Pan American Workshop School y garantizaban que en quinto de primaria ya eras bilingüe.
2: Sí.
0: Entonces, ¿qué pasó, mi Rebe? ¿Qué pasó, mi Rebe?
1: Ahí sí es bilingüe.
2: Sí, sí es bilingüe.
1: Sí eres bilingüe.
2: Pero yo entré en secundaria.
1: Pasó,
2: yo
1: no entré. Es que entré ya después. Venías mal. De las bases.
2: Y luego te dividían.
1: Okay,
2: te
1: sí,
2: dividían
1: niveles
2: en niveles. Y fíjate que era muy buena porque luego tronó el Pan American. Y si eres de mi generación, que te diga quién es. Nos pasaron a todos, como era CCH además. Había high school en el Pan American, sí. Y era sistema CCH. Entonces se enferma.
0: Sí, igual que yo.
2: Se enferma la hija de la dueña. Horrible. Se
1: pero
2: enfermó
1: mal.
2: cañón. Y toda la lana se fue al tratamiento de la hija.
1: Y reventó el colegio.
2: Entonces haz de cuenta, pero no sabes los profesorazos. Teníamos ahí a uno, a Mr. Costopoulos, que eras de cuenta un
0: por eso, Rebeca,
2: gendarme.
0: Queremos saber de tu inglés.
2: No.
0: ¿Qué pasó?
2: Yo, güey, o sea, sí.
1: O sea, es nivel defensa, ¿no? O sea,
2: siempre
1: hay un nivel defensa.
2: Todas, es más, te daban chances si querías o no. Y un grupito de amigos y yo dijimos no.
1: Pero te defiendes, hija,
2: y
1: ¿no?
2: Perfectamente.
1: Digo, echa relajo cuando canta.
2: Y me meto al... Nos metemos, pero te voy a decir dónde sí, que es lástima que no seguí. El inglés me valió porque ahí lo traigo. Pero aprendí... Nos cambiaron, truena el Panamericano y nos vamos al ITIC. Dueña Miss Scherer.
1: Claro.
2: Ajá. Instituto Técnico y Cultural.
1: Sí, sonadito.
2: Entonces nos vamos al ITIC donde el inglés era... ¿Vale gorro? El francés.
1: Ah, tú todavía no acababas.
2: Entonces,
1: uno,
2: ¿no
1: ya
2: sabes
1: te habían
2: que el otro día estoy haciendo limpieza? Escucha esto, Marta. Y veo mis composiciones en francés y digo, no es posible. Perfectas.
1: Wow.
2: O sea, hasta la firma
0: hombre.
2: De la madame, porque le decíamos madame algo a esa maestra que, güey, no sé si la adoré. Veía su très bien en todas mis composiciones.
1: Además, excelente.
0: Oye.
2: Sí.
0: Oigan, dice aquí Sara, ¿y qué me dicen de los colores Mapita? ¿Cuáles eran esos?
1: Eran regulares, ¿no? No
2: los
1: traían la República
2: Mapita
1: Mexicana
2: la República.
1: En la caja
2: eran
1: de cartón.
2: Eran como los de la bruja.
1: Eran de la bruja, primos
2: que
1: de
2: decías,
1: la bruja.
2: Que decías, no, estos no los
1: sí,
2: quiero.
1: Que les sacabas
0: pero
1: punta
0: ¿cómo
1: ocho
0: se llamaban, ¿cómo se llamaba la Marta de colores? A Prismacolor.
1: La buena, Prismacolor. Esa es la buena,
0: Prismacolor.
1: Que había de 12, de 24, de 36,
2: su línea
1: de 72.
2: Cool, claro. Era Fantasy.
1: Sí.
2: Los Fantasy de Prismacolor.
1: Era lo mejor.
0: Qué risa.
2: Exactamente.
1: Sí, qué
0: bueno,
1: padre.
0: Bueno, pues así las cosas en este regreso a clase. Sean benévolos con sus hijos, quiéranlos mucho.
1: Sí,
0: 100%. Cuídenlos mucho. Bueno, ¿Ya nos vamos a poner a trabajar?
2: Ya, Julieta manda Manzano, corte, hombre.
0: No vino a hablar del Batusco. Vino a hablar
1: del rulo con su sede, aún hay más.
0: Exacto. Sí. Farmear Aura, pero versión corporativa. ¿Cómo ganar puntos en la compañía en la que trabajas?
2: Está poca madre.
0: ¿Cómo ser un líder cool? Bueno, ¿no? Al regresar en W Radio, no se vayan.
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1: Ya saben que aquí todo para que ustedes triunfen, cuentavientes. Con todo este rollo del farmear aura, que nace en los videojuegos y significa pues repetir acciones para acumular puntos o experiencias, pues ya se volvió en algo que está en todas partes del mundo, que están involucrados los chavos y que es ganar puntos y ser admirado y ser aplaudido. Y hoy vamos a hablar de cómo pueden farmear aura, pero en su compañía. Julieta Manzano, experta en recursos humanos, está aquí para decirles cómo. A ver, Julieta.
2: Pues después de este amable recorrido por el regreso a clases, muy buenos días, quiero platicarles que nos late hablar de un tema que pareciera tendencia nueva, pero que tiene afuera muchísimo, muchísimo tiempo. Vamos a hablar de farmear en español, farmear aura. Es farming aura o batallas de aura, y ahora lo vamos a entender. Antes de meternos a cómo aplica, quisiera platicar para si alguno que otro despistado no sabe qué es eso, porque son términos muy modernos, muy de los chavos. Hay muchos videos circulando en las redes hoy donde vemos saltar a dos individuos, dos personas, al patio de un colegio. Y alrededor está el público expectante. Ellos no se hablan, no se empujan, no hay ningún tipo todavía de interacción hasta que uno da un paso al frente. Y ese que da el paso al frente puede simplemente quedarse parado, tiene unos 15 segundos para demostrar, puede echarse una pirueta, puede echarse un paso específico de baile, puede quitarse de manera interesante la chamarra o los lentes, simplemente algún movimiento que busque presencia. Esta es una competencia por presencia. Es una competencia por destacar. Porque desde la antigüedad el ser humano quiere sentirse visto, quiere sentir que destaca y que pertenece. Entonces, este juego pues no es nuevo, no nuevo como concepto sociológico, pero sí nuevo en los patios de los colegios. ¿De dónde viene el mentado aura farming? Este se le atribuye a la generación Z. Tocó el mercado en 2024, pero realmente se volvió boom este año. Vamos a atribuir el farming al 2026. ¿De dónde viene? Viene de los videojuegos, del anime y de los memes. Es decir, los videojuegos, como ustedes saben, cuando vas haciéndola bien, pues te da o brochecitos para tu traje, o te da brillos,
1: tus recursos,
2: o te da aura. Y al final, pues entre más picudo eres en ese videojuego, pues más aura y distinto te ves en la pantalla porque traes éxitos colgados.
3: Claro.
2: O sea, al final, igual que en la vida, pues traes más brillo porque has dado buenas respuestas, porque traes un desempeño impresionante, y eso es más aura. Y el lograr más aura es farmear el aura. Que mejor dicho sería cultivar, ¿se acuerdan del farming?
3: Sí,
2: estamos
3: sí,
2: cultivando
3: sí, sí.
2: Aura, es decir, cuidando tu reputación. Estás farmeando tu marca personal. Estás aumentando tu brillo, estás buscando esos brochecitos que igual que en el videojuego te da la vida. A la inversa, si te tropiezas, si eres torpe, si quieres impresionar y te sale mal, restas aura. Y ahí, de alguna forma, sucede el mismo proceso inverso. Algo interesante es que esto está jalando en toda Latinoamérica hoy. No es tendencia local, la vemos muy latinoamericana. Ya está definida en el diccionario de Cambridge, háganme el favor, en donde decimos que farmear aura, tiene que ver con cultivar estilo, personalidad, volverse interesante. Es para quien nos escucha, pues, ser el cool o tener ondita, para decirlo de manera más sencilla. Y ya dijimos que esto no es nuevo, no es tendencia. El ser humano, por naturaleza, busca ser visto y destacar. Entonces, ¿cuál sería la versión corporativa de este aura farming? De esta, yo le llamaría presencia corporativa, esta presencia en la empresa, porque el aura en internet se actúa, se posa en el patio de la escuela. Pero en la vida, el aura se acredita. Se gana. Para que en la vida tú tengas un aura determinada que cualquiera pueda definir, todos la tenemos. va a depender de qué diga la tuya. Pero al final, sin duda, estamos trabajando, es mucho más sostenible en el tiempo el aura de la vida que el aura del patio del colegio. Ahora, sí, yo les preguntaría, ahorita estamos en un patio del colegio y nos dicen, vamos a echarnos una batalla de aura. Y entonces, pues saltan Rebeca y Marta al patio. Tienen 15 segundos para desempeñarse. Rebe, ¿tú qué harías? O sea, ya estás parada y tienes que hacer un pasecillo. No puedes hablar y estás en batalla con Marta. ¿Qué se te ocurre que harías?
3: Pero como un pasecillo.
2: El pasecillo es como definimos o un pase de baile o un giro o una pose. Hay quien se quita nada más la chamarra con mucho estilo y gana. Ajá. Porque la gente aplaude, porque la gente reacciona con
3: el ¡wow! Y luego tienen esta manera de pasarse los dedos o las manos por los pómulos.
2: Hazme el favor.
3: ¿No? Que quiere decir esta parte como que tengo el pómulo, ¿sabes?
2: Carita,
3: en los hombres.
2: O algo.
3: Ajá.
2: Hay cualquier movimiento, pero yo te preguntaría, bueno, ahorita
3: pues no sé, yo
2: una
3: creo que
2: batalla,
3: haría una mímica así como demostrando que soy muy alta.
2: Muy bien. Tú, Marta, ¿qué se te ocurre que
3: muy
2: harías?
3: Alta.
2: Yo no tengo idea si ahorita me ponen ese quiz.
4: Híjole, qué difícil.
3: Es muy difícil.
4: Es como final, de muy inteligente, ¿no? Muy capaz, muy eficiente.
3: Pues sí, pero hazlo mímicamente.
2: Pero
3: ¿cómo?
2: Hazlo con mímica.
3: O sea, ¿qué es eso? O sea, Marta haciendo unos movimientos.
4: Me estoy señalando la cabeza y diciendo...
3: Sí,
2: no saben.
3: Puede ser, claro, ándale, puede ser.
4: Exacto. Pero regresando del corte, ¿cómo pueden aplicar esto en su compañía? ¿Cómo se construye un aura real?
2: Uh-huh. Correcto.
4: Desde que cuando llegues, cómo interactúas con la gente, que digan, hombre, esta persona, qué bárbaro, es una estrella. Al regresar en W Radio con Julieta Manzano, no se vayan.
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1: La lógica, cuentavientes, de lo que estamos hablando hoy es que uno no se da cuenta, pero uno está haciendo relaciones públicas en la compañía en la que trabaja, en su negocio, todo el día con todo el mundo. Y todo lo que uno hace o resta o suma puntos. Inspirándonos un poco en este concepto del farmear aura, está con nosotros Julieta Manzano, tiene 30 años de experiencia en recursos humanos. Bueno, ¿cómo se ganan puntos? ¿Cómo vas ganando estrellitas en la frente a lo largo de todo un día en la compañía en la que trabajas como profesionista? Julieta.
2: Lo tienes, Marta. Ese es el concepto del que vamos a hablar una vez que entendimos estos terminajos nuevos que han invadido las redes. Versión corporativa del cultivo del aura, que no es otra cosa más que cultivar confianza, carácter, seguridad, respeto, reputación, marca personal. El aura de Internet, de la que hablamos antes del corte, se actúa, es efímera, dura unos segundos. El aura no solo de laboral, sino también de la vida, esa se acredita y se trabaja. Señores, el aura que traes, te la ganaste, sea buena o sea mala. Y cuando yo hablo de aura, hay auras positivas y otras que no están tan sexys, ¿eh? El ser cool, el tener ondita, el ser de alguna forma destacado, se trabaja a través de una serie de esfuerzos que tienen que ver con nuestro cultivo personal a lo largo del tiempo. Revisando con autores qué es lo que más impacta a esta aura corporativa, a esta presencia corporativa, la primera es honrar tu palabra. Pareciera que lo que más suma puntos es esa persona que de manera sistemática honra su palabra, que lo que dijo que iba a hacer lo cumple, que la fecha en que iba a entregar lo entrega, que el trato que iba a cerrar lo cierra, que el tipo de acuerdo al que llegó con otro interlocutor se sigue. Y es que ahí es cuando empresarios, comunicadores, líderes de empresa se vuelven brillosos. ¿No han visto ustedes personas a las que pues sí traen algo y les brilla la vida y que traen alrededor algo que los distingue? Bueno, el que más impacta al aura se llama honrar tu palabra. Y vamos a hablar de otros que componen el modelo que nos vuelve mucho más poderosos y que nos sigue dando puntos. Yo diría que igual en lo laboral, que en una cena, que en tu vida, que en tu grupo de amigos, tú tienes un aura. No, uh-huh. No creas que se deja en el cajón y solo se usa para trabajar. Entonces uh-huh. Yo diría que esa aura que deriva en la vida está compuesta por, uno, el músculo del que hablamos todo el tiempo, la disciplina. Tiene que ver con lo que disciplinadamente has construido. Hay claro. Que todo el tiempo ha sido de manera disciplinada e impuntual y entonces pues tiene una aura de impuntualidad sin duda. Entonces, aún la disciplina en hábitos malos pudiera uh-huh. llevarte a una marca personal X. Programación. Como les dije, y lo platicábamos ahorita con el regreso a clases, nosotros fuimos programados en casa y nos dijeron que éramos muy buenos o muy malos para algo. Eso suma puntos uh-huh. o resta puntos. Yo les encargo mucho lo que le decimos a los chavos, a nuestros colaboradores. Claro, tenías que equivocarte. Claro, eres malísimo para esto. Es que mentalmente estamos bloqueando a la gente y a Laura para que las cosas sucedan o no sucedan dependiendo del mensaje positivo o negativo que les demos. El tercer elemento es conexiones. Para tener aura, para brillar, pues ¿con quién te llevas, hijos? Claro. ¿Con quién hablas? ¿Quién te inspira? ¿Qué compartes en la cena, en la chamba? ¿De qué tamaño son tus interlocutores? ¿De qué tamaño son tus amigos? ¿De qué tamaño es tu discurso, o sea, tu diálogo, tus sueños? Ajá. Al final ese networking te invita a ir a un nivel 18 o a
3: exacto,
2: nivel 3.
3: Exacto, 100% justo.
2: Entonces, sin duda, para mí conexiones hablan mucho de quién eres y a dónde vas. Uh-huh. Y tendríamos que estar haciendo una depuración de conexiones de vez en cuando, Rebe, Marta, porque de repente traemos ya gente muy negativa, gente
1: ay,
2: muy lúcer,
1: no, compañeritos con que
2: cargando,
1: te llevas, sí. Que no suman, ¿eh?
3: 100%.
1: Que nada más te intrigan.
2: Que ya traen losos. El aura súper restada, pero más sí. Bien arrestada la aura del grupo. Porque hay
3: a todos
2: cuidar...
3: niveles, ¿eh? A tu nivel exacto. Tu chambing y a tu nivel friendling.
2: Porque, Rebe, hay que cuidar el aura también del equipo de trabajo, de nuestra marca, de nuestra familia, de nuestra cena, porque esa suma de malas auras, o de auras, digamos, mediocres, o de auras no tan brillantes, pues no necesariamente nos crean un ambiente de alto desempeño, o divertido, o simplemente o eficiente. Entonces, en negocios decimos, tú vales lo que valen tus conexiones.
3: De acuerdo.
2: Y creo que aún en la amistad, tu nivel de pensamiento y tu nivel de acción va a tener mucho que ver con el nivel de amigos a los que consultas cuando tienes dudas, cuando tienes quieres divertirte, cuando quieres un consejo. Sin duda, por favor, piensen a quién recurren y quién les está dando el consejo, porque de repente sí, el de Laura, que trae menos puntos, es el que nos acaba diciendo cómo hacer las cosas. Mentores, sin duda, una forma de sumarte un montón de puntos es tener un mentor. Es recurrir a alguien experto con ojos exitosos que ya trae un camino andado y que te puede decir, mira, en este tema yo haría esto. Uh-huh. Obviamente que tenga visión para ese tema. Entonces, el recurrir a invitarle un café a alguien que sabes que es exitoso en el tema que tú traes dudas, te suma puntos.
3: Claro.
2: Te da aura sostenible en el tiempo y una de las inversiones de tiempo, dinero y esfuerzo más inteligentes es creer en el mentor, en el Yoda, en ese shadow que te puede ir aportando ideas exitosas con ojos exitosos a través del avance en tu jornada. La formación extra. Si algo te viste, es estar preparado, es estar cultivado, es el entenderle, hoy ya sabemos qué es el farming, pero también saber de inteligencia artificial, pero también saber de el mapa del universo. Sin duda, todo lo que tiene que ver con invertir a formación te da aura, te da puntos, te da una mejor presencia, un mejor diálogo y un mayor impacto.
1: Okay.
2: Otro básico son las... ¿Cómo actúas ante las oportunidades, ya sea las que te creas o las que aparecen allá afuera? Es decir, soy valiente, hay una oportunidad o de empleo o de invitar a un experto o de abrir un nuevo reto o de tener un nuevo programa, lo que sea, soy valiente. El aura me alcanza para ir por oportunidades nuevas o el aura me tiene pues en el mismo lugar desde hace tiempo. Uh-huh. Y voy a agregar una última que sin duda está sumándole ondita a la gente, que es la inteligencia artificial. Uh-huh. Y es que con eso puedes hacer más cosas en menos tiempo, más brillantes que las que hacen tus compañeros, mucho más eficientes que las que están haciendo los otros, y con menos tiempo y con menos esfuerzo, una vez que por favor le invertiste a tu formación para poder entender pues el lenguaje y la inteligencia de lo que le pide un prompt, lo que implica robotizar o algoritmizar procesos, ya sea en la empresa o en tu vida cotidiana, puedes hacer las cosas mejor. Es muy divertido. Sin duda te vuelves el con ondita porque lo estás haciendo distinto. Puedes enseñarle a los demás, pero sin duda también puedes eficientar tu área. Okay. Todos estos elementos son el motor de Laura. Es lo que hemos encontrado en diferentes lecturas como la forma en la que creas esta versión, digamos, de presencia brillante.
3: Claro.
2: Para ir cerrando, quisiera dejar algunos tips para llevar de cómo farmear tu aura. ¿Qué te puedes llevar, de acuerdo a lo que la profesora Rebeca nos solicita siempre? Voy a decir, pues, qué tipo de cosas podemos hacer.
3: Venga.
2: Para
1: y
2: farmear.
1: Y yo no sé si lo vas a decir, pero yo sí quisiera.
2: A ver, ¿cuál tienes
1: tú? O sea, es cómo te vistes, cómo te manejas,
2: claro,
1: cómo
3: también,
1: te peinas,
3: cómo hablas,
1: te maquillas, cómo te queda el saco si eres hombre, el largo del pantalón, el zapato, todo.
2: Esa habitación que tú manejas es primera impresión y son los primeros 30 segundos. Y ya dijimos que el farmear a veces dura 15. Entonces, si eso no está bien, ya nos restó aura. Después viene un tema ya un poco más profundo para el tema corporativo y sostenible en el tiempo, ¿no? Que tiene que ver con tu preparación. Pero antes que eso... es cómo miras y cómo te paras. Hemos puesto conciencia en cómo hago el contacto visual con la gente, en cómo uso la voz, la pausa, el silencio, cómo pongo los pies en la tierra, cómo me planto en un salón. Hay personas que entran a la habitación y cambian el ambiente. Tú volteas porque dices, ¿quién llegó? Algo se movió, la gente está expectante. Y hay personas que llevan 3 horas en la habitación y dijimos, no vino. No, no, sí está. Ah, no la vimos. Y creo que ese es el tema que tenemos que también entender y estudiar, y es cómo opera la presencia y cómo soy consciente de cómo me paro, hablo y comunico antes de hablar de cosas técnicas. Entonces, estoy contigo, Marta, en la primera que tiene que ver con audítate.
1: ¿Cómo te ves? Sí. Audítate. Me encanta. Audítate. A ver.
2: Es revísate cómo te mueves, cómo eres, y más en los espacios en donde quieres aura y quieres puntos. En donde necesitas, porque también el terreno laboral implica ser, y para ser hay que hacer. No hay manera de ser sin hacer, señores. Entonces, audítate, audita tu palabra, porque dijimos que es el elemento que más le pega a Laura. Es decir, que tanto en los últimos, digamos, 30 días has cumplido lo que te has, lo que has prometido y que tanto has fallado.
1: De acuerdo.
2: Antes de prometer, pues piénsale, oye, si digo 3 días voy a quedar justa. Mejor te voy a decir revés 5, pero recibes el texto en 5 días y no te fallo. Entonces, audita también el que estás comprometiéndote de manera realista. Ya si, porque el mundo es así, si vas a fallar, avisa que vas a fallar. Claro. Rebe, no te lo va a mandar temprano, te va a llegar hasta en la noche. Oye, tuviste inconveniente, lo tienes mañana en la mañana. Lo que fuere. Y por último, pues regresemos al motor del que hablamos hace rato, con las palabras clave de disciplina, programación, conexiones, mentor, oportunidades e inteligencia artificial. Pues sin duda a trabajar el aura, que es tu reputación, que es tu marca personal, que esa no llega por azar, esa te la ganas. Hasta aquí mi reporte, queridas.
1: Híjole, qué fuerte. Bueno, pues cuentavientes, todo esto es para inspirarlos a todos a ser la mejor versión corporativa que ustedes pueden ser. Me encantó lo de audítense. Ahora, les voy a decir otra cosa. Julieta Manzano tiene un libro que se llama Street Smart, cómo descifrar el líder que puede ser, y otro que se llama Diseñadores del Futuro. Vale mucho la pena que lo busquen, que lo compren, que lo lean, porque les va a ayudar a ser el mejor profesional que ustedes pueden ser.
2: Ay, gracias, Marta. Creo que Street Smart hace mucho sentido ahorita. Vienes entrevistada tú. Pues gente con aura, hija, ganadora, porque si no, ¿cómo pa' qué? Pero ahí tenemos al Checo Pérez, a su papá, tenemos a Lorena Ochoa, estás tú, está Fox, que no me reclamen por partidos y demás. Fox, como quiera, llegó a puestos globales en el mundo de Coca-Cola y también a una presencia política importante, igual que su esposa, está Beatriz Pajés, está, bueno, tenemos muchos líderes que hablan de cómo construyeron su aura. Creo que Street Smart es una buena idea después de este tema. Y bueno, a cuidarla, ya por lo menos sabemos este nuevo terminajo. Y segundo, hacernos más consciente de quiénes somos, qué queremos ser y qué hay que hacer para lograrlo.
1: Ok, súper. Julieta Manzano en todas las redes. Si ustedes quieren una conferencia de Julieta Manzano que inspire a sus equipos de trabajo, en Instagram es Julieta Manzano Oficial o julietamanzano.com. Igualmente Julieta Manzano en LinkedIn. Querida, como siempre, un placer tenerte aquí. Gracias. Te mando un beso.
2: Gracias.
1: Con esto vamos a hacer una pausa. Vamos a hablar regresando de dinero. Vamos a hablar de Guadalajara. Vamos a hablar de un nuevo podcast espectacular. Y también vamos a hablar con nuestra querida Tere Díaz de por qué nos enamoramos del potencial y no necesariamente de la persona, al regresar en W Radio.
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1: De regreso en W Radio, qué bueno que están con nosotros, qué bueno que nos acompañan, cuentavientes, porque, a ver, muy importante que sepan que nuestro programa se escucha justamente en Guadalajara, Jalisco.
2: ¿Cómo no?
1: Sabemos que tenemos muchos cuentavientes allá, adorados, queridos. Digo, falta que nos inviten
2: otra vez. Ya nos habían de invitar, oye.
1: 100%, pero a ver, Guadalajara ya es una de las sedes más importantes del mundo en el 2026 y ustedes saben que detrás de esta fiesta pues hay una inversión millonaria, una transformación urbana espectacular. Se llevaron a cabo muchos partidos del Mundial y los tres, las tres órdenes del gobierno anunciaron recursos por alrededor de 12,000 millones de pesos para infraestructura, para movilidad, para recuperación de espacios públicos, desde la línea 5 del macrobús del aeropuerto, que tuvo una inversión enorme, la Plaza de la Liberación, la rehabilitación de la carretera Chapala, muchas cosas increíbles que han pasado. Y Guadalajara saben que es reconocida como una de las mejores sedes del Mundial. La Minerva, el Centro Histórico y otros espacios públicos, pues llenos de visitantes, de turistas. Y este resultado fue, pues, de muy buenas decisiones. Verónica Delgadillo, presidenta municipal de Guadalajara, está justamente con nosotros para contarnos. Lo hicieron muy bien, ¿verdad, Vero?
2: Muy bien.
3: Marta, primero que todo, invitarles. La invitación ya es formal para que vengan a la ciudad más bonita de México, que es Guadalajara.
1: Ay, Vero, yo estoy bien triste. Yo quiero ir de shopping. Sí. Hay miles de cosas de casa y nadie me ha mandado una invitación.
2: Yo quiero ir acá. Yo quiero escuchar el mariachi.
3: Formalmente, a todo lo que quieras, porque mira, en Guadalajara suceden grandes cosas todos los días. Y como bien lo compartías, el Mundial fue un gran pretexto para que el mundo viera de nueva cuenta la grandeza de esta ciudad. Aquí todos los días hay movimiento, hay desarrollo económico, hay música, hay una serie de actividades y una gran oferta en lo que quieras ver. Y a mí me va a encantar que vengan. Y lo que hicimos en el Mundial fue poner a Guadalajara en los ojos del mundo, convertirnos en la mejor sede, y esto gracias primero a la gente, las y los tapatíos, que fueron grandes anfitriones, que le abrieron los brazos con una energía maravillosa al mundo entero. Segundo, Marta, tiene que ver también con la gran coordinación y el apoyo que recibimos del gobierno, del estado, del gobernador Pablo Lemos, que encabezó también conciertos, eventos y un apoyo importantísimo a la ciudad. El gobernador impulsó también estos dos eventos multitudinarios en la Minerva, y por otro lado también el alcalde de Zapopan, Juan José Fran. Hicimos gran equipo y sin duda la apuesta al espacio público que hacemos en Guadalajara, nuestra Plaza de la Liberación, como bien lo decías, la Minerva, la Plaza Tapatía, la Plaza de los Mariachis, las Nueve Esquinas, Chapultepec, todo se llenó de vida y eso permitió que la gente pudiera disfrutar de una gran sede en armonía, en alegría y también con una gran comunidad.
1: ¡Ay, qué alegría! Oye, pero dime una cosa, Vero. ¿No en unos días es tu segundo informe de gobierno?
3: Justo, Marta, me va a encantar que me acompañes, que me acompañen. Ya son 2 años al frente de la ciudad, que además te comparto, soy la primera presidenta en 482 años en la ciudad. Entonces está muy padre tener la
1: posibilidad. O sea, eres la primera mujer presidenta municipal de Guadalajara. ¡Wow! Aplausos para ti.
3: ¿Y sabes qué hemos hecho, Marta? Poner al centro la agenda, por ejemplo, de los cuidados. Por eso estamos haciendo de Guadalajara esta ciudad que te cuida, que cuida de la gente. Y también haciendo un gran equipo con la gente que ama esta ciudad. La forma en la que entendemos esta posibilidad de estar al frente de Guadalajara es tener carácter para tomar decisiones difíciles, pero también trabajar con profunda empatía y sensibilidad para entender y atender las necesidades de la gente.
1: 100%. Oye, ¿pero qué es lo más importante que han logrado, digamos, que tenga el más grande impacto en la vida cotidiana de todos los que viven ahí?
3: Que lo público siga siendo público y esté bien cuidado. Lo público, Marta, es todo lo que nos une, son las calles, es el espacio público, las plazas, los parques, las unidades deportivas, nuestros mercados. Parte de lo que hemos hecho en este equipo es poner al centro a las personas y también, además de reforzar todo el tema de participación ciudadana en Guadalajara, donde hablamos de corresponsabilidad y las y los tapatíos son protagonistas de decisiones de su gobierno, otro es todo lo que hemos trabajado con ellos para cuidar de lo que es de todas y todos y es lo público. Hemos, por ejemplo, arreglado ya 26 unidades deportivas en donde es un punto de encuentro de niñas, niños, jóvenes, de adultos mayores. Hemos arreglado albercas, hemos arreglado parques, calles, espacios públicos de encuentro. Y yo te podría decir que ahí va una de las líneas más importantes de nuestro trabajo. Y sin duda, pues hemos enfrentado retos enormes, remunicipalizamos el servicio, pero hoy también en la agenda de la limpieza la ponemos al centro en términos de corresponsabilidad. Lo que le toca al gobierno, hacerlo mejor, con sugerencias nocturnas, escuadrones de limpieza, pero sobre todo conscientes de que esta ciudad es hermosa gracias al amor y al cuidado que le pone su gente. Por eso todas y todos tenemos que cuidar de nuestra ciudad.
1: Claro. Oye, a ver, ahora que ya se acabó el Mundial, Vero, qué ya grandes proyectos de infraestructura, que lo hicieron muy bien, ¿eh? Felicidades. ¿Qué grandes proyectos de infraestructura siguen para Guadalajara? Sé que habían hablado de un gran bosque urbano en el, creo que es el oriente de la ciudad.
3: En el oriente, sí.
1: Cuéntalo todo.
3: Bueno, vamos a seguir reforzando calles, porque además, Marta, Guadalajara es viva, está viva, y eso implica que se van desgastando sus espacios públicos, y hay que seguirlos manteniendo y cuidando. Vamos a seguir invirtiendo en calles, pero hay cosas muy bonitas que están pasando al oriente de Guadalajara. Por ejemplo, estamos ya trabajando en lo que hoy es un parque y lo vamos a convertir en un bosque al oriente. Un lugar de encuentro para miles y miles de familias que viven en ese entorno. Va a haber muchas sorpresas que me va a encantar que vengas, por ejemplo, a la inauguración, porque vamos a reforzar diferentes mecanismos para que la gente vaya a hacer comunidad, para que salga a caminar, pero salga a divertirse, salga a compartir, para que los jóvenes usen su patineta, pero también sigan practicando deporte. Entonces ya estaremos haciendo público, pero esto es donde era la expenal, y así se llamaba, la expenal, y lo vamos a convertir en un bosque urbano al oriente de Guadalajara. Y también ahí cerquita, Marta, estamos ya a unos meses de entregarle a la ciudad el centro de cuidados de comunitarios más bonito y más importante de toda Guadalajara. Un centro en el que personas de todas las edades van a poder ir a mover el cuerpo, a divertirse, a aprender, a desarrollar sus talentos, pero sobre todo a hacer comunidad. Los proyectos que vienen en Guadalajara tienen que ver con eso. ¿Cómo seguimos poniendo la infraestructura al servicio de la gente para generar claro. estos lazos de confianza entre las personas? Porque tú sabes, Marta, que la comunidad, el tejido social, esa confianza, esa relación entre uno a uno es lo que hace una sociedad sólida y que además pueda tener mejores condiciones de vida.
1: Pues Vero, te felicito mucho. ¿Cuándo es el informe otra vez?
3: Es el 10 de septiembre, es decir, de este jueves al otro, para que estén muy atentos de lo que vamos a compartirles y de todo lo que hemos hecho en Guadalajara estos 2 años, yo como presidenta municipal, pero ya son 11 años de un gran trabajo y un gran legado para la ciudad.
1: Ay, te felicito, Vero. Vero Delgadillo, presidenta municipal de Guadalajara. Felicidades, Vero, muchísimas gracias.
3: Gracias, Marta. Aquí los vemos pronto porque ya la invitación está hecha.
1: Ok, 100%, Rebeca, hay que ponernos de acuerdo, hay que ir a Guadalajara.
2: 100%.
1: A ver qué compramos, a ver qué compramos. Oigan, con esto vamos a hacer una pausa rapidísimo y les tengo una alegría. Todos ustedes que se mueren de ganas de comprar su departamento, su casa, que sienten que es que no hay manera, que no le ven el cómo. Bueno, de eso voy a hablar regresando, no se vayan.
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1: Ya saben que a mí me encanta presentarles a gente que les pueda ayudar en su vida. Les quiero presentar a Enrique Margain, que me ha ayudado en mi vida, ¿eh? De hecho, ahorita que di el nombre dije, ¡claro! Tú y yo hemos hablado, Enrique. Tú me diste un crédito hipotecario.
2: Exacto, exacto,
1: correcto.
2: Marta.
1: Y nunca se me olvida un nombre y nunca se me olvida alguien que me ayuda. Y Enrique Margain es el director ejecutivo del crédito hipotecario de Banca Mifel. Y a ver, ya sé que muchos de ustedes se mueren por comprar su casa, su departamento, porque es un patrimonio, porque como decía mi mamá, Enrique, mira, no importa que desconectes el teléfono y apagues la luz, siempre y cuando tengas un techo sobre tu casa. Siempre me dijo eso mi mamá, por eso yo comprarme mi primera casa era una de mis obsesiones. Y hoy está aquí Enrique para separar los mitos de las verdades. Porque cuando escuchamos cosas como el CAT, la tasa, el enganche, que si es variable, que si no es variable, hoy Enrique está al servicio de la comunidad para ayudarles a entender los mitos y las verdades. Primero, Enrique, mucha gente dice, para comprar una casa con un crédito hipotecario, tienes que tener muchísimo dinero ahorrado, por ejemplo.
2: Sí, yo aquí te diría, no es un mito. En el crédito hipotecario se requiere un bajo enganche hoy día. Los bancos pueden prestar hasta el 90% del valor de un inmueble y se recomienda, esta es una recomendación, tener entre el 15 y 20% del valor del inmueble ahorrado. ¿Por qué? Porque hay que pagar impuestos sobre adquisición de inmuebles, derechos registrales, el pago al notario, el avalúo, más gastos que puedas tener derivado de la compra del inmueble. Entonces, yo te diría, tener solamente entre un 15 y un 20% del valor del inmueble ahorrado, los bancos prestan hasta el 90% del valor de la propiedad. Y en algunos casos, en créditos cofinanciados, donde utilizas tu saldo de la subcuenta vivienda, ahí puedes tener un poco menos, ahí puedes tener entre un 10 y un 15%, porque te llegan a prestar hasta el 95%. En Mifel claro, prestamos hasta el 97% del valor de la propiedad en los créditos cofinanciados.
1: ¿De qué me hablas? ¿Sí? ¿Hasta el 97% del valor?
2: Hasta el 97% del valor, que se complementa muchas veces con el saldo de la subcuenta vivienda, que como tú sabes, el saldo de la subcuenta vivienda para los asalariados, el patrón aporta el 5% del salario del trabajador a la subcuenta de vivienda y ese ahorro lo puedes utilizar en el momento que compras una vivienda.
1: Ya, entonces, a ver, vamos a hacer juntos el cálculo. Pensemos que tu propiedad vale $1,000,000, ¿no? Lo que tú quieres comprar. Eso significa que el banco te puede prestar hasta $970,000.
2: Sí, hasta $970,000. Y normalmente el cálculo que harías es, el banco me puede prestar hasta el 90%, $900,000, y por los $900,000, más o menos estarías pagando aproximadamente unos $9,000 de mensualidad y el banco te pediría más o menos unos $25,000 de ingresos. Para que tengas los datos más o menos de qué es lo que se requiere tener para $1,000,000.
1: Ok, perfecto. Ahí te va otra duda. Si yo soy independiente, por ejemplo, soy emprendedor, o mis ingresos no son exactamente iguales todos los meses, mucha gente

0: prensa que es prácticamente imposible que un banco me dé una hipoteca.
1: Yo creo que ese es un mito, porque lo que buscan los bancos, al final de cuentas, son que tengas capacidad de pago, que puedas pagar la hipoteca y que te demos una línea de acuerdo a esa capacidad, para lo cual te pedimos que nos des estados de cuenta por un periodo de 6 meses, donde lo que hacemos es identificar tus ingresos, tus depósitos, se normalizan y determinamos de una manera muy clara tu capacidad de pago y te damos un préstamo de acuerdo a esa capacidad de pago, porque en el crédito hipotecario todo mundo debe de ganar. El que compra una vivienda es para construir patrimonio y le tienes que dar un préstamo que sea suficiente, pero que sea un préstamo que pueda pagar a lo largo del tiempo.
0: A ver, perdón, vuélveme a explicar. Si yo no tengo ingresos iguales todos los meses, ¿cómo ustedes evalúan mi capacidad de pago?
1: Sí, básicamente te pedimos estados de cuenta por 6 meses. Ahí identificamos el patrón de los flujos de los ingresos que vas teniendo en el tiempo. ¿Qué significa normalizarlos? Muchas veces quitamos el mes más bajo o el más alto, vemos cuánto es ese ingreso que tienes en promedio y con base en ese determinamos tu capacidad de pago. Lo que se busca es gente que no tiene un ahorro previo pero tiene capacidad de pago es susceptible de sacar un crédito hipotecario. Y gente que tiene ingresos variables en el tiempo también es susceptible de sacar un crédito porque nos vamos a determinarlo en función de tu flujo promedio.
0: Claro, es que les digo una cosa, siento que en general la gente, los normales, los que no trabajamos en un banco, no somos financieros, no entendemos una cosa muy importante. El negocio de un banco es prestarte dinero. Un banco va a hacer todo lo posible por prestarte el dinero. Porque la gente lo piensa al revés, ¿estás de acuerdo, Enrique? No, no me van a querer prestar. No, van a hacer todo lo posible por sí prestarte, porque ahí es donde está el negocio. Entonces, no le tengan miedo al banco.
1: Exacto,
0: Enrique.
1: Lo dijiste muy bien, y yo creo que lo dijiste muy bien, y yo creo que lo que es importante es revisar tu historial crediticio, cuidar tu buró de crédito. Los ingresos que vayas teniendo en el tiempo, el depositarlos en tu cuenta de cheques, el poder generar ese historial que te permita en el tiempo obtener un crédito.
0: Ok, súper. Ahí va otro mito, Enrique. La mensualidad es lo único que tengo que comparar cuando estoy buscando con qué banco pido una hipoteca.
1: Mira, la mensualidad incorpora lo que es capital, intereses, seguros, porque el crédito hipotecario viene con un seguro de vida y con un seguro de daños. Esa es la mensualidad y hay que entenderlo muy bien a través de lo que es una tabla de amortización. Pero para facilidad de la gente, hay una variable que lo dijiste hace rato, el costo anual total. El costo anual total te incorpora todos los costos del financiamiento y te da una tasa anualizada, una tasa anual, que la puedes comparar entre distintas entidades financieras. Entonces, es una medida que te permite perfectamente comparar entre diferentes créditos. Yo creo que hoy día las personas están mucho más informadas, revisan el costo anual total, la mensualidad, que al final es lo que vas a desembolsar y te tiene que alcanzar. Indudablemente también los seguros de vida, de daños, qué coberturas tienen, y para los asalariados lo que es el seguro de desempleo. Entonces, creo que el ver todas las variables y el entender perfectamente cuál es el costo de una hipoteca a través de una tasa anualizada es una excelente variable de medición.
0: Ya. Y por último, no, me faltan dos. Si algún cuentaviente de este programa, Enrique, ya tiene Infonavit o Foviste, ¿de todos modos necesito un crédito hipotecario de un banco?
1: Sí. Mira, si ya tiene un crédito con un organismo público de vivienda como el Infonavit, el Foviste, creo que los créditos bancarios tienen diferentes destinos, creo que eso es algo muy bueno, las tasas de interés, los diferentes componentes que tiene un crédito lo hace muy accesible. Ahora, la banca tiene con el Infonavit y con Fobiste créditos cofinanciados que te permiten sacar un crédito del organismo público de vivienda, del banco, y utilizar el saldo de su cuenta vivienda. Ese es el crédito cofinanciado. Entonces, hoy día creo que el poder combinar ambos y utilizar ese ahorro que tienes en tu cuenta vivienda es algo que lo puedes hacer con un crédito bancario. Entonces, vale la pena que las personas se asesoren perfectamente de esta modalidad que se llaman créditos cofinanciados.
0: Ok. Y luego, sacar una hipoteca significa amarrarte una deuda durante 15 o 20 años, o si me fue increíble, yo puedo pagarlo antes.
1: Sí, hoy día los créditos hipotecarios, la mayoría no tiene comisiones de pre y puedes pagar un crédito que contrataste a 15 o 20 años en 2 años, 3 años. El crédito hipotecario hay que verlo como un mecanismo, un instrumento financiero que te permite construir patrimonio a través de la compra de una vivienda, que sin el financiamiento sería difícil tenerlo. Cada mes que pagues tu crédito hipotecario, de alguna manera estás construyendo tu patrimonio, estás incrementándolo porque hay un componente de capital. El mayor patrimonio que tienen las familias en nuestro país es en nuestra vivienda. Y hay que entender que hay que, de forma temprana, tener un historial crediticio y que la hipoteca te permite construir ese patrimonio que te genera estabilidad. Y un dato relevante, en los últimos 10 años, la vivienda en nuestro país ha incrementado su valor en un 8.2% anual. ¿Esto qué significa? Las personas que compraron una vivienda han visto crecer su patrimonio de forma anual, de manera importante en el precio de la vivienda, y es una manera que también te permite crecerlo de manera significativa.
0: Ya, buenísimo. Oye, tengo aquí los cuentavientes haciendo preguntas. ¿Más o menos a cuánto está la tasa en MIFEL?
1: Mira, la tasa que tenemos, por ejemplo, en estos créditos cofinanciados está en 9.60. 9.60 es una excelente tasa de interés.
0: Súper.
1: La verdad es tasa fija durante 20, 25 años, pago conocido, que mes con mes sabes perfectamente cuánto tienes que pagar. Las condiciones de tasa no cambian en el tiempo. Si cambian las condiciones macroeconómicas, la tasa es fija. Tienes seguros de vida, daño, desempleo, que te cubren ante cualquier alternativa que puede pasar.
0: Súper. Bueno, pues ahí está. ¿Ya lo conocen, cuentavientes? Es Enrique Margain, director ejecutivo de crédito hipotecario MIFEL. Muchísimas gracias, Enrique, por venir a darnos luz. Porque les digo algo, creo que al final una hipoteca no debería de ser una decisión que tomemos con miedo. Se trata de entender muy bien cuánto puedes pagar, qué opciones tienen, cuál es la mejor para ustedes. Entonces, si están pensando en comprar una casa o quieren empezar a explorar sus opciones, búsquenlos en redes sociales. Es Banca MIFEL, acuérdense lo que siempre les digo, no esperen a que suceda un milagro, hay que provocarlo. Y el director ejecutivo del crédito hipotecario de MIFEL es amigo de este programa, Enrique Margain. Entonces van a estar en buenas manos, cuentavientes. Enrique, muchísimas gracias por estar acá.
1: Un gusto estar contigo. Muchas gracias, Marta.
0: Igualmente, gracias. Oigan, regresando del corte, nuevo podcast, cuentavientes. Increíble. Se llama Sin Permiso. No se vayan, ya volvemos.
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1: No saben qué increíble lo que van a escuchar el día de hoy. Saben que una de las grandes amigas de este programa es una de las empresarias más respetadas de este país. Es Gina Díez Barroso, que fundó Grupo Diarc, una de las principales empresas de diseño y desarrollo inmobiliario en México y en Estados Unidos. Diez Company, que es una firma líder en iluminación de alto nivel. Es fundadora y presidenta de la Universidad Centro, que es la primera universidad dedicada a diseño, medios y tecnología. Y aparte, lidera Dalia, un ecosistema global de educación que ofrece a las mujeres pues una metodología única de desarrollo personal y profesional. Y no conforme con todo eso, porque es una mujer fan de las mujeres que pasa casi todo su día pensando en qué más puedo hacer para ayudar a las mujeres, está lanzando bajo el sello de Dalia Talks un podcast nuevo que se llama Sin Permiso. ¿Cómo estás, querida Gina?
2: Muy bien, Marta, querida amiga. Muy bien, y gracias por darme un poquito de tiempo. Gracias, gracias.
1: Oye, ¿sí pasas gran parte de tu vida pensando en las mujeres?
2: Sí, sí lo paso. Y es mi obsesión, mi pasión y mi propósito, la verdad. Sí paso eso. Y fíjate, digo un paréntesis. Acabo de leer que se perdieron 185 mil empleos en año y medio o dos años aquí en la Ciudad de México, de los cuales 8 de cada 10 son mujeres.
1: ¡Qué locura!
2: Entonces, una locura. Entonces, pues más me agobia y más me ocupa, ¿no? Y a ti también te ocupa porque lo sé.
1: Sí. Oye, pero a ver, ahorita vamos a hablar del podcast, pero me encantará que le expliques a todas lo que es Dalia Empower. ¿Cómo nace este proyecto y a qué se dedican?
2: Sí, y ahí te va a todas y a todos, porque esto es una cuestión de todas y todos, porque creo que no hay género aquí en esta necesidad, ¿no? Estoy convencida que muchas de las mujeres no llegan porque no se la creen. O sea, no se la creen y va a todos y va a todos los niveles, ¿no? Desde la niña que está buscando qué hacer a nivel carrera, hasta la mujer que está emprendiendo, hasta la mujer que está en mandos medios, hasta la que está en la C-suite, que es cuando más sola te sientes. Entonces, todo este trayecto empresarial y personal, no te la estás creyendo. Entonces sientes que pues viene el impostor syndrome, viene la parte que no te la crees, viene la parte que no mereces. Entonces no tomas los riesgos que el hombre toma, ¿no? Te sientes en tu zona de confort y ahí te quedas.
1: Pero entonces, es traumante eso que dices, Gina, porque les digo una cosa, cuentavientes, y miren que ella lo decía, yo lo decía y todavía no nos conocíamos, pero pensamos exactamente lo mismo, que creo que uno de los principales problemas, chicas, más que haya o no oportunidades, siento que el primer trabajo que cada una de nosotras tiene que hacer es justamente un trabajo interno de creértela. Y te voy a decir por qué, Gina, ahorita que te estaba oyendo, pensé cuando yo salí, por ejemplo, a buscar fondeo para mi compañía, me daba una vergüenza, me daba una pena, decía yo, esta gente va a descubrir que yo no sé nada, me siento poco capaz, y así salí al mundo al principio, no confiando en que yo tenía lo que se necesitaba para lograr lo que yo quería. Y eso es un chorro de trabajo personal.
2: Es que totalmente, y si tú no te la crees, nadie te la va a creer. Si tú no te valoras, nadie te va a valorar. Y no solo a nivel empresarial, a nivel personal, como ser humano, como pareja, como mamá, como persona. Entonces, la realidad es que Dalia nace con esa cuestión. No damos academia. La academia, búscala en una universidad, búscala en otro lado, búscala online, búscala como quieras. En Dalia lo que damos es una transformación de la mente para que tú te des cuenta de lo que vales, de quién eres, de lo que eres personalmente, y para que puedas triunfar en tu vida personal y profesional. Eso es Dalia, ¿no? Es reencontrarte a nivel personal para que tú misma te valores y tú desarrolles ese poder interior y no busques empoderamiento. Nadie te lo robó, nadie te lo quitó. Exacto. Simplemente reconócelo y logra lo que quieras en la vida, sea lo que sea, ¿me
1: ¿Tú
2: entiendes?
1: también odias el término empoderamiento femenino?
2: Lo odio con toda mi alma porque yo cuando me empoderé, le digo, es que dime quién te lo quitó y voy y se lo arranco, pero es que nadie te lo ha quitado. Ahí está, ¿me entiendes? Simplemente reconócelo, aduéñate de él y nadie te lo va a arrebatar, ¿no? Entonces, eso es Dalia y por eso nace y colaboramos con los hombres. Es una cuestión de diversidad, no es una cuestión de mujeres con mujeres para mujeres. Es una cuestión de que el género, digo, realmente no viene al caso el género. Es simplemente un trabajo en comunidad de hombres y de mujeres para lograr lo que cada uno quiere lograr, ¿no?
1: Claro, oye, ahora dime una cosa, sigo con Dalia, ahorita vamos al podcast, pero nos escuchan en este programa de todas partes del mundo, desde todo México, Sudamérica y muchas otras mexicanas que están fuera del país. ¿Cómo funciona Dalia? ¿Cómo puedo ser yo parte de esta plataforma y de este ecosistema de mujeres?
2: Mira, hoy por hoy estamos en muchas partes del mundo. Te puedes meter al programa de Dalia, DaliaEmpower.com, y de hecho, en 2 meses vamos a lanzar una macro powerful plataforma donde realmente vamos a avanzar y alcanzar a todas las mujeres de habla hispana en el mundo, en donde vamos a, obviamente, todo ya hoy en día es con inteligencia artificial. Eso ya no es ninguna novedad. Entonces, eso es lo que va a ser una cosa donde vamos a llegar a millones, millones de mujeres. Hoy hay membresías, hay un ecosistema, entras a un lugar de confianza. Hoy en día el mundo está realmente sufriendo, hombres y mujeres en todo el mundo estamos sufriendo de falta de confianza en todo, desde en las noticias, en las redes, en la política, en la religión, en todo el mundo estamos sufriendo. Entonces, realmente esto es lo que Dalia te da, un ecosistema de confianza para
1: Claro.
2: poder abrirte y entregarte, ¿no?
1: Claro.
2: Entonces,
1: Ahora,
2: eso
1: entonces,
2: es Dalia Empower.
1: me meto dónde, Gina?
2: DaliaEmpower.com.
1: Ajá.
2: Hay membresías, hay programas, hay un ecosistema, hay una comunidad de confianza, de apoyo, de todo esto, y hay estos programas de transformación de la mente en donde verdaderamente cambias de una forma ridícula. O sea, las mujeres que entra una mujer y sale otra a nivel personal y profesional, no solo es para mujeres profesionales, no solo es para mujeres que están en alto nivel, es para todo tipo de mujeres.
1: Claro, ok. Ahora, está esta plataforma de Dalia Empower y simultáneamente Gina dijo, quiero que se compartan mujeres con otras mujeres. Porque ¿sabes qué decía yo? Es más, ayer en la noche subí una conversación que tuve la semana pasada en el programa de radio. Hablando de la pareja y de las creencias y expectativas con las que uno crece por lo que uno oyó de las mujeres que nos rodean, ¿no? Y decía yo que la razón por la cual lo había subido era porque yo era una fiel creyente en compartir conocimiento y en compartir experiencia, porque nunca sabes a quién vas a ayudar allá afuera. Y siento que muchas veces, no todas las mujeres se sienten cómodas, Gina, hablando con total apertura y honestidad y siendo vulnerables en servicio de otra mujer.
2: Claro, es que es muy, primero que nada, pocas personas se sienten cómodas enseñando la vulnerabilidad, ¿no? Eso es importantísimo. Tú lo dijiste en el podcast, ¿eh? Y ojalá que o sea, tú eres el podcast número uno, que ahorita hablamos de eso. Fue la primera con la que lanzamos. Pero hablas exactamente eso, la vulnerabilidad es importantísimo demostrarla. Y te voy a decir, ahí está hablando una vez más de la confianza. La primera forma de enseñar vulnerabilidad es confiar en a quién se la estás enseñando. Porque tú no vas a enseñar vulnerabilidad en alguien en la que no confías.
1: Claro.
2: Porque la primera forma de enseñar vulnerabilidad y honestidad es en alguien en la que estás confiando. Entonces es muy importante, desde luego, generar esta confianza, ¿no? Eso hoy en día. Te digo, repito, si googlean o chatgpitean o lo que quieran agarrar y buscan social trust, es la crisis más grande en la que la humanidad está pasando. No tiene confianza en nada. Entonces, cuando generas una red de confianza, generas una red de comunidad. Y la mujer necesita esta confianza para poder abrirse, para poder ser vulnerable, para poder enseñar. Y no hay nada más bonito que, mediante tu historia, impactar positivamente a otras personas. Y es lo que yo siempre,
1: 100%.
2: que tú has hecho, ¿me
1: No,
2: entiendes?
1: es que te digo una cosa, Gina Cuentavientes es de una de esas mujeres que ella platica lo que ha vivido, ella cuenta sus experiencias, ella cuenta los fracasos, ella cuenta las pintadas de cuerno, pero con total apertura. Y es tan delicioso encontrar mujeres así, que no les dé miedo ser auténticas. Si vieras ese Instagram post, que ahí está arriba, vayan a verlo, pero a lo mejor mucha gente diría, ay no, qué vergüenza contar eso, pero yo conté que yo crecí en una familia con mujeres que hablaban pestes de los hombres y que me di cuenta que yo no confiaba en los hombres y que la razón por la cual era para mí muy difícil que mis relaciones con un hombre funcionaran era porque yo siempre estaba, miren, con un pie adentro y otro afuera. Yo nunca confié ciegamente porque yo crecí con mujeres que me hacían sentir que el hombre era el enemigo. Y pienso que hay tantas mujeres allá afuera que no han podido armar una buena pareja porque traen eso y no lo saben. Y los años que me costó a mí trabajarlo para poder encontrar a mi esposo, a Juan. Yo digo, pues no cualquiera se avienta a echar ese cuento en redes sociales y a exponerse a lo que te vean los demás. Pero por otro lado, pienso en la cantidad de mujeres que puedan ver ese post y decir, claro, 100% esa soy yo. Y que hay solución y que hay una luz al final del túnel. Y tú eres igual.
2: Claro, y sabes lo que implica ayudar a una mujer, es una, o sea, para eso estamos, para eso tenemos voz, ¿no?
1: Entonces, Gina, la pregunta es, ¿qué es esto del podcast de Dalia Sin Permiso? Que aparte ella es la host.
2: Mira, se me ocurrió esto. Siempre, primero que nada, pues bueno, muchas veces me entrevistan, tengo la suerte de que tenga amigas queridas, adoradas como tú, que me hacen una entrevista, pero de repente digo yo, bueno, ¿qué pasa si yo entrevisto ahora? Pero no a las típicas, ya sabes, 12 CEOs de
1: Sí,
2: las
1: sí,
2: empresas
1: sí.
2: más importantes del mundo, que muchas mujeres jóvenes dicen, ay, bueno, pues está padre haber llegado a yo no sé dónde, pero nunca voy a llegar yo ahí. Y dije, voy a tratar de invitar a mujeres de diferentes áreas, de diferentes éxitos, pero no a las típicas, como dicen en inglés, usual suspects, ¿no?
1: Sí.
2: Entonces, obviamente, número uno, Marta de Baile, pues esa desde luego, pero entonces empecé a pensar quién eran como mujeres que habían sido exitosísimas llegando a la cima, desde luego, sin haber pedido un permiso. Porque si tú esperas a que alguien te dé permiso, pues te vas a quedar hasta los 90 años que alguien te dé el permiso, ¿no?
1: Claro.
2: Entonces, empecé a citar mujeres que habían llegado a la cima en lugares, pues, no usuales, en lugares y en cosas extrañas o nuevas, de diferentes edades, de diferentes lados, y todos me decían, y muchas no conocía, ¿eh? Y
1: Sí.
2: todos me dijeron, feliz, feliz lo hago, feliz me
1: Feliz.
2: aviento.
1: Claro.
2: Y todo el común denominador era, llegué sin pedir permiso. O inclusive me dijeron, no te doy permiso. Y yo dije, no, ok, lo hago. Entonces empecé a hacer 13 mujeres que llegaron a la cima en cosas totalmente distintas y el común denominador, nadie pidió permiso.
1: Nadie pidió permiso. Oye, veo que tiene desde Mariana Gutiérrez, directora de la Liga MX Femenil, Katia Echazarreta, que es otra estrella, que qué va a haber pedido permiso para llegar a la NASA, por ejemplo.
2: No, y te voy a decir, por ejemplo, también Jackie Nava, campeona mundial de box, que el papá le dijo, ¿tú boxear? Estás loca, yo necesito una carrera universitaria. Y Jackie le dijo, va, estudió arquitectura, le entregó el título, le dijo, ahora voy a boxear.
1: Claro, qué divina.
2: Ahí
1: Ok,
2: está tu título.
1: otra, dame más historias, dame más historias.
2: Y, pues, sí, por ejemplo, bueno, Eufrosina Cruz, ¿qué quieres que te diga de Eufrosina?
1: Claro.
2: Eufrosina, papá, te casas a los 12 años, dijo, fíjate que no. Y le dije a Eufrosina, ¿y qué te hizo tu papá? Y me dice, una madriza de aquellas. Pero ¿qué hizo Efrosina? No se casó a los 12, cambió la ley de usos y costumbres. ¿Quién sabe cuántos estados ya no casan a las niñas de 12 años? Ya lo consideran como realmente un castigo tremendo, abuso infantil. O sea, son de esas gentes que dicen, voy contra todo, ¿me entiendes? Contra todo. una Bárbara Mori que tiene una historia que todo el mundo dice, ay, bueno, claro, qué exitosa Bárbara Mori, Rubí, la fregada. Pues no, cuenta de sus abusos, cuenta de su violación, cuenta de muchas cosas horribles y sin embargo salió adelante sin pedir permiso a lograr lo que muchas personas ni siquiera se imaginan, ¿me entiendes? O sea, Adriana Peón, otra mujer que casi se muere, ella es LGBT. Logró su meta, logró lo que se planteó y hoy es directora global, CEO de Decathlon. O sea, para todo Latam. O sea, mujeres que dices, qué barbaridad, ¿cómo lo hiciste? ¿Cómo lo lograste? ¿No? Entonces, te digo, hay tantísimas mujeres increíbles que cuentan su historia de diferentes sectores.
1: Pero sobre todo que cuentan la neta, porque les
2: La
1: digo una
2: neta.
1: cosa, cuentavientes, si nos vamos a sentar unas con otras para mentirnos y para nada más contar lo bonito, no, pues que cada quien se quede en su casa. O sea, todas estas mujeres aceptaron hablar contigo con total apertura y honestidad.
2: Oye, Lorena Ochoa, yo no la conocía. Lorena Ochoa, le escribí, le digo, hola Lorena, no me conoces, soy Inés Barón, de verdad, quiero aquí, sin permiso, la neta, me dijo, ¿cuándo? ¿Dónde firmo? ¿Dónde
1: Sí,
2: voy? ¿Dónde
1: venga.
2: cuándo?
1: Oye, ¿y
2: Venga.
1: para quién está dirigido sin permiso?
2: Para todas las mujeres de cualquier edad que se identifican con decir la verdad y con decir, ¿sabes qué? Yo voy a lograr lo que quiero en la vida personal y profesional y no necesito que me dé permiso. Con todo respeto, ni mi papá, ni mi pareja, ni mis hijos, ni mi esposo. O sea, porque el chiste, ¿sabes qué? Que cuando tengan mi edad digan, hice lo que se me dio la gana. Y se vale decir, soy ejecutiva, soy empresaria, soy astronauta o soy ama de casa. Pero ¿qué creen? Lo hice porque se me dio la gana, porque ese
1: Claro,
2: fue mi plan de vida.
1: claro. Pero yo creo que esto es también para las que están en camino, para las que ya
2: Claro.
1: llegaron, para las que están empezando.
2: Para las que están escogiendo una carrera universitaria, para las que están escogiendo un camino, ¿me entiendes? Y que digan, oye, mira, por ejemplo, oye, ¿qué te diré? Mariana, que dijo, ¿sabes qué? Quiero hacer la Liga Femenina de Fútbol. Y le dijeron, ok, diviértete un rato. Pues, ¿qué crees? Hoy la hizo negocio.
1: Claro.
2: Hoy la hizo negocio.
1: Claro. Es
2: Entonces.
1: que yo creo que el mundo no es de los valientes. Perdón, no es de los que, no es solamente de los valientes, es de los que quieren tomar riesgo, de los que ahora sí que se aguantan el miedo y se avientan con todo. No es de los inteligentísimos, ni de los que tienen un IQ, por arriba de la media, es de la gente aventada.
2: Claro, mira, el dicho que me fascina, ese que dicen, nunca sabes lo fuerte que eres hasta que la fuerza es lo único que te queda.
1: Claro.
2: O
1: Y ahí
2: sea,
1: te das cuenta de lo que eres capaz.
2: eso es lo que eres capaz. Yo creo que lo peor que te puede pasar como ser humano, y va para hombres y mujeres, es quedarte en tu zona de confort.
1: Bueno, pues el podcast Sin Permiso, ¿cuándo se lanza Gina y dónde lo van a poder escuchar? ¿Cada cuánto van a subir episodios? ¿Qué onda?
2: Cada miércoles se lanza este miércoles con el de la gran señora Marta de Baile.
1: Qué
2: Se
1: buena
2: lanza
1: plática
2: el
1: nos
2: número uno.
1: echamos, ¿no?
2: Se lanza el número uno con Marta de Baile. ¿Y por qué escogimos el número uno con Marta de Baile? Creo que hasta la prensa ofende por obvias razones.
1: Te
2: Entonces,
1: quiero.
2: se lo pierdan, por favor, cada miércoles por todas las plataformas, ¿eh? Vienen todas las plataformas, o sea, Spotify, YouTube, todas las plataformas. Obviamente por Dalia, pero todas las plataformas están abiertas, entonces por favor escúchenlo. Les pido y también que nos manden sus opiniones porque está muy, muy, muy bonito.
1: Y
2: Lo patrocina,
1: también,
2: voy a decir una cosa,
1: ajá.
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1: Ay,
2: Entonces,
1: qué maravilla. 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Y algo muy importante. Ahora, conforme vayan saliendo cada podcast de Sin Permiso, también déjenle saber a Gina. ¿A quién más les gustaría que Jean entrevistara?
2: Eso está ideal.
1: ¿De
2: Para la
1: qué
2: segunda
1: mujer?
2: temporada.
1: Claro, para la segunda temporada, porque esta temporada son ¿cuántas? ¿13 mujeres?
2: 13, 13 mujeres, 13 historias de éxito.
1: Exacto, pero ¿a quién más les da curiosidad de entender cómo piensa, cómo funciona, cómo ha sido su vida, de dónde viene y cómo llegó a dónde está? Denle ideas a Gina a ver a quién más les gustaría escuchar, pero bueno, a partir del miércoles están arriba el primer episodio, cada miércoles, Spotify, YouTube, Apple Podcasts, en redes sociales, Instagram, LinkedIn, TikTok, Facebook. Se llama Sin Permiso. Es una división especial de los podcasts de Dalia Talks. Y Dalia, ya saben que es Dalia Empower en todas las redes. Y Gina Díez Barroso, igualmente en todas las redes. Querida, te mando un beso y te felicito. Me muero por
2: Muchas.
1: oír qué tanto hablamos, ya no me acuerdo.
2: Bueno, vea, verás, gracias a todos, a todas y gracias a Marta, desde luego, W Radio, les agradezco muchísimo su
1: No,
2: apertura.
1: muchas gracias.
2: Gracias.
1: Gina Díez Barroso for You, cuentavientes, no se lo pierdan. Se llama Sin Permiso y se estrena el miércoles. Son 11:57 de la mañana en W Radio. Hacemos una pausa. Regresando, Tere Díaz es en the house. Vamos a hablar de por qué a veces nos enamoramos del potencial y no necesariamente de la persona al volver en W Radio.
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1: Estamos de regreso, cuentavientes. ¿Saben qué hora es? Son en México, en la Ciudad de México, las 12:08 de la tarde. Qué bueno que están con nosotros porque agárrense que ahí viene Tere Díaz fuera de control. 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Así es que si ustedes aman estar en su jardín, en su terraza, pero sin vivir con el martirio del...
2: ¡Ay, no, qué horror!
1: Deberíamos de traer a alguien, deberíamos de traer a alguien que explique el sonido del mosquito.
2: Sí, qué más, perturbador.
3: Ahí lo perturbador. Tenemos. ¿Dónde está nuestro toda nuestra oda que le hicimos al mosquito? Porque hace dos semanas fue, o hace tres, fue el Día Internacional Mundial del Mundo Mundial del Mosquito.
2: No.
3: Y ¿neta? Creo que su a ver, niñas, pásenme esa.
1: A ver, dicen que el zumbido se produce por el rapidísimo movimiento de sus alas al volar. Que las alas baten cientos de veces por segundo, creando una vibración en el aire que escuchamos como...
2: ¡Ay, qué horror!
1: Pero las hembras hacen más ruido que los machos.
2: ¿Sí?
1: ¿Qué
2: fíjate,
1: tal?
2: Fíjate.
1: Porque están volando a todo lo que da para buscar alimento para sus huevecillos. 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
1: 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Ahora sí. Tere Díaz es in the house. Nos eso. Honra.
2: Estoy ahí.
1: Esta
2: sí,
1: mujer
2: bueno. Ay,
1: con su presencia.
2: Ay, no, perdón. Tienen
1: hombre,
2: prioridad.
1: Qué maravilla que se dejó de venir desde Tepoztlán.
2: No,
1: a hablar con los cuentavientes.
2: Fíjate que ¿qué? No. Estaba desde en la Roma. Se burla de mi casa de Tepoztlán. O sea, es grosera. Pero bueno, la perdón. Ok, ¿qué? Aquí estoy, Marta. ¿Qué necesitas?
1: A ver, es que me encanta. Porque, a ver. Es más, les voy a hacer esta pregunta sin mayor explicación a todas las cuentavientes y a todos los cuentavientes. Digan la verdad. ¿Quién de ustedes se casó con el potencial?
2: Oh, mi Dios.
1: De la persona.
3: Pues yo creo que todos.
2: Ay, mi Dios. No, pero hay unos peores, ¿eh?
1: Ok.
2: Dice Rebeca que todos, pero hay unos peores.
1: No, no, yo creo que no todos.
2: No, no, yo tampoco.
1: O sea, para empezar, dos cosas. Siento que no todo el mundo tiene el ojo para ver.
2: Para elegir.
1: El potencial de la persona que tienes enfrente.
3: O sea, es como
1: decir, mira, hoy no se viste tan bien, no está tan organizado, no esto, no el otro. Pero te digo una cosa, este cuate tiene madera. Este cuate tiene madera.
2: Bueno, Marta vio madera y qué bien. Uh-huh. Yo también, quiero decir, no voy a presumir, pero tú presumes, yo también. Pero hay gente que ni tiene madera ni ve bien. Y parte de una elección desde otro lugar, Marta.
3: No, ya sé, ya sé. De las primeras rondas.
1: Ahorita hablamos del lado oscuro. Pero a ver, yo te voy a hacer una pregunta. Porque aquí, como hablamos con Gina Díaz Barroso ahorita, no venimos a mentirnos unas a otras. Tú, Tere. Tere, tú.
2: Sí, yo, la misma de ayer.
1: Teresa Niño de Jesús.
2: La incondicional. Soy Francisca, ¿eh?
1: La pregunta es, Teresa Francisca.
2: Exacto.
1: Tú. Cuando conociste en una red a Peter
2: My Love,
1: ¿le viste potencial?
2: Es que Rebeca está aquí haciendo berrinche porque dice, ya traías una relación previa. Sabemos de varias. A ver, de relaciones, claro que le vi potencial, pero más que potencial, Marta, uno se conoce más. Perdón, yo veo a mucha gente, los verdadazos en las redes, de veras, nadando en el lodo.
3: Claro.
2: Sí le vi potencial, y no solo le vi potencial, vi lo que no iba a salir y lo que no era, y también había una renuncia, porque yo tenía claro lo que quería y lo que no quería, y lo que me podía dar y no me podía dar.
3: Que yo siento que no tienes la misma perspectiva, madurez, e inclusive crecimiento.
2: Con el tiempo.
3: Claro, a los 23, 24, 25, Marta, que tú tuviste que te casaste, ¿a qué edad te casaste? A los 27.
1: 27.
3: Que a los 40, 45 y 50.
2: Y te voy a decir una cosa, no es que yo mis relaciones anteriores que considero dos, me casé con el potencial, fueron mucho tiempo esa persona, pasan muchas cosas que no es el tema de hoy. Ajá. Pero lo que sí te quiero decir, gracias por tu madurez y por todas las personas maduras que eligen bien, pero justo lo que acabas de decir, Rebeca, el problema es que hay gente que los años no son experiencia, que se traduce en sabiduría, ajá, o porque no han vivido, o porque están de tercas, o porque no se han trabajado. Que hay gente grande que quiere necedades. O sea, grande ya no te digo de mi edad. Pero mujeres de 40 y tantos y 50, que quieren necedades.
1: Claro,
2: y hablo que quieren de mujeres necedades. Porque te voy a decir, los hombres, si una relación no es mala y no hay pedos y no se arma, está bien.
3: Está bien.
2: Y las mujeres, si no está bien, está mal para ellas. O sea, no les gusta, están, no solo chingue y jode. Hay veces que hay un genuino, esto no puede ser, y me voy, porque soy menos conformista. Y hay veces que, en veces, como en tu caso de matrimonio, dices ya, o sea, ya estuvo, lo que fue y ya se acabó. Pero, hay gente que no, Marta, porque tiene distorsiones, te voy a decir dos cosas, distorsiones cognitivas del amor, presión del contexto. Porque todo el mundo cree que todo el mundo, ay, consígueme un Peter My Love. A ver, por favor, uno elige a la persona con la que va a tener problemas.
3: 100%.
2: Pero siempre mejores problemas que los otros, ¿verdad? Pero dos, Marta, el grado, lo que dijiste, Rebeca, de enamoramiento loco, atormentado, ¿es la persona, es por inmadurez o por carencia? Uh-huh. A ver, todos somos carentes, todos necesitamos, pero una cosa es que tú ya vas capoteando tus necesidades, que tú vas entendiendo lo que te falta, que no te vas de hocico porque sientes que esa persona es la que te va a dar. Mira, hay mujeres que se casan solo por el dinero porque vivieron traumas económicos y vieras qué mala pasan en su jaula de oro. Y como esas te puedo decir mil.
1: Sí,
2: o sea, mil casos de no es infiel, pero es un dependiente que ya, por favor, cógete a quien quieras, déjame en paz, o sea, okay, ¿me explico?
1: Ok, sí, sí, okay, sí, pero sí, para ahí, para ahí.
2: Paro.
1: Regresando del corte, el peligro de enamorarse del potencial y no de lo que hay en ese momento. Exacto. De lo que tú te imaginas que va a haber.
2: Y te va a dar.
1: Del corte,
2: y te va a dar.
1: Y te va a dar. Con Tere Díaz al volver, no se vaya.
0: Todavía no tiene

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1: A ver, cuentavientes, como siempre, entre que aprendemos y nos divertimos, Tere Díaz, una gran psicoterapeuta de este programa, va a hablar con ustedes de por qué a veces no nos enamoramos de la persona que tenemos enfrente, nos enamoramos del potencial que creemos que tiene esa persona, de lo que puede llegar a ser, de lo que puede llegar a darnos. Y, oh, sorpresas, ¿por qué es un peligro? ¿O por qué nos enamoramos del potencial?
2: A ver, Marta, yo te quiero decir varias cosas. Primero, no está mal enamorarse. Hay enamoramientos más aterrizados. Qué feo nunca enamorarte en tu vida. O sea, claro, porque es una experiencia rica, muy padre. Y qué feo que las relaciones de ese amor duradero conserven algo de esa ilusión y no caiga en el tedio de qué horror, qué tal, que ya no quiero que se vaya. Bueno, pero bueno, hay que capotear esa realidad. Ojo,
1: ajá.
2: El enamoramiento viene de la carencia y del deseo. Todos deseamos, lo tengo que decir, todos deseamos algo, todos. Y cuando lo tienes ya deseas otra cosa.
3: Sí.
2: Pero cuando lo que deseas conecta con una carencia, una falta tuya, una cosa

0: que no te la va a llenar nadie, o con una creencia de va a cambiar cuando se dé cuenta de lo que soy, deja que le meta gol y entonces va a sentar cabeza y ya nos vamos a casar, y todas esas cosas que un alto porcentaje de personas cree, pues resulta que no es así. ¿Por qué? Porque en el enamoramiento, es una idealización. Tú proyectas en el otro lo que quieres ver porque lo deseas, porque te gusta, porque te hace bien, porque lo necesitas. Con el tiempo te das cuenta que hay cosas que elegiste bien, como dijiste, Marta, y hay cosas que no van a ser, que te las dijo, que trató, que tú le echaste ganas, que lo mandaste un curso. No van a ser, punto. Pero cuando esa necesidad tiene que ver con algo profundo tú y no dices, mira, ya, que se ponga sus zapatos en la boda, me vale madres. No, tiene que ver con algo de, ¿por qué no me está? ¿Por qué no platica con los hijos? Claro. Porque, pues, ¿sabes qué? El señor no platica con la señora, porque son señoras que tampoco platican. Entonces, tú tienes que entenderte tus deseos y tus carencias para no depositarlos en el otro. Y claro, que un amor sí te sume y te dé una sobadita a ti y a tus necesidades. Qué rico, pues para eso es, nos recargamos los unos en los otros. Pero que él va a cumplir mi realidad y me voy a estar completa y ya no me va a doler esto y voy a ser la familia que no tuve con mis papás y vamos a tener la estabilidad, que etcétera, eso no pasa. Dos, nos enamoramos del potencial, por tanto, va muy de la mano, que es una idealización, porque uno, ¿sabes qué? No hay que tomar decisiones enamorada, y menos enamorado locamente, porque de veras después hay casas, embarazos, hijos, la suegra, pericos, y tú ya, pues ya te desenamoraste, ¿no? A los 3 meses, y es otra cosa. Entonces, hay que tomar decisiones menos intensamente enamorados, porque muchas veces nos enamoramos de quien nos puede, como dije, salvar de algo, o salvar de un contexto que presiona. Es que qué raro, no lleva mucho tiempo solo, pues qué rara que ella prefiere esto que una pareja, no, con razón nadie la aguanta. O sea, en vez de pensar que habrá razones, que vivimos en una época de malestar amoroso terrible, razón por la cual está difícil, no era como antes, te casas con este, se acabó, no hay opciones. Creemos que se puede más de lo que se puede, y todo mundo, pues ya le tiene, mucha gente está muy decepcionada de la pareja y del amor. Entonces, si queremos que alguien nos salve, nada más, o acoplarnos y caber en esa sociedad en la que que sin pareja no te reciben, o hablan de ti, o qué raro porque esto, pues entonces estás enamorándote por una necesidad social, y hay gente que lo dice, ¿eh?
1: No, sí, siempre.
0: No, es que a mí mi mamá ya, mira, ya sabes que ya me cansó, ya me voy a casar, o ya, le gusta este, que bueno, ya le doy gusto. Y como esas te digo varias, ¿eh? No, pues es que mis amigas no me invitan a sus viajes de solteras porque siempre son de parejas. O sea, ¿qué onda con el mundo del matrimonio, la matrimanía? Como lo dice esta mujer que se me olvidó, la de Single Out. Bueno, Paula de, no sé quién, Bella de Paulo, algo así. Entonces, otro. El potencial alimenta frases muy peligrosas que tú te crees en la idealización. Fíjate que cuando trabaje menos va, si escucha, pero ahorita tiene mucho trabajo. O cuando supere a su ex, va a poder hacer mejor este proyecto juntos. O cuando vea mi valor y lo que yo le voy a dar, va a dejar de beber, o ya se va a querer comprometer, que generalmente es casarse. No,
2: porque cuando le dé yo unos hijos,
1: ándale,
2: va a sentar cabeza y se va a serenar. Exacto. O se va a poner las pilas.
0: Totalmente. Solo necesita una mujer o un hombre que lo entienda y que pueda sanar, y yo soy diferente. O sea, ¿por qué nos sentimos tanto? Nadie es todopoderoso.
1: Sí, yo lo voy a cambiar.
0: Es que cuando conozca y vea a mí quién soy y cómo, lo voy a cambiar. Eso cambia uno cuando realmente está en un rebote de dos y te llama la atención lo que ofrece el otro y tú ofreces, y te vas influenciando y transformando en ciertas cosas, pero no cambia uno tanto. Ahora, fíjate algo muy importante. Preferimos nuestros sueños a su realidad. La realidad te contradice, el potencial no. O sea, tú tienes un potencial que deseas, anhelas, luchar, y en esta cultura del esfuerzo, de todo lo logras, si le echas ganas, si vas a terapia, mira que yo que te digo de la terapia, a mí me ha transformado, pero, o sea, hay gente que deja todo porque cree que todo se puede cambiar, y no todo se puede cambiar. Uh-huh. Y la real, pero no aceptas tu realidad. Eso que quieres no se puede. Tienes que trabajar. Él no te va a mantener. No quiere tener hijos. Tú sigues con él o con ella o no.
1: 100%.
0: Totalmente. O sea, a ver, no es el más familiero. Jamás va a disfrutar de estar con tus papás, tus hermanitos y todo. No.
1: Es que la bronca ya no se pasa solo a la pareja, al potencial de tu pareja, sino a toda tu fotografía.
2: Sí,
1: ¿sabes? Al potencial de la completa. Familia.
0: Exacto. Exacto. Entonces, la realidad, si te contradice, esa persona te va confirmando quién es, aunque te diga que va a cambiar. Hay cosas que cambian, hay cosas que no. Pero ya fijarte en cosas que sí son de realidad, ¿cómo? ¿Cómo trata a los demás? ¿Cómo maneja los conflictos? ¿Cómo responde hasta el estrés? ¿Qué hace cuando se frustra? Es una persona que cumple lo que promete contigo y con la gente que está alrededor. ¿Sabe reparar cuando la riega? ¿Puede comunicarse sin lastimar o con agresión? ¿Ama sin controlar? O sea, esas realidades, bueno, sí es muy controlador, pero es que de chiquito, la verdad, sí, su mamá le pintó el cuerno a su papá. O sea, ¿qué? Pues que lo trabaje, hija, porque no por eso. No lo vas a cambiar tú. Si es un celoso empedernido, muy difícilmente cambia. Entonces, la realidad no te contradice. ¿Prefieres hacerle caso? El potencial no es lo que tú quieres, aunque te lo imagines. Otra razón. Uh-huh. El potencial confunde bastante porque en el enamoramiento se asoma esa parte del otro, muestras lo mejor.
1: Siempre.
0: Y uno hace distinciones inconscientes, ves lo que quieres ver. O sea, ¿cómo? Nunca te invitó a cenar y tú siempre lo invitaste, pero el día que te llevó de picnic, qué bonito ir de picnic, dices, qué lindo hace los sándwiches. O sea, el señor no tiene dinero para invitarte a cenar. O sea, está bien si lo eliges y tú quieres picnics.
1: Claro.
0: Y tú lo invitas, pero no inventes que eso va a ocurrir. Entonces, te confundes porque ves algo que quieres ver y ese algo alimenta tu sueño. O sea, seguro va a ser más estable cuando ya logre este trabajo. Como sí me busca a veces, seguro le importo. Uh-huh. Se desaparece porque, bueno, es que está enferma su mamá. Y como esas cosas te dices 20 tonteras porque lo poco bueno que hay te engancha. Exacto. Alimenta esa gotita de deseo. Mira, me ve muy lindo cuando estamos juntos. Me Exacto. pone una atención.
1: Ahí dijiste la sí. clave. Te engancha.
0: Te
1: una
0: engancha.
1: Cosa
0: claro.
1: te engancha.
2: Y, ok, pero para ahí. Para. Tengo que hacer un corte. Pero regresando del corte, ¿a qué vamos?
0: Ok. Ah, no, vamos a todos los castillos en el aire que construyes porque, ay, te hacen sentir wow. O sea, no, pues no se trata de sentir wow, ¿no? De estar donde tienes que estar. Me callo.
2: Claro. Bueno, ahorita te lo cuento regresando del corte.
0: Gracias.
2: Hacemos una pausa y regresamos. No se vayan, cuenta bien.
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1: Estamos de regreso en W Radio con Tere Díaz en una buena conversación. ¿Que saben qué? Muchas veces uno se enamora de lo que se imagina que la persona puede ser, o sea, del potencial, y no de la persona que tienes enfrente.
2: No.
1: Uh-huh. Sí, estamos hablando de los grandes peligros.
2: De los grandes y muy, muy comunes, ¿eh? Se enamora de su propio deseo, de tu deseo. Y cuando hablo de deseo, es de lo que tú quieres para ti en la vida, ¿no? O sea, a ver, fíjate que algo muy importante, Marta, es todo lo que dicen, vemos. Y mira, yo tenía una maestra de meditación que ya murió, que me decía, a mí invítenme a todo menos a las bodas, porque me dan mucha, mucha tristeza a los novios. Sobre todo esas bodas que dices, nada tiene que ver, nada, el mejor día de mi vida. Pues qué padre, ¿no? Es un día muy padre, pero hay muchos buenos días. Esa idealización de esas cosas chocan con la realidad. Entonces, cuando tú construyes que una vez teniendo a tu pareja, ya vas a estar jugando a la casita y es, ya logré lo que quería, eso no va a funcionar. Porque la vida amorosa, en lo constante, tiene subidas y bajadas y nadie te va a satisfacer del todo, nadie. Siempre lo digo y lo repito, el amor adulto siempre te va a dejar algo insatisfecho. Y eso es madurez. Esto no me lo puede dar, esto me lo doy yo, esto le pido que lo haga de esta manera y todo lo demás lo disfruto. Uh-huh. Pero fíjate, Marta, ¿por qué cuesta tanto soltar al potencial? Porque, a ver, ok, si estoy enamorada de babear, no, pues babeando no decidas nada, te lo pido, ¿eh? Ni le prestes dinero, ni conozcas a sus hijos, por favor. Bueno, ¿por qué cuesta tanto? Mira, primero, porque hay muchos duelos. No solo pierdes a la persona. O sea, pierdes una historia tuya de amor, lo que tú quieres del amor.
3: Pierdes la ilusión, que eso está cañón.
2: Entonces pierdes la persona que creías ser, claro. Porque eso que yo quiero choca con la realidad, así como lo quiero, no existe. Tiene que ver con mis carencias, porque una amiga, por más que me diga, pero es que si tú trabajas, ¿qué te importa que los dos pongan algo de lana? No, porque yo, mi ideal es que él se haga cargo de todo, porque sí, si no, no lo puedo admirar. Y como esas te digo 300. Sí, entonces, claro. Pierdes muchas cosas, pierdes tu sueño y pierdes una cosa de tu ego en donde tú creías que quién sabe qué y te das cuenta que estás, pues voy a decir, bien pendejo.
1: En Disneylandia.
2: Equivocado. Entonces estás equivocado.
1: En
2: Disneylandia. Y duele mucho. Mucha darte gente cuenta. Prefiere vivir en Disneylandia, así se caigan. Hoy recomendé y vuelvo a recomendar un libro que se llama Los Reyes de la Casa, de Delphine de Vigan. Es una francesa. ¡Qué bruto! Uh-huh. ¡Qué bruto lo que es vivir en la nube que andaba! Nunca bajarme, que todos se caigan y tú sigues en tu nube. Uh-huh. Eso y pasa, ¿eh? Hay gente que se lleva de calle a los hijos, a las parejas, a todo el mundo. Bueno, les recomiendo el libro. Sobre todo si son muy aficionados a las redes sociales y a que todos sepan que son felices, que son hermosos, que todo está bien. Bueno, voy a sumar otra cosa por lo que es difícil dejar al potencial, soltarlo, porque hay una trampa psicológica muy importante. Uh-huh. Como el potencial está, pero no está, lo logra, pero no lo logra, puede, pero luego dice que no quiere, me da una probadita, pero luego falla. O quizás tú empiezas a pensar, bueno, sí hay de eso. Y esa intermitencia del potencial que sí, pero no, pero está, pero no me lo da, pero me lo promete, pero no llega, pero sí hizo una cosita linda, pero luego ya no le salió, genera, alimenta el deseo y la necedad, voy a decir.
3: Sí, es ¿por como qué? Una adicción.
2: Porque es como, el si tú dices, ya
3: casi.
2: Sí, ya te corrieron, pero te van a correr, no te van a correr, haces, 100%. Deshaces, no. Entonces, esa intermitencia crea una intensidad. Si hago esto, a lo mejor pasa. Si le explico bien, igual más adelante. Hoy la pasamos bien, ya se dio cuenta.
3: Claro.
2: Entonces, tienes que entender que la intensidad que produce el potencial te hace que te enganches más. Es cuando pues tú dices, no puedes entrar.
3: De adrenalina,
2: no
3: cañón.
2: Puedes entrar, ya no hay boletos. Cuando te dicen, ya no hay boletos. No, pero es que si me espero, es que si alguien... Ya no hay boletos. Pues te frustras, madureza, saber frustrarte. Y te vas o te metes a otro cine o lo que quieras. Pero cuando no hay, no hay.
3: Claro.
2: Es que la gente madura sí sabe decir, a ver, y ver, aquí hay esto, lo quiero o no lo quiero, porque esto no hay y muy difícil habrá. Bueno, esa intensidad de la intermitencia del deseo, pero si no, es un engolosinamiento, o cuando terminan es lo mismo, ¿eh? Sí, sí, pero entonces me dijo, pero ya cambió, pero mi mamá, su mamá, bueno. Ahora, yo lo que quiero decir, porque se está acabando el tiempo,
1: A ver.
2: Es cómo elegir desde la realidad. ¿Cómo elegir desde la realidad? O sea, de veras, si estás mega atorada queriendo cambiar al otro y tú enfermándote para que el otro sea, hay gente que los viste, les da instrucciones, no te sientes ahí, o sea, ya, ya un poquito, ¿verdad?, de compartir e influenciarse el uno al otro, pero no se puede. Si estás muy atorada y este programa te permite ver que sí es mucho tu carencia, que es tu miedo a quedar en la carestía porque pasaron penurias económicas, que es tu miedo, es que hay quien también no ve al alcohólico y hay quien en todos ve un alcohólico, Rebeca, también sí, sí, lo sí. Contrario. Es que como mi papá así empezó, a ver, o sea, esas distinciones son muy importantes. ¿Estás atorada porque no ves lo que quieres ver? ¿Estás atorado porque insistes en que pase lo que no va a pasar? 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Escribe a Psicoterapia en la Montaña. Créeme que 4 sesiones, hay unos paquetazos, te van a permitir, déjate permear, déjate ver a ti misma en un espacio seguro, a ti mismo, para de veras no seguir sufriendo, uno, perdiendo el tiempo, 2, y haciendo sufrir, 3. Porque quien no ve la realidad está chingue y jode al otro para que sea lo que quiere ser. Claro. Incluidos hijos, sí. Hijos, parejas y demás. Bueno,
3: pero está bien ilusionarse, a eso voy. O sea,
2: Rebeca, eso, gracias.
3: ¿Qué? O sea, hay que tener esa distinción.
2: Es que uno puede estar ilusionado.
1: Sí, pero a ver, es que claro que uno puede estar ilusionado.
3: Claro.
1: Pero una cosa es estar ilusionado y una cosa es hacerte la ciega.
2: Sí, es una cosa es creer lo que no es. Porque claro, fíjate.
1: A ver, no, nada más quiero decir una cosa rápido. Porque el problema de enamorarte del potencial o de lo que vive en tu mente, que no es lo mismo que lo que tienes enfrente, es que tú vas a estar frustrada, como dices tú.
2: Vas a fregar al otro.
1: Y vas a estar torturando al otro porque el otro no es lo que tú quisieras o lo que tú te imaginabas que iba a ser.
3: Claro.
2: Y vas a vivir permanentemente, yo digo, qué cansada la tarea. O sea, no se trata de llegar a los 40 años o a que lo cambie a los 40 años de conocernos o de edad, sino de la ilusión, de que el camino sea disfrutable. Porque sí hay emoción, porque sí hay un compartir, porque sí hay muchas cosas, porque qué rico enamorarse, porque qué rico ser visto y tener esa complicidad. Todo sí, pero tocando la tierra, ¿no? Uno claro. Se puede volar un poquito, pero regresas. Y siempre hay alguien que te puede bajar. No necesariamente tiene que ser terapia. Hay gente que te dice, a ver, eso no va por ahí.
3: Claro.
2: Ahora, ¿cómo le hacemos, además de la terapia y de una persona que no te dé atole con el dedo? Primero, entender, y eso es lo primero, en bajar la velocidad de me urge enamorarme, porque como digo siempre, y lo digo en mi audiolibro, el que busca encuentra, sí, pero el que busca desesperadamente, sí. Espanta.
3: O sea, dejar de estar de hambreados, no, tanto no, hombres sí. Como mujeres.
2: Ah, sí. No, es que yo ya me urge. Claro. Segunda cita, yo siento que tenemos todas las compatibilidades. Uy, qué miedo. Entonces, sí. Baja la velocidad, porque ahora
3: sí, se ya ven... la segunda cita es, oye, gordo, sí, ¡ay, no!
2: No, o le mando esto a tu mamá.
3: Exacto,
2: o creen que porque se acostaron muy rico, que se siente muy rico cuando te va muy bien acostarte, ya encontré, descubriste el hilo negro, ¿no? Lo digo y lo repito, el buen sexo vincula, pero no quiere decir, hay gente con la que te vinculas cañón sexualmente, con la que no podrías vivir.
3: Claro,
2: entonces, claro. No confundas el disfrute sexual que genera una serie de respuestas químicas con que esa es la persona. Es que como sí disfrutamos tanto y me dice que nunca había disfrutado ajá. tanto con una mujer como yo, pues sí, pero eso no quiere decir que pueda ser tu novio.
3: Claro.
2: O sea, perdón, es bueno, sirve, ayuda, suma, pero no te confundas. Entonces, baja la velocidad porque ya se conocen, se acuestan, se cuentan de sus pasados, se acompañan, presentan a los papás, se van a vivir juntos. Perdón, me han llegado gente a terapia que a los 3 meses ya están embarazados. Sí, pues claro que no se conocen.
3: Claro.
2: No, o sea, llevamos 2 meses, era el momento de irnos a vivir juntos. ¿Qué? ¿Cómo? ¿Por qué? Vete a vivir con una amiga.
1: Pero, claro, pero a ver, te voy a hacer una pregunta, perra. Para ay, todos los que están mal, escuchándonos ahorita y que están empezando una relación, la pregunta correcta sería, si no te gusta lo que ves hoy, si no te convence lo que ves hoy, es mejor que te vayas. Porque probablemente lo que ves hoy es lo que va a haber mañana. ¿Estás de acuerdo conmigo, Tere?
2: Totalmente.
1: Lo que ves hoy es lo que vas a ver mañana.
2: A ver, Marta, tú dilo de ti. ¿Cómo eras tú? Uno se modela, se esculpe un poco, dices, sí, pero sí, yo voy a hablar de mí porque no voy a hablar de ti, tú habla de ti. Yo siempre he sido acelerada, quiero las cosas rápido, muy activa, me gusta hacer muchas cosas, poco paciente. A ver, me he moldeado. Créeme que he cambiado, pero que yo sea otra persona, no. Y que en momentos claro. de crisis quiero resolver de inmediato y que todos vengan y a todos les hablo. No, o sea, uno cambia, pero no cambia
1: no,
2: tanto.
1: No, a ver, es como
2: y
1: si
2: mis
1: Juan
2: miedos,
1: que
2: Marta,
1: me conoció,
2: mis miedos y mis temores de repente me aparecen, ¿no? Claro. De un señor como mi papá que al que tanto amé, pero, híjole, qué manera de controlar, ¿no?
1: A ver, es como si Juan, hace 17 años que nos conocimos, pensó, no, yo creo que, mira, con la edad, a Marta se le va a ir la impaciencia. No, no se me ha ido.
2: Y ya no va a querer y ya no va a querer trabajar.
3: Va increchendo.
2: Va increchendo, la conocemos. Pues claro, porque se nos desgastan las neuronas, el sistema nervioso se desgasta.
3: Sí,
2: entonces de todo. Pero sí puedes madurar y manejarte mejor, sin duda alguna, ¿eh?
3: Claro.
2: Yo soy de la que me gusta literal el verdadazo y hay veces que digo, te callas, eso no lo digas ahorita. No es el momento, ni es la persona, ni así. Entonces, bueno, uno cambia. Ahora, otra cosa, bájenle a la velocidad, bájenle a su urgencia. Si están urgidos de pareja, de veras, sí, vayan a terapia. No, hay algo que no, y vas a elegir mal. Dos, pregúntate si esa persona completa tu fantasía o es una persona de carne y hueso.
3: Claro.
2: Porque, a ver, ¿buscas amor o validación? Hay quien prefiere que todo le diga que todo bien y claro. haga lo que se le, ni la pelen o ni lo pelen. ¿Buscas pareja o un rescatista?
3: Exacto.
2: ¿Buscas el deseo, la ilusión o una cosa que te anestesie y no veas tus problemas? ¿Buscas compañía genuina y sumarse o que alguien te cure tus dolores? Entonces, pregúntate qué estás queriendo completar con esa, con ese potencial que tiene que ver con un trabajo contigo, perdón, y una buena pareja te puede ayudar a salvarlo, a trabajarlo. Sí, ahora, sí. Tres, distingue el potencial de la disponibilidad. Alguien puede tener mucho potencial y poca disponibilidad. Porque está casado, porque está estudiando, porque ahorita no quiere. Entonces, ¿qué es el hombre que yo, es la mujer que esperaba? Sí, pero esta mujer está cerrando una empresa, ahorita no está para
3: está ocupado,
2: las novieces y hacerte caso e ir con tu mamá a comer.
3: Claro,
2: punto.
3: Claro.
2: Cuatro, deja de querer cambiar a quien no está pidiendo ni queriendo cambiar. Porque todavía si alguien te dice esto, ayúdame a parar esto, a no decir esto. Pero si la otra persona... A veces hasta queriendo no puedes cambiar. O sea que eso sale agotado. Y luego es que yo le dediqué toda mi vida. Pues sí, de necio.
3: Sí, de necio.
2: Sí. Porque querías...
3: Que hasta su dieta cambian.
2: Sí.
3: Oye, pero ¿por qué estoy comiendo habichuelas? Si a mí me encanta la carne asada, carajo. Digo,
2: felicidades a los veganos. Pero yo conozco parejas que han terminado por eso, ¿eh?
3: Sí, yo también.
2: Porque quieren cambiar al otro. Ya no invitan a nadie porque comen carne. Pues, ¿qué es eso? Observa si hay reciprocidad. Ojo. ¿Hay reciprocidad o tú eres la rescatista que cambia, que dice, que propone y demás?
3: Claro.
2: ¿Crees más en los hechos o en la intensidad. Es tan intenso, es que yo quiero tanto, es que lo veo. Uh-huh. A ver, los hechos, la realidad se impone. Claro. Ah, no, pero es que cuando me busca, es que me mandó esto, es que me va a llevar, es que estamos planeando. No, los hechos, qué rica la intensidad, mucha cansa. Pero hay quienes somos más intensos y nos gusta. Hechos, no fantasías. Y revisa tus mínimos no negociables. Marta, tú lo dices mucho. Muchas veces en ese potencial cedemos, mira, ¿sabes qué? Ahorita está en su año sabático y por eso pues no vive con su mamá. Pero hay cosas que de veras justificamos irrealidades. O sea, ¿cuáles son tus no negociables? Y ojo, ¿en cuáles te puedes flexibilizar? Y voy a decir el tema que a Marta no le gusta. Muchas mujeres cada vez más no quieren andar con menos. A ver, no quieren andar con un hombre que gane menos que ellas. Uh-huh. Y entonces digo, perdón, pero es un buen, tiene todo menos que tú quieres que gane más que tú. Claro. Pues está difícil, ¿eh? Ganar lo que tú ganas o lo que sea. Entonces, sí hay cosas que uno puede cambiar su sistema de creencias, pero no cambiar al otro. Siempre claro. Y cuando cambiar tu sistema de creencias erróneo te ayude a ver la realidad, no a conformarte ni a querer cambiar al otro. Con esto les digo que hay quien quiere seguir enamorada de su potencial o enamorado, es que o le ha ido bien en muchos campos, pero así no se mueve en el amor, o necesita trabajarse profundamente claro. Para entender cuál es esa necesidad que lo lleva, la lleva a empecinarse. Y perdón, que digan testimonios, muchos acaban mal.
1: 100%.
2: Es correcto. 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
1: Muy bien. A ver,
2: que ya ves que les gusta el chisme.
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1: en
2: tu norte emocional.
3: Tu norte.
2: 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Pues sí, porque estás oyendo cosas que no te dan a tole con el dedo. 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
3: Muy bien.
2: 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Muchas okay. Gracias.
1: Te queremos, Tere Díaz.
2: Las
1: te
2: queremos.
1: Las Tere Díaz. 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Te queremos, Tere. Nosotros nos vamos, cuentavientes, de regreso mañana en punto de la una. Ustedes a ningún lado. Ahí viene Carlos Loret con todo lo que ha pasado en México y en el mundo, y tenemos una tarde espectacular llena de cosas en W Radio. Así es muy que bien. No se vayan. Ya estaremos de vuelta y nosotras de regreso mañana en punto de las 10. Adiós.
3: Adiós.
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5: Una en punto de la tarde, lunes 31 de agosto del año 2026, día oficial del regreso a clases. Y estamos transmitiendo en vivo desde las frecuencias de W Radio. Hoy, como todos los días, impresentable del Duende. ¿Cómo le va?
8: Charlie, querido, ¿cómo estás? Un placer saludarte, hermano. También a mi querida Nelly Paz y a todo nuestro amable y fiel auditorio de Así las Cosas con Loret. La ciudad, un caos por este regreso a clases.
5: ¿Cómo estás, Areli Paz? Qué gusto saludarte. ¿Cómo te va?
9: Hola, Carlos Duende, de aquí hasta las 3 con mucho que contar. ¿Qué tal a todos? Hoy regresaron a clases y también se acaba agosto, luego viene septiembre, el cumple y se acaba el año.
8: Es. Areli, me gusta tu idea. Me gusta
5: Areli Paz. Está terminando agosto, Areli Paz. Serénate.
8: Déjame de una vez, te doy el abrazo navideño, hermano, de una vez ya.
5: Son unos descarados. Ay, qué cosa. Bueno, vamos de una vez a nuestros 5 temas de sobremesa, las 5 cosas que nos parecen las más importantes del día. Hoy que termina agosto.
4: 1.
5: Hoy en su columna del diario El Universal, el periodista Héctor de Mauleón reportó que hace una semana, el 24 de agosto, dos de los hijos de Andrés Manuel López Obrador, Andy y Bobby López Beltrán, tuvieron una encerrona en un restaurante de la colonia Condesa, que es donde siempre se mueven, donde siempre operan, con empresarios de altísimo nivel. La reunión fue en el restaurante Magazino. Se colocaron 5 o 6 camionetas de guardaespaldas y de estas bajaron Andy López Beltrán, Bobby López Beltrán, Daniel Asaf, el gallo, ex jefe de la ayudantía de López Obrador y parte del clan, ya sabe, esta red de corrupción y tráfico de influencias de los hijos de López Obrador. También llegó Juan Domingo Beckman, uno de los empresarios más ricos de México, tequilero, dueño ni más ni menos de José Cuervo, quien además forma parte del consejo asesor presidencial de la doctora Sheinbaum. Y también Mauricio Garduño, empresario del mundo de la tecnología. Hay fotografías, hay videos en donde se ve que el mesero descorchó una botella de vino tinto italiano, Sassicaia, que en el mercado cuesta alrededor de 20 mil pesos, entre 16 y 24 mil pesos. Se le vio beber a Andy. Se vio un momento en donde Bobby López Beltrán, en su celular, está viendo la noticia de la detención de Fausto Corrales, el secretario particular de Héctor Melesio Cuen, el testigo del momento en que secuestraron al Mayo Zambada, ejecutaron a Héctor Melesio Cuen, el principal rival político de Rubén Rocha Moya, y todo cambió en Sinaloa. Tengo en la línea de W Radio al periodista Héctor de Mauleón. Héctor, ¿cómo estás? Muy buenas tardes.
10: ¿Qué tal, Carlos? Muy buenas tardes, qué gusto saludarte.
5: ¿Qué te revelan estas imágenes que diste a conocer el día de hoy en tu columna?
10: Pues yo vería dos o tres cosas. La primera, desde luego, las has mencionado, pero el hecho de pedir esta botella que en algunas tiendas llega a estar en 24 mil pesos según la añada, y que en la carta del magazine aparecen 22,000 pesos, pues habla de la afición incontenible al lujo que tienen los hijos de López Obrador. Una persona que le recomendaba a la gente conformarse con un par de zapatos y con 200 pesos bastaba para alcanzar la felicidad, etcétera, y pues continúan los derroches de los mismos que hicieron el escándalo de Tokio en 2025 pagando cenas de 47,000 pesos. Bueno, ya se entiende, si piden botellas de 24,000, pues ya uno entiende que las cuentas sean de 47,000 pesos y noches de hospedaje de 22,000. Ahí estaba Saab y ahí estaba Andy López Beltrán, fue un escándalo. Pues parece que esa incontenible proclividad al lujo pues no se apaga. La otra era pues que iban a separar el poder político del poder económico y están pues con uno de los hombres más ricos de México. Es uno de los 15 hombres más ricos del país, el señor Beckman, y aumentó o se metió en ese círculo selecto precisamente durante el gobierno de Andrés Manuel López Obrador. Y la otra cosa es que se hace esta reunión en medio de un clima de una verdadera tormenta política que estaba sacudiendo por esos días al país. Estaba relacionado, estaba muy cerca la fecha de esta reunión, el lunes 24, con la detención de Fausto Corrales Rodríguez, el chofer y asistente personal de Héctor Melesio Cuen, que fue el que lo llevó a la reunión donde el Mayo Zambada fue traicionado y secuestrado por su ahijado, el hijo del Chapo Guzmán, y entregado a las autoridades de Estados Unidos. Es la reunión donde asesinan a Héctor Melesio Cuen. Esto desata el intempestivo regreso de Rocha Moya de su licencia temporal, que a unas horas de la detención va corriendo a escudarse en el fuero, provocando un huracán, porque pues resulta que la presidenta se entera por las redes sociales, comienzan las especulaciones de quién le dio el espaldarazo, luego viene el deslinde desde cuando la presidenta dice no hay nombres que estén por encima de la nación y del pueblo, comienza el deslinde en cascada desde la Secretaría de Gobernación, Morena, los legisladores, los gobernadores que le habían gritado no está solo, callados, y luego pues la renuncia unas horas después de Rocha. Pero estaba también la llegada a México del exalmirante Fernando Farías Laguna, que antes de abordar el avión se entrevistó 2 horas con 2 agentes del FBI y está acusado de formar parte de la red de tráfico de huachicol encabezada por altos mandos de la Marina, y en una investigación, en una carpeta en la cual ya apareció mencionado precisamente Andy López Beltrán otra vez. Entonces, en medio de todo ese clima, pues, se da esta reunión para platicar o para celebrar por algún motivo, y piden estos vinos caros, se quedan 5 o 6 horas en ese taller gastronómico, como le llaman al magazino, con un chef australiano que va preparando según se le va ocurriendo, y los ingredientes más frescos que tiene ahí en la barra, va preparando los platillos, y de repente hay un momento en el cual la cámara capta como Gonzalo López Beltrán comienza a revisar su teléfono, y en el teléfono aparece el rostro de Fausto Corrales. Es la noticia en la que Fausto Corrales está siendo vinculado a proceso. Uh-huh. por la falsedad de declaraciones, porque él fue el que declaró que habían matado a Héctor Melesio Cuen en una gasolinera en un intento de robo, no como se supo después y como la misma Fiscalía General de la República comprobó en la finca donde ocurrió la traición al Mayo. Entonces, pues vuelve a aparecer esta sensación de impunidad, esta sensación de que son príncipes y que pueden exhibir esta clase de cosas en lugares públicos. Esta lección que nada más no les entra, de que un dinero que les va a costar mucho trabajo explicar, una ostentación que no cesa, rodeados por escándalos. Bueno, acaba de aparecer la noticia de que agencias de Estados Unidos están investigando a miembros del clan de Amílcar porque tienen grabaciones de estos personajes hablando de jefes del cártel Jalisco Nueva Generación. Entonces, rodeados de todos estos escándalos, de toda esa riqueza inexplicable, pues se siguen comportando como si estuvieran, o como de hecho están, protegidos por un manto tremendo de impunidad, ¿no?
5: Héctor, ¿qué te dicen este tipo de reuniones y estos encuentros y estas amistades de quienes estaban del otro lado de la mesa? Es decir, ¿qué te dice de una clase empresarial? No todos, hay excepciones, pero en realidad son excepciones. Una clase empresarial que ha decidido no jugar el papel que jugaron a lo mejor en otros momentos de la historia y han decidido buscar esa cercanía, ese arreglo, esa amistad, esa inmediatez, ese picaporte con la cúpula del poder morenista.
10: Pues sí, precisamente todo lo que se criticó y todo lo que se iba a desmontar y toda la vida pública que se iba a purificar, etcétera, acabó en lo mismo, acabó en los pactos de las cúpulas empresariales con las cúpulas del poder político, esas amistades que se hacen con personas que hace 10 años ni siquiera trabajo tenían. No tenían un trabajo identificable antes de que su padre llegara a la presidencia, y hoy pues se codean con la realeza, con la aristocracia, con la oligarquía, como diría López Obrador, lleno de enojo cuando se refería a los potentados de México. Pues ahí están compartiendo vinos carísimos y charlando animadamente durante horas enteras, mientras pues la nube de guaruras sigue apostada en la calle hasta que se hace de noche y de repente pues salen, suben a sus camionetas y se van, ¿no?
5: ¿Qué te parece que en medio de todo esto, y quiero escucharlo contigo, Héctor de Mauleón, en Morena se enredan para defender a los vinculados con el crimen organizado? No dicen nombres, pero tuvieron su reunión plenaria el fin de semana y Ariadna Montiel, la dirigente nacional de Morena, dijo que los inconfesables, los que tengan vínculos inconfesables, no van a tener un espacio en Morena. Vamos a escucharlo.
11: También con toda claridad les comento, pues se ha platicado con nuestra dirigente. Esa es la aspiración, que hagamos las cosas correctamente en beneficio de nuestro movimiento. Lo que no vamos a permitir es que nos representen personas que tengan vínculos inconfesables.
5: Voy más allá. Rosa Isela Rodríguez, la secretaria de Gobernación, pidió unidad y cuidar el legado del expresidente López Obrador.
11: Nuestra labor, la de todos los que estamos aquí, es cuidar el legado recibido por nuestro líder moral, Andrés Manuel López Obrador, y respaldar a nuestra presidenta, Claudia Sheinbaum, para mantener el rumbo de la transformación. Que el interés superior del pueblo de México esté siempre por encima de cualquier interés personal de grupo o de partido. Que la unidad nos dé fuerza para enfrentar los desafíos internos y externos.
5: ¿Qué te parece, Héctor?
10: No, pues es simplemente el manto de protección a toda costa. Si no quieren tener gente que esté vinculada en cosas oscuras, en negocios sucios, en tratos criminales, pues que simplemente comiencen a revisar sus gobernadores y comiencen a revisar incluso el gabinete, y sobre todo que comiencen a revisar a estos personajes que se enriquecieron con tráfico de influencias y contratos millonarios con las grandes obras del sexenio de López Obrador, porque metieron mano en todas las grandes obras y que no tuvieron empacho en aceptar el financiamiento del crimen organizado, el apoyo del crimen organizado, como pasó descaradamente en Sinaloa, y luego que permitieron algo que en otro tiempo hubiera sido un escándalo, que los hijos de todos, de Américo Villarreal, de Durazo, de Rochamoya, de López Obrador, se metieran a hacer negocios y hacer operación política. Entonces, pues el escándalo que los está acompañando es producto de esa manga ancha que tuvieron, que han tenido a lo largo de 8 años, y en lugar de que pues envíe la señal acertada de que efectivamente no se va a permitir eso, no, se pide cerrar filas, se pide proteger, guardar silencio, y al más puro estilo de la mafia, pues seguir adelante, a ver dónde topa.
5: Te agradezco muchísimo estos minutos para W Radio, Héctor de Mauleón, y te mando un abrazo.
10: Igual, Carlos, muchísimas gracias, hasta luego.
5: Hasta luego. Héctor de Mauleón reveló estas imágenes hoy en su columna. El secretario de Economía, Marcelo Ebrard, estuvo también presente en esta plenaria de Morena y dijo que los temas de Rochamoya y Andy López Beltrán no son parte de las conversaciones ni de las negociaciones del T-MEC.
12: Pues mira, no ha tenido ningún peso en las negociaciones y conversaciones comerciales, no son parte de la conversación, ni veo que hayan tenido un peso decisivo, porque nosotros ya estamos preparando la cuarta ronda y somos los más avanzados en las conversaciones. A nosotros nos gustaría que Canadá también estuviera participando, pero la idea es cómo está la situación. Entonces, digamos que México se tuviera más avanzado sus conversaciones con Estados Unidos. Si todos esos aspectos u otros fueran importantes, no estaríamos ahí.
5: Todos los morenistas insistieron en la unidad del partido y pues no parece que duró mucho, porque eligieron a un nuevo presidente de la Cámara de Senadores, el mexiquense Higinio Martínez. Y el primer enojado fue Gerardo Fernández Noroña. O sea, no les habían terminado de decir que la unidad, y Noroña ya estaba rompiendo la unidad, lanzándose contra Higinio Martínez, su compañero de partido. ¿Por qué? Porque Noroña quería ser otra vez presidente del Senado.
13: Va a presidir la mesa directiva quien yo considero que va a tener una posición de mucha tolerancia a lo que la oposición representa en este momento. Pero estas maneras de engaño, yo no estaba en el PRI cuando mi compañero Nacho Mier sí estaba votando el fuego a prueba. No, perdón, yo he estado siempre de este lado. Y no, yo no hago política así, faltando la palabra, con engaños, con maniobras.
5: Higinio Martínez, el nuevo presidente del Senado, apostó por el diálogo con todas las fuerzas políticas y también aprovechó para cuestionar que se le siga pagando al senador Enrique Insunza, morenista, quien es acusado por Estados Unidos de tener vínculos con el narcotráfico. Un hombre que lleva desde abril cobrando sin presentarse a trabajar al Senado.
14: Por mí debe transparentarse ese mecanismo. La verdad es que desconozco yo si esté cobrando, si no cobre, todo eso. Pero en cuanto se haga una solicitud, por supuesto que debe transparentarse. Si él recibe un pago, pues es un pago del Senado, debe ser claro cómo se da, ¿no? Y yo entiendo que debe recibir un pago porque él es senador de la República, no ha pedido licencia y tiene derecho a una dieta en este caso. Pero desconozco el procedimiento ya. Más adelante, si esto se plantea, podré yo también decir que debe transparentarse. No veo ningún problema en este caso.
5: 1:18 p.m.
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1: Una de la tarde con 22 minutos. Vamos al siguiente tema de sobremesa.
0: Dos.
1: Hoy es el inicio oficial de clases para 35 millones de estudiantes en el país. No en todos los lugares pudieron empezar las clases por la violencia. Y uno de los casos es el caso de Zacatecas. Ahí está Horacio González, corresponsal de W Radio. Horacio, adelante.
2: Carlos, ¿cómo te va? Buenas tardes. Es correcto. El día de hoy inician las clases de manera formal en educación básica. Sin embargo, en el municipio de Ojo Caliente, el día de ayer fue un coche bomba lo que detonó que, pues desafortunadamente, tanto la feria, la famosa Feria Regional de la Tuna y de la Uva, que tendría ayer su coronación, se viera suspendida, como las clases y las actividades en general, por ejemplo, de la presidencia municipal aquí en el municipio de Ojo Caliente. ¿Qué sucedió? Bueno, pues ayer por la noche, entre las calles González Ortega y calle Olivos, esto en el centro del municipio de Ojo Caliente, un coche bomba originó la explosión en las inmediaciones de la comandancia de la Policía Municipal, y pues al interior de este vehículo ya se confirmó, pues tenía reporte de robo y fue acondicionado para que estos artefactos tuvieran su explosión el día de ayer. Esta explosión es onda expansiva, Carlos, te comento, trajo severos daños en al menos 38 viviendas y afectaciones en 13 vehículos, que incluye, por supuesto, a dos patrullas. De las 11 personas lesionadas el día de ayer, 5 permanecen en este momento en atención. El presidente municipal

0: alcalde de Ojo Caliente, Juan Manuel Zambrano, pues comentó justamente que no había el apoyo de todavía de Guardia Nacional, sí de Protección Civil, quienes se encuentran en este momento realizando pues un recorrido entre las instalaciones que resultaban afectadas. Te comento, Carlos, esto no fue el primer evento en el estado en esta semana, porque ya antes, el pasado sábado, en el municipio de Villa García, explotó una motocicleta que dejó a un policía y a una maestra heridas. Esto lo dieron a conocer como un posible responsable, una persona originaria del estado de Aguascalientes. Y un día, y dos días antes, es decir, el jueves, en la carretera Federal 54, en el municipio de Tabasco, pues, elementos de la FRIS, que es la Fuerza de Reacción Inmediata de Zacatecas, que se dirigían al municipio de Jalpa, también recibieron detonaciones. Hubo tres ataques con explosivos en la comunidad de San Luis, en donde las autoridades les recomendaban por redes sociales, de manera particular el municipio de Tabasco, que la gente evitara transitar por ese lugar. En este momento, Carlos, te comento, se lleva a cabo la conferencia de prensa semanal de los lunes, en donde pues justamente las autoridades van a conocer las inversiones que se han hecho en seguridad pública. Casualmente el mismo sábado por la tarde pues, se llevaba a cabo un foro de seguridad aquí en la capital zacatecana, Carlos.
1: Gracias y estamos al pendiente.
0: Buena tarde.
1: Hasta luego. En Sinaloa también hechos violentos, detenciones, decomisos. Daniela Casanova, muy buenas tardes, gusto saludarte, adelante.
2: Hola, ¿qué tal? Muy buenas tardes, Carlos. Pues justo como lo comentas, la seguridad continúa siendo uno de los principales retos en Sinaloa. Fue un fin de semana marcado por distintos hechos violentos. El pasado sábado 29 de agosto, Alma Rosa Rojo Medina, integrante del colectivo de Madres Buscadoras, fue atacada a balazos junto con su hija y tres menores de edad cuando circulaban por calles de Culiacán. La agresión dejó heridas a la buscadora y a su hija, quienes fueron trasladadas a un hospital para recibir atención médica y posteriormente dadas de alta al no presentar lesiones de gravedad. La Fiscalía General del Estado abrió una carpeta de investigación por feminicidio en grado de tentativa y señaló que una de las líneas de investigación consiste en determinar si el ataque está relacionado con la actividad que Alma Rosa desarrolla como integrante de un colectivo de búsqueda. Al respecto, la gobernadora interina, Graciela Domínguez Nava, confirmó que Alma Rosa y su familia cuentan con medidas de protección por parte del gobierno estatal. Escuchemos.
3: Yo hablé con ella, hablamos por teléfono, yo me encontraba en la zona norte, hablamos con ella. Lo primero es que yo le pregunté cómo se sentía emocionalmente, por supuesto que me manifestó su miedo, su temor, y se establecieron las medidas necesarias para generarle protección a ella, a su familia, y confiamos en que las investigaciones que se hagan por la autoridad competente generen, nos regresen la certidumbre.
2: A este hecho se suma el asesinato de Miguel Antonio Zazueta Pay, subdirector de tránsito municipal de Escuinapa, quien apenas tenía 27 días en el cargo. Su cuerpo fue localizado la madrugada del domingo afuera de su domicilio junto con un mensaje intimidatorio. Y este lunes, Carlos, durante el regreso a clases, una corona fúnebre y una amenaza fueron colocadas afuera de un colegio privado en Culiacán, lo que generó un operativo de seguridad en el plantel y vigilancia en escuelas de los 20 municipios. Comentarte que todo esto ocurre mientras desde el gobierno del estado se prepara la presentación de un plan integral de seguridad y gobernabilidad que, según se ha adelantado, será coordinado con el gobierno federal. En medio de todo este panorama, el gobierno justo federal reportó resultados de los operativos que mantienen en Sinaloa. El secretario de Seguridad y Protección Ciudadana, Omar García Harfuch, informó que durante acciones recientes fueron detenidas 12 personas y se aseguraron 35 armas de fuego, más de 7,500 cartuchos y alrededor de 200 cargadores y 12 granadas. También se decomisó más de una tonelada de marihuana, además de 700,000 pesos en efectivo y 5 vehículos. Así las cosas en Sinaloa, Carlos.
1: Bueno, muchísimas gracias y estamos en contacto.
2: Pendientes, buenas tardes.
1: Una de la tarde con 28 minutos, así lo marca el reloj de W Radio. En Sabinas Hidalgo, Nuevo León, fueron detenidas tres personas que transportaban desde Texas un arsenal de alto poder destinado a los grupos criminales de México. El operativo se llevó a cabo en la carretera Nuevo Laredo, Monterrey. Ahí le va lo que decomisaron. 210 armas de fuego, que eran 195 armas largas. 195 armas largas y 15 cortas. Durante el operativo participaron la Secretaría de Seguridad, la Fiscalía General de la República, el Ejército, la Marina, la Guardia Nacional, pero es uno de los arsenales de mayor tamaño jamás incautados en la historia de México. En otra información de seguridad, el viernes, el Ejército de Estados Unidos anunció que había derribado con un nuevo láser superpotente tres drones cerca de la frontera con México y atribuyó que esos drones eran de la delincuencia organizada, eran de los cárteles. El Ejército mexicano confirmó que en efecto derribaron esos tres drones, pero aclaró que el operativo se llevó a cabo en territorio de Estados Unidos, es decir, del lado de Texas, en el Valle de Río Grande, en la frontera con Reynosa, Tamaulipas, y advierte que los drones son utilizados por quienes trafican con personas. Tremendo. Vamos al siguiente de sobremesa.
4: 3.
1: Fueron vinculados a proceso Edgar y David N., señalados por su presunta participación en el fraude del examen de admisión de la UNAM. Un juez de control determinó que ambos deben continuar el proceso penal por el delito de fraude luego de que la fiscalía presentó datos de prueba de su presunta participación. El juez reclasificó el delito, lo cual, según la defensa, permitiría que los imputados enfrentaran el proceso en libertad mediante el pago de una multa. Los abogados adelantaron que van a solicitar el cambio de la medida cautelar. El juez estableció plazo de 5 meses para terminar la investigación complementaria. Por cierto, la UNAM anunció que abrió 2,000 nuevos lugares en 66 licenciaturas para aspirantes que presentaron el examen de control presencial, pero no fueron seleccionados en la carrera que eligieron como primera opción. Los espacios están disponibles en programas de las 4 áreas del conocimiento y representan una segunda oportunidad para un montón de aspirantes. Vamos contigo, Víctor Sandoval, ¿qué nos tienes? Adelante.
5: Gracias, Carlos, para informar que un bloqueo que duró más de 4 horas y media por parte de enfermeras, enfermeros del Centro Médico Siglo XXI en Avenida Cuauhtémoc y Baja California F3 Sur, donde se ubica precisamente este centro hospitalario. ¿Qué piden? Sobre todo insumos. No hay jeringas, no hay gasas, no hay agujas, mucho menos material quirúrgico de alta especialidad, así como también falta de personal. Escuchemos.
6: Más personal y más insumos, porque no tenemos medicamentos, no hay jeringas, no hay agujas, y lo básico en un medicamento, paracetamol.
7: ¿Qué más afecta a su paciente?
6: Muchísimo, porque a falta de insumos, ¿cómo administramos un medicamento? No podemos agarrar una jeringa y ocuparla con más pacientes. Entonces, la verdad es que esto ha incrementado de unos 5 años para acá, y a falta de personal tenemos más pacientitos que atender y pues obviamente baja la calidad de atención, ¿no? Obviamente tratamos de darles lo mejor que está en nosotros, pero ya es excesivo el trabajo y sobre todo el tipo de pacientes, porque es una UMAE, es un hospital de tercer nivel. Entonces, no es posible que de un tiempo para acá no nos volteen a ver.
5: Eso es lo que están denunciando, Carlos, sobre todo en el área de pediatría, es el que tiene más carencias en todo tipo de equipo, y sobre todo dicen que está en riesgo cada vez más la vida de los pacientes. Para no llegar a un arreglo, el arreglo fue de parte del gobierno, mandar por lo menos unos 350, 400 elementos de granaderos. Finalmente no lo replegaron, pero al ver la presencia policial, las enfermeras en este momento se encuentran sobre la banqueta. El reporte, Carlos.
1: Bueno, muchas gracias, Víctor, estamos al tanto. 1:33 p.m. Pausa, tenemos más.
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1: Una de la tarde con 37 minutos.
0: 4.
1: Se reportaron combates entre fuerzas de los Estados Unidos e Irán alrededor del Estrecho de Hormuz. En sus redes, Trump publicó una amenaza de que la isla de Harg estaba siendo hecha añicos. Esa pequeña isla es por donde pasa el 90% del petróleo que Irán exporta. Es decir, ahí como que Irán concentra todo su petróleo y luego lo distribuye. Entonces imagínense lo que significa que destruyan esa isla. Trump dijo que van a seguir golpeando fuerte a Irán mientras no quieran negociar. Y hablando de temas de petróleo, Estados Unidos y Venezuela firmaron un acuerdo energético con vigencia de 25 años. Esto contempla 17 campos petroleros y 8 nuevos bloques en la faja del Orinoco, que es la región de mayor acumulación de petróleo de Venezuela. Estados Unidos con esto va a controlar el 20% de las reservas de crudo venezolano y va a inyectar a sus propias reservas. Trump está hablando de 65 mil millones de barriles de crudo. La presidenta de Venezuela, Delcy Rodríguez, confirmó este acuerdo de Trump y lo defendió de esta manera.
2: Estamos decididos en la Venezuela del futuro próspero. Agradezco al presidente Donald Trump, al secretario Rubio, a su gobierno, por el esfuerzo que tanto su gobierno como nuestro gobierno, todo el equipo venezolano que dedicó tiempo para alcanzar este acuerdo.
1: En las redes le han recordado a Delcy Rodríguez lo que opinaba hace 2 años, hace apenas 2 años, en febrero de 2024, frente a un posible acuerdo petrolero con Estados Unidos.
3: Gente muy ambiciosa por el poder, ¿pero para qué? Para ver cómo le entregan las riquezas de este país a su amo, porque son sus dueños. No dan un paso sin que llamen primero para que le den las órdenes. Cree gozar del derecho natural que le dan sus dueños del norte.
1: ¿Qué implica este acuerdo? Vamos a conversarlo con Valeria Moy. Valeria Moy encabeza el Instituto Mexicano para la Competitividad del IMCO y es comentarista financiera de este programa. ¿Cómo te va, Valeria?
4: Hola, Carlos. Muy buenas tardes. Pues esto implica que le van a dar a Estados Unidos, Venezuela le va a dar a Estados Unidos, pues el 55% de participación sobre su petróleo. Así bajita la mano. Ahora, ¿cuánto es eso? ¿Cómo lo dimensionamos? Yo creo que hay que tenerlo muy claro. Es un proyecto, como bien decías, de 25 años. Se contempla la inversión de 100 mil millones de dólares de inversión privada de Estados Unidos, desde luego, 100 mil millones de dólares, nada más para que tengamos las cifras claras. Y la teoría indica que hay más de 65 mil millones de barriles en reservas. Son reservas, o sea, están bajo tierra. O sea, eso no es lo que Venezuela produce, eso no es lo que van a producir al año siguiente, eso es lo que existe en teoría bajo tierra, bajo control de Venezuela, que ahora ya lo van a compartir con Estados Unidos. Suenan muchísimos esos millones de barriles, pero hay que recordar que la capacidad productiva de Venezuela hoy está súper mermada. Hoy solo produce 1.25 millones de barriles diarios. O sea, hay una brecha gigantesca entre el petróleo que tiene Venezuela y el petróleo que puede sacar al mercado. Si Estados Unidos empieza a invertir, poco a poco van a poder ir sacando ese petróleo. En teoría, el acuerdo le podría generar a Estados Unidos muchísimo dinero y a Venezuela nada más 210 mil millones de dólares en regalías y en impuestos mientras dure este acuerdo. Ahora, para desarrollar estos campos, Carlos, pues ahora sí que se requiere tiempo, dinero y esfuerzo, ¿no? Los campos van a requerir inversión en electricidad, en oleoductos, terminales, capacidad de procesamiento. Buena parte del crudo de Venezuela es extra pesado y necesita para su refinación, pues otro, y su extracción, otro tipo de procesos con infraestructura muy especializada. ¿Qué puede pasar en el corto plazo con el precio del petróleo? La verdad es que en el corto plazo nada va a pasar con el precio del petróleo, porque quien controla el precio del petróleo ahorita es lo que está sucediendo en Oriente Medio. O sea, Irán y todo el petróleo que pasa por el Estrecho de Hormuz pesan mucho más sobre el peso del petróleo, ¿no? Porque lo que se está contando es lo que Venezuela produce hoy. Imagínate, Venezuela produce 1.25 y por el Medio Oriente nada más pasaba por ahí 20 millones de barriles al día. Entonces, sí estamos hablando de escalas completamente diferentes. Pero sí puede haber, sin ninguna duda, un impacto en el mediano y en el largo plazo, porque si empiezan a poner este petróleo, aunque sea de manera gradual y paulatina, en el mercado, pues evidentemente ya empieza a ser un shock, como dirían los economistas, o diríamos los economistas, un choque positivo de oferta. Empiezas a tener ya muchísima más energía disponible. Y en otra cosa que sucedió ayer por la noche, Carlos, y me parece muy importante mencionar, ayer por la noche, la presidenta Sheinbaum envió una iniciativa de ley sobre inversión extranjera. Lo que pretende hacer esta nueva iniciativa es controlar la inversión extranjera en sectores específicos. Todo esto es bajo una lógica de seguridad nacional, como han hecho otros países, o sea, como hace Estados Unidos. Estados Unidos tiene una comisión que valida si la inversión extranjera que entra a Estados Unidos pues cumple con ciertos criterios y puede funcionar en Estados Unidos. Hoy por hoy ya existe esa comisión en México, se llama la Comisión Nacional de Inversiones Extranjeras, pero ahora lo que va a suceder es que van a agregar a otros participantes, por ejemplo, la Marina, Sedena, en esa comisión. Van a estar la Defensa, Marina, Seguridad, Protección Ciudadana, y también va a participar la UIF y el SAT, la FGR, sin voto, pero van a estar ahí con vos, participando en la comisión, porque van a analizar que cada inversión que entre, pues tenga, cumpla con ciertos criterios de seguridad. No me parece mal, me parece que es hacia donde hay que moverse, pero hay que hacerlo con mucho cuidado. Yo creo que, como todo, el reto va a estar en la implementación, ¿no? Vamos a ver cómo se implementa esto y si no hace más complicada la recepción de inversión, que a lo mejor sí la hace, pero si eso da más seguridad, porque claro, cuando nos estamos moviendo a inversión en tecnología, inteligencia artificial y temas muchísimo más sensibles, en sectores muchísimo más sensibles, pues me parece que es el camino al que hay que moverse. El chiste va a ser, de nuevo, cómo se implementa esta nueva ley, Carlos.
1: Gracias, Valeria, como siempre. Gusto saludarte.
4: Hasta luego.
1: Valeria Moy encabeza el INCO, el Instituto Mexicano para la Competitividad, y es comentarista financiera de este programa. Y ya que hablábamos de temas de Venezuela, este fin de semana fue difundida a través de la cuenta de X de Nicolás Maduro la fotografía del propio exdictador venezolano en el Centro de Detención Metropolitano de Brooklyn, en Nueva York. Las fotos habrían sido tomadas el 25 de junio. Maduro aparece con ropa deportiva gris, visiblemente más delgado, pero sonriente, sonriente y haciendo con la mano la V de la victoria. Las fotografías fueron acompañadas con un mensaje atribuido a Maduro. En 4 diferentes posts, Maduro agradeció a sus seguidores mantenerse firmes con él. Se lee que esta foto es un pequeño regalo de amor y de esperanza para sus nietas, nietos y para la gente noble que lo ama. Dijo que Cilia, su esposa, y él no pierden la alegría y no pierden la esperanza. Puso, como dice el apóstol Pablo, pero en todo esto obtenemos una amplia victoria gracias a aquel que nos amó. Seguiremos fuertes y confiados. Venezuela renacerá. Ya sabe que Maduro es acusado por Estados Unidos de narcoterrorismo y conspiración para importar cocaína. Último de sobremesa.
0: 5.
1: Y es contigo, mi querido Beto Lati. Adelante.
5: Con todo gusto, Carlos. Hace exactamente 21 años y 2 semanas, Lionel Messi debutaba con la selección argentina. La fecha que queda para la historia, 17 de agosto de 2005, frente a Hungría, duelo en el que muy extrañamente fue expulsado a los 47 segundos de haber entrado a la cancha por un manotazo que dio ahí un defensa húngaro en aquel partido en Budapest. 21 años y 2 semanas después, terminó un camino larguísimo, exitosísimo, no exento de momentos convulsos, tensos, tristes, incluso de claudicar y luego levantarse, volver y ganar. Porque en 2016, luego de perder su tercera final consecutiva, 2014 la final en Brasil, 2015 Copa América en Santiago, 2016 Copa América Centenario en Nueva Jersey, Messi dijo, yo ya no más, yo no estoy hecho para esto, no pudimos. Decidió volver y después vinieron las Copas América, y después vino la Copa del Mundo de Qatar, e incluso el Mundial con final de 2026. Lionel Messi anuncia hoy que deja la selección, que termina este camino, que se va 21 años después. Viene un momento de reconstrucción para Argentina. Dice que ya lo tenía decidido y escrito, pero que con la muerte de su padre, con más razón tiene confirmado que ha terminado esa etapa, querido Carlos.
1: Gracias, Beto Lati. Te mando un abrazo fuerte. Una de la tarde con 47 minutos. Ahí están los cinco de sobremesa. Ya llegó el duende.
6: Aquí seguimos, querido Charlie, con más información. Oye, hermano, ya ves que al senador Enrique Insunza se le da esto de las frases, de ponerse poético, de mandar mensajes a través de su cuenta de X, de sus redes sociales, siempre citando a Hidalgo, a Morelos, ya sabes cómo es. Sí. Bueno, pues ahora le dio una entrevista al diario La Jornada, en donde adelantó que aunque ya no forma parte del grupo de Morena, ya ves que le mandó esta carta a Nacho Mier y le dijo, por favor, sáquenme, ¿no? Ya no quiero estar ahorita incomodando por todo lo que viene, yo creo, ¿no? Bueno, pues dijo que va a escribir su libro, en donde va a narrar todo lo que ha vivido en los últimos 4 meses. Hay que recordar que el Departamento de Justicia de los Estados Unidos pues hizo públicos varios cargos en su contra por presuntos nexos con el crimen organizado, específicamente con el cártel de Sinaloa. Él dice, ya sabes, que esas imputaciones son falsas, que lastiman a... ¡Ya, la clásica! ¡Pero! Ya hasta va a sacar su libro. Oye, hermano, estos no pierden el tiempo, ¿eh? Estos de verdad, de cualquier cosa, hasta de una imputación del gobierno norteamericano, dicen... Bueno, pues, y si cuento todo lo que he vivido en estos últimos meses, y también por ahí sacamos lana, no, es que de veras, es una chulada Enrique Insunza, porque hay que recordar, insisto, pues que él mismo fue el que dijo, a ver, ahorita pido por favor que me quiten del grupo de Morena, me voy como independiente, un senador independiente, pero, pues aprovecha para decir que va a presentar su libro. ¿Qué tal, eh? Acusado por vínculos con el narcotráfico, y él se va a poner poético. Sin palabras, hermano. Por cierto, quien de plano no se puso poético, más bien se puso nervioso y hasta incómodo, fue Arturo López Obrador, hermano del expresidente Andrés Manuel López Obrador, quien al grito de ¡fuera Morena!, pues prácticamente fue despedido así de un restaurante de comida española muy famoso, ubicado en Coatepec, Veracruz, el Mesón de Guadalupe, se llama el restaurante, y de pronto pues había unos comensales que lo reconocieron ahí en Coatepec, Veracruz, en este restaurante, y que le empiezan a gritar, ¡fuera Morena! Vamos a escuchar el momento, porque incluso la esposa de Arturo López Obrador tuvo que pues entrar a tratar de calmar las cosas, mientras el señor pues nada más levantaba la mano y hacía un par de señas. Este fue el incómodo momento. Tú también traicionaste a tu hermano. Al principio le decían esto, porque hay que recordar, mi Charlie, el contexto, que en 2016 rompió políticamente con Andrés Manuel López Obrador después de que hizo campaña pública en aquel entonces por Héctor Yunes, quien era candidato del PRI al gobierno de Veracruz, y cuando AMLO dice, yo ya no tengo hermanos, ¿no?, refiriéndose directamente en aquel momento a Arturo López Obrador. Bueno, pues este comensal hasta le decía, gracias por tener al país en la ruina. Se ve que quieren a los López Obrador y a los López Beltrán. Se ve que los quieren, ¿eh? Es lo que tenemos el día
1: de
6: hoy.
1: ¡De regreso a las cloacas!
6: ¡Regresaré!
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1: Una de la tarde con 56 minutos. Jaime Barajero, ¿qué nos tienes?
2: ¿Qué tal, Carlos? Buenas tardes al auditorio. Fíjate que aquí en la Cámara de Diputados hay reacciones sobre este llamado cónclave de la condesa. La hasta hoy presidenta de la Cámara de Diputados, Kenia López Rabadán, se pronunció porque sea aclarada que sea investigada esta reunión donde aparece Andy López Beltrán, su hermano Gonzalo, a quien se conoce como Bobby, el diputado morenista Daniel Asaf, con algunos prominentes empresarios en un restaurante de la condesa con los que presuntamente realizaron unos negocios. Bueno, la legisladora panista consideró que cada uno de los integrantes de este llamado cónclave de la condesa debería explicar el contenido de la reunión, pues al menos los hijos de López Obrador sí han sido señalados de presuntos delitos como huachicol fiscal. Vamos a escuchar.
3: Es una reunión que tendrá que ser aclarada por cada uno de sus integrantes y que el pueblo de México decida. Pues evidentemente estamos ante una exigencia nacional de transparencia, de rendición de cuentas, de posiciones claras y públicas y sobre todo de probidad, de honorabilidad.
2: Carlos, en contraste, el líder de los diputados de Morena, Ricardo Monreal, dijo que él no es ministerio público para recomendar investigaciones sobre las reuniones que hay entre la gente. Dijo que es normal que las personas se reúnan y que en todo caso correspondería a la FGR indagar si hay posibles delitos. Vamos a escuchar.
4: Los hijos del expresidente López Obrador, una conversación, una reunión, es normal. Caso de que haya elementos, como lo ha dicho la presidenta Claudia Sheinbaum, la Fiscalía General de la República es la única responsable de precisar cualquier tipo de conducta indebida, antijurídica o que se enmarque en una conducta antisocial.
2: ¿Deberían investigarse estos casos, diputado?
4: No, pues imagínese que todo mundo que nos reunamos seamos investigados. Yo no soy Ministerio Público ni quiero hacerle al Torquemada o al acusador a priori.
2: Pues Carlos, así fue como se expresó Ricardo Monreal. Incluso se le preguntó también sobre otro tema, sobre la reunión del expresidente Peña Nieto con empresarios israelíes que comercializaron en su gobierno el avanzado programa de Pegasus. Bueno, el jefe de los diputados morenistas dijo respetar al exmandatario y que él debe valorar con quién se reúne o con quién no se reúne. Así las cosas aquí en la Cámara de Diputados, Carlos.
1: Bueno, muchísimas gracias y estamos en contacto.
2: Claro que sí, buenas tardes.
1: Jaime Obrajero, vamos contigo. Evangelina Hernández, ¿qué nos tienes?
5: Carlos, ¿qué tal? Muy buenas tardes, auditorio. Buenas tardes. Fíjate que la jefa de gobierno de la Ciudad de México, Clara Brugada, se acaba de pronunciar porque sí se legalice la eutanasia aquí en la capital del país. Ella dijo que se tiene que hacer una ruta para esta aprobación y que ella mandó a hacer una encuesta sobre este tema y que el 86% de los capitalinos está de acuerdo. Vamos a escuchar sus palabras.
6: Este gobierno cree en la autonomía personal frente al sufrimiento intolerable. Sin embargo, hay que construir una ruta, ¿sí? Y esta ruta tiene que ver también con cómo lo ve la ciudadanía. Mandamos a hacer una encuesta de opinión sobre qué opinaba la gente sobre legalizar la eutanasia y 86% de la población dice que está de acuerdo.
5: Carlos, recordar que familiares de estas personas que están en fase terminal pues entregaron al Congreso de la Ciudad de México una propuesta ya sobre esta legalización, Carlos.
1: Bueno, muchas gracias y estamos al pendiente. Vamos contigo, Octavio García.
7: Gracias, Carlos. Muy buenas tardes. Pues este lunes la UNAM inició un nuevo ciclo escolar con el regreso a las aulas de su comunidad estudiantil. En un mensaje en el que el rector Leonardo Lomelí Vanegas destacó el esfuerzo y la constancia de quienes comienzan una nueva etapa académica, felicito especialmente a los 85,000 estudiantes que ingresan al bachillerato y a la licenciatura, quienes aseguró que desde este momento la universidad será su casa. Así lo dijo.
8: Este logro es resultado de la preparación, la constancia, el tesón, la convicción y la dedicación que han demostrado. Desde este momento, la UNAM será su casa. siéntanse orgullosas y orgullosos de haber llegado hasta aquí.
9: El rector también enfatizó
7: la relevancia de la educación pública al señalar que la presencia de los estudiantes da nueva vitalidad a la UNAM y confirma la capacidad de la educación pública para abrir horizontes de desarrollo y entendimiento. Así lo dijo.
8: Siéntanse orgullosas y orgullosos de haber llegado hasta aquí. Con su presencia, la universidad cobra nueva vitalidad y confirma que la educación pública tiene la enorme virtud de abrir horizontes de desarrollo y entendimiento, generar condiciones para la movilidad social y contribuir a la construcción de un mundo mejor.
7: La UNAM informó que 49.074 alumnas y alumnos de primer ingreso comenzaron actividades hoy lunes 31 de agosto, y de ellos, Carlos, 28.151 ingresaron mediante pase reglamentado y 20.923 más a través del concurso de selección. Además, este domingo la UNAM dijo que abrirá 2.024 lugares en 66 programas de licenciatura para aspirantes que realizaron el examen de control presencial pero no obtuvieron un lugar en la carrera de su preferencia. Este programa se pone en marcha a partir de hoy, desde las 10 de la mañana, a través del portal Tu Segunda Opción. El reporte que tenemos, Carlos.
1: Gracias y estamos atentos, Octavio. Son las 2:02.
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1: Querido Beto, arráncate.
11: Con todo gusto, Carlos, ya hablábamos de Messi antes, pero también son días cruciales en el fútbol europeo, porque es la semana del cierre de registros, cada día y un día diferente. El más importante es mañana por la noche, justo después del 1 de septiembre, últimas horas, tiempo del occidente de Europa, pero la Champions League cierra un día después. Por eso es tan importante el de mañana, porque si no te registras mañana, aunque tu liga como la portuguesa te lo permita, a la Champions, a torneos europeos, a la Europa League, ya no te pueden registrar. ¿En qué estatus se encuentran los elementos mexicanos que cambian de equipo? Santiago Jiménez ya ha sido presentado por el Porto. Hubo un instante en el que la operación se cayó, sobre todo por lo que imponía el conjunto del Milan como condiciones de compra eventual. El Milan ya coloca aquí. Si llega a cumplir ciertos objetivos, cantidad de partidos jugados, goles, ciertas cuotas, sería obligatoria la cláusula de compra de Santiago Jiménez por parte del conjunto portugués que juega Champions League. Eso es relevante porque el Milan no juega Champions League. No equiparo la tradición de un equipo con el otro, ni la liga italiana con la portuguesa, por supuesto que no, pero la Champions es un factor ahí y Santi Jiménez la jugará con el cuadro de los dragones, con el Porto, que ha sido destino de muchos mexicanos. Ahorita bote pronto te digo, Héctor Herrera, Tecatito Corona, Diego Reyes, Miguel Ayun, y ahora va para allá Santiago Jiménez. Obed Vargas está muy cerca de ser cedido, ser prestado por el Atlético de Madrid al Sevilla. Préstamo sin opción de compra. Lo que quiere Simeone es que vaya tomando ritmo, que vaya soltándose. ¿Qué es lo que tiene la operación? Una condición en la que el Atlético busque imponer cuántos partidos tiene que jugar en el préstamo, porque lo que quieren es que juegue para que siga creciendo el juvenil mexicano. Edson Álvarez en este momento sigue atorada su eventual transferencia a algún sitio desde el West Ham. El West Ham lo pagó caro y quiere sacar una buena tajada a cambio del capitán de la selección mexicana, así que todavía no se destraba. En algún momento sonó para Olympiacos, en otro para Real Sociedad, a últimas horas también para más equipos de la Liga Española. El caso de Eric Lira ya está cerrado con el Mónaco, lo dijimos desde el viernes, pero depende de que Balogun cierre su traspaso hacia el Everton. ¿Qué tiene que ver con este delantero estadounidense? Pues que es una plaza extracomunitario, necesita que se desocupe esa plaza. Ya se informa Fabrizio Romano, el experto en fichajes en redes sociales, que hay un acuerdo para que Balogun pase al Everton, con lo cual desocuparía esa plaza. Tiene que ir a poder incorporarse al conjunto del Mónaco. Faltan instantes, todavía puede moverse bastante. Armando González, la hormiga, ya fue presentado por Olympiacos y ya debutó ayer. Entró como relevo, no obstante tuvo una falla clamorosa, una falla importante. Se entiende que es parte del proceso, pero también se entiende que cuando un futbolista cuesta esa cifra, la presión va a ser alta. Armando González, la hormiga, ayer no la encontró con el cuadro de Olympiacos en sus primeros minutos. Fue una jugada con una diagonal retrasada, era para empujar el balón y el balón fue estamparse al travesaño. Carlos, En este instante Barcelona está pegándole 2-1 al Rayo Vallecano, que ganaba 1-0 el cuadro del sur de Madrid. Finalmente remonta el Barcelona, ya está arriba 2-1. El Arsenal está empatando a 0 en su visita al Aston Villa, que ya tiene la portería a Sayon Suzuki, el guardameta japonés que tuvieron una gran Copa del Mundo, porque Dibu Martínez se fue al Chelsea de Xavi Alonso. No sé si viste ayer en el US Open a Novak Djokovic. ¡Qué dolor!
1: No lo vi, pero vi el resultado.
11: La manera. ¡Qué cosa, Carlos! A ver, fue un partido en el que se enfrentaba a una raqueta casi desconocida, Mariano Nabone, argentino. Pierde el primer set, se levanta, gana el segundo, gana el tercero, abre el cuarto rompiendo, pero luego le revierten todo. Hay momentos en los que vomita en plena pista, hay momentos en los que el dolor es en la espalda y es en la pierna. El propio Djokovic dijo, no sé qué me está pasando, ya no logro controlarlo. Es una pena porque estamos hablando de que era un superhéroe, ¿no? Una criatura de mitología. Sí, sí, sí. Podías ver al rival haciendo lo que fuera y siempre renacía y siempre se reponía. Él quiere jugar hasta los Olímpicos de Los Ángeles 2028. Es decir, 2 años más, lo que representa para él ser olímpico y lo que representó esa medalla de oro recientemente en París, o no tan recientemente, hace 2 años. Parece muy complicado porque el cuerpo se le empieza a hacer muy complicada a Djokovic. Y ya que estamos con los grandes grandes, lo que le pasó a Tadej Pogačar, al esloveno. Tadej Pogačar, que este fin de semana en la Vuelta a España tiene una caída muy aparatosa, muy dramática, termina con fractura, termina con traumatismo craneofálico y tiene que abandonar la Vuelta a España. Lo que son las cosas, ¿no, Carlos? Decíamos la semana pasada, en solo unas etapas ya tenía asegurado en término de ventaja en la clasificación general, más de 3 minutos y medio, la coronación que representaba para él, pues la triple corona, que son ganar las 3 grandes del ciclismo de ruta. Tour, que ha ganado, Giro de Italia, que ha ganado, y ahora sería la Vuelta a España. Pues la Vuelta no va a poder ser porque, pese a toda esa ventaja, tuvo que abandonar por una caída realmente peligrosa, querido Carlos.
1: Gracias, Beto Lati, te mando un abrazo.
11: Saludos.
1: Hasta luego, 2:07.
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1: Tengo en la línea, y le agradezco mucho que nos tome la llamada, Marco Fernández. Él es especialista en temas educativos, es de la Escuela de Gobierno del TEC de Monterrey, trabaja también en México, Evalúa. Marco, gracias por tomarnos la llamada, muy buenas tardes.
12: No, al contrario, Carlos, muchas gracias por el espacio.
1: A ver, el gobierno está masticando la idea de poner algunas restricciones al uso de teléfonos celulares en las escuelas. Hoy presentó algunos datos el secretario de Educación, Mario Delgado. Parece que los padres de familia están muy en la dinámica de que sí haya una regulación, que los maestros también. ¿Qué piensas tú de esto? ¿Qué experiencia internacional hay esta preocupación de los celulares en las aulas?
12: Mira, yo creo que es una preocupación importante, pero que tiene que también recordar cuál es la realidad de las escuelas en nuestro país en contraste a lo que ocurre alrededor del mundo. Alrededor del mundo ha habido este debate de cómo restringir el celular para evitar distracción, para que incluso esté acompañado también de la regulación de las redes sociales y se eviten estos problemas de adicción al TikTok, al Instagram y demás, que afectan además la parte socioemocional de los chicos y de las chicas. Pero en esos países han ocurrido dos cosas. La gran mayoría de sus escuelas públicas y privadas cuentan con internet y computadoras y tienen además, varios de ellos han aumentado sus presupuestos para tener materiales educativos adicionales con los cuales desarrollar actividades que están sustituyendo, digamos, la parte del celular en el aula. En el caso mexicano, solo 35% de las escuelas públicas de este país cuentan con al menos una computadora para fines educativos. La gran mayoría depende justo del celular de sus propios estudiantes para poder acceder a ciertos materiales educativos. De hecho, el propio INEGI, cuando hace la encuesta para poder ver cómo es el uso de las tecnologías, reconoce que hay un número muy importante, 13.1 millones de chicas, de chicos entre 6 y 17 años, que pertenecen a familias donde no hay en su casa una computadora, laptop o tableta. Su medio de contacto digital es el celular. Entonces, yo no estoy diciendo que este tema de la regulación sea importante, pero también se tiene que entender cuál es el contexto de las escuelas de México, cuáles van a ser entonces las partidas presupuestales adicionales para brindarle la tecnología que se requiere para el desarrollo de las habilidades digitales en pleno siglo XXI, cosa que hasta ahorita la autoridad no ha dicho. Entonces, me parece que el tema nodal es, al final de cuentas, cómo garantizamos el aprendizaje de nuestros estudiantes, cómo garantizamos que no se vayan a ir de las escuelas, ese efecto, sí, que los celulares no nos vayan a distraer o nos vayan a provocar un problema de afectación socioemocional, pero eso no debe de sustituir el corazón del debate. Y ahí es donde, en donde con franqueza, creo que la autoridad trata de desviar la atención para no darle el privilegio de las cosas donde tenemos problemas serios, donde la mayoría de los estudiantes no están comprendiendo lo que leen, traen problemas serios de matemáticas, de pensamiento científico. La próxima semana, cuando se presenten los resultados de la prueba PISA, es decir, que miden precisamente en estos tres ámbitos a cómo están los jóvenes en sus habilidades de 15 años, los jóvenes de 15 años, es decir, terminando la secundaria o en la prepa, en estos tres ámbitos, si comprenden un texto, si pueden identificar la idea central del mismo, si tienen bases matemáticas para resolver problemas y la parte científica, y de entrada, pues ya empezamos con el pie izquierdo, porque la prueba que se hizo en esta edición incluía dos módulos adicionales, una de la parte del inglés y otra parte de las habilidades digitales, y México decidió no participar en esos dos ámbitos, solo se va a concentrar en los otros tres que mencioné. Entonces, creo que cuando vemos la fotografía grandota, yo digo, híjole, uno, no se da uno cuenta que cuál es la realidad de las escuelas del país. Uno, por ejemplo, yo que estoy por todo el país haciendo estudios con mi equipo, vimos, no, a mí no se me va a olvidar, el CECITEF, por ejemplo, de Coatzacoalcos, a las afueras de la ciudad, ahí los chicos tienen un montón de precariedades, no hay, por supuesto, ninguna computadora ni internet, y los jóvenes utilizan justo el celular para acceder material educativo a través del cual sus profesores dan la clase. ¿Qué le van a dar, en verdad, dinero para que ese CECITEF tenga entonces computadoras y ya no venga lo de la regulación del celular? Hoy la jefa de gobierno hace con bombo y platillo que bueno, que vamos a ayudar a las escuelas para que tengan casilleros y podamos regular el celular. Oiga, ¿y por qué no mejor apoya al gobierno federal para que todas las escuelas primarias y secundarias públicas de la capital cuenten justo con computadoras, acceso a internet y puedan los profesores trabajar el desarrollo de habilidades digitales? Pues no, eso pues ya es mucho más complicado, es más fácil tener anuncios de deslumbrón.
1: Qué cosa todo lo que está sucediendo con estos temas. Te agradezco muchísimo el comentario, Marco, nos das un muy buen panorama y si nos permites, seguiremos tocando base contigo conforme el gobierno pues vaya tomando algunas definiciones, ¿no?
12: Claro que sí, Carlos, porque me parece que es entrarle al tema en serio, no por la superficie.
1: Gracias y hasta luego. Son las 2:14.
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1: Vamos a quitarnos la mirada del ombligo, vamos a hablar de algunos de los temas que están en el tablero de la geopolítica internacional y se reflejan en las portadas de los diarios más influyentes del mundo. Hoy prácticamente todos destacan lo que sucedió en Islandia, este país, isla, norte de Europa, que ha tenido mucho miedo últimamente porque pues, si ya Donald Trump le echó el ojo a Groenlandia, pues lo de Islandia está ahí al ladito. Y entonces les preguntaron a los islandeses en un referéndum si querían entrar a la Unión Europea, con lo cual, pues obviamente tienen una mayor protección ante un posible embate de los Estados Unidos. Pues se llevó a cabo el referéndum y, oh sorpresa, los islandeses le dijeron no a la Unión Europea, lo cual representa otro golpe de imagen más a la Unión Europea de los muchos que ha tenido últimamente. Quedó muy cerrada la votación y eso te habla de un país, hasta Islandia, está dividido y polarizado, hasta Islandia. 52% de los votos dijeron no queremos unirnos a la Unión Europea.

La Unión Europea hasta Islandia tiene este reflejo de la polarización. Vamos a ver qué termina sucediendo en esos territorios. Aparece hoy en el New York Times una gráfica súper interesante que te muestra cómo desde que llegó Donald Trump, el número de arrestos de ICE a personas sin historial criminal, porque ya ve que se supone que el discurso es estamos yendo sobre los criminales, ¿no? No. Cuando empezó Donald Trump en el poder, más o menos, digamos en el primer semestre de Trump, andaban como en 150, 200 personas los arrestos semanales de quienes no tenían cargos criminales. Y del doble eran los que sí tenían cargos criminales. Si usted se mueve al siguiente semestre, pues ya en realidad estábamos más cerca de los 400. ¿Y qué es lo que dice ahora el New York Times? En el último mes ha habido picos de más de 1,000 arrestos semanales de personas sin récord criminal, sin historial criminal. Lo cual es, en ocasiones, el triple de los que sí tienen algún tipo de cargos pendientes, etcétera, etcétera. Entonces, pues un poco lo que exhibe es la contradicción brutal en el discurso de Trump. Aparecen dos piezas muy relevantes relacionadas con la política americana en la prensa de allá. El Wall Street Journal pone en su portada que muchas de las empresas donadoras de Trump y del Partido Republicano se están volteando con los demócratas para cubrirse, viendo que le va a ir muy mal a Trump y a los republicanos en la elección de noviembre, que pueden perder control en la Cámara y no quieren que desde el Congreso se les vengan encima. Entonces están volviendo donantes también de los demócratas. Y pone, pues concretamente, el ejemplo de Meta, la empresa de Mark Zuckerberg, la compañía madre de Facebook, Instagram y WhatsApp. Y luego aparece una pieza en el New York Times que está buenísima. Mire, se la voy a leer porque qué rápido te alcanza el pasado cuando estás instalado en el populismo, dice. Durante su audición para convertirse en el secretario del Tesoro del presidente Trump, Scott Bessent acusó a los demócratas de la oposición de construir una economía planificada desde el centro. Sostuvo que las intervenciones en los mercados tenían motivaciones políticas y acusó a la entonces secretaria del Tesoro de Biden, Janet Yellen, de estar modificando deliberadamente la manera en que se vendían los bonos del gobierno para estimular la economía antes de las elecciones de 2024. Para cualquiera que haya estado escuchando los comentarios de Valeria Moy en este programa, sabe que eso es exactamente lo mismo que ha estado haciendo Scott Bessent, ahora que es el secretario del Tesoro de Donald Trump. ¡Qué maravilla!, ¿no? Fíjese que en la portada del Financial Times hay un reportaje sobre lo importante que se ha vuelto el pollo, que está, por cierto, en todo el mundo muy barato, en la jerarquía alimentaria. Hoy el pollo, que alguna vez fue una opción minoritaria, es la proteína más popular del mundo. Hace 20 años se producían 48 mil millones de aves. Hoy ese número está en 80 mil millones de aves. Esto ha abaratado la carne de pollo, ha transformado las granjas y las calles comerciales. Hay más mataderos, hay más camiones refrigerados para pollos, hay más granjas industriales que están satisfaciendo este enorme apetito y que son señaladas como focos de contaminación. A ver, durante el siglo XX, la carne dominante, sobre todo a principios del siglo XX, era la carne de cerdo, muy popular en China y en Europa. Luego la carne de res empezó a tener mayor prestigio y el cambio decisivo empezó a llegar en la recta final del siglo XX. La carne de pollo empezó a ser cada vez más popular y en 2022 la carne de pollo superó al cerdo como la carne más producida de todo el planeta. Incluso en países donde se come muchísima carne, el pollo le gana a la res y el pollo le gana al cerdo. Entonces ponen, por ejemplo, el ejemplo de McDonald's, que dice que globalmente la categoría del pollo es el doble de grande que la de carne de res y además está creciendo muchísimo

0: cada vez más. La paradoja central del reportaje es que el pollo tiene ventajas ambientales comparado con la carne de res porque requiere menos alimento, genera menos emisiones por kilo de carne, y esto pues obviamente cuando estás hablando de cosas a tan gran escala pues es francamente relevante. Y bueno, la manera en cómo titulan el reportaje está divertido porque dice: todavía estamos muy lejos del pico del pollo. ¿No? Lo cual pues tiene esta coquetería periodística. Y cierro con otra del Financial Times. Resulta que OnlyFans, sí, OnlyFans, pagó un dividendo a su dueño justo antes de que muriera este año por 700 millones de dólares. Creo que esta historia ya la habíamos platicado aquí en una ocasión, pero OnlyFans fue creada en 2016 por el empresario británico Tim Stokely y su papá Guy. Se la vendieron en 2018 a un hombre llamado Leonid Radvinsky, y él es ucraniano, y la viuda de Radvinsky es hoy la que tiene el control de este grupo, porque él pues, murió de cáncer hace apenas unos meses. Pero nada más para que les demos una idea, en 2025 el número de cuentas de creadores de OnlyFans aumentó 9% hasta llegar a los 5 millones. Los que tienen cuentas, los fans de OnlyFans, ¿no? O sea, no los creadores, sino los que ven OnlyFans, subieron 16% y son 437 millones en el mundo. De las 5 millones de cuentas de creadores, 2.5, o sea, la mitad, fueron clasificadas como activas. Es decir, 2.5 millones de personas están creando contenido en OnlyFans para estos 437 millones de creadores. Y justo antes de morir, el dividendo que pagó fue de 700 millones de dólares. Y con esto nos quitamos la mirada del ombligo.
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0: Son las 2 de la tarde con 27 minutos. Está en la línea Rafa Pérez Gay. Qué gusto saludarte, Rafa. ¿Cómo te va?
2: Carlos, muy buenas tardes.
0: ¿Cómo llega la presidenta Sheinbaum a su informe de mañana a las 11 de la mañana?
2: Mañana a las 11 de la mañana lo que vamos a tener es un informe que podríamos comparar con un costal, un costal de uno, mentiras, dos, problemas serios en su gobierno y número tres, falsas expectativas acerca de lo que ha logrado el gobierno de Claudia Sheinbaum. ¿Por qué te digo esto, Carlos? Mira, no vamos a obtener muchas respuestas acerca de el sainete, escándalo, kermés, o como le quieras llamar, de Rocha Moya, su salida de la gubernatura. Primero pidió licencia, luego se fue unos cuantos días, luego regresó y luego se volvió a ir. No podrá tampoco la presidenta quitar sobre esto la rumorología que se desató en cuanto a esto. La orden venía de Palenque o no venía de Palenque. Soy de los que piensa que desde luego venía de Palenque, pero no tengo una prueba con la cual demostrar esto. Rocha Moya y su banda de cómplices crimen organizado siguen entonces todavía impunes, mientras que han tenido gran velocidad para castigar a otros gobernadores como Rufo y como Aguirre y encerrarnos en el altiplano. Ipso facto, sobre todo Rufo, que es un peligrosísimo ampón, un hombre de 74 años que vivía y sabemos, bueno, por favor, ¿no? Por favor, digo, es una cosa bárbara. Bueno, eso por lo que toca Rocha Moya. Luego tenemos el asunto de la visa, y bueno, primero de los negocios de los hijos de López Obrador y de la visa que le han revocado a Andy López Beltrán. Bien, todo esto envuelto en algo que me pareció a mí un error político garrafal, que es envuelto en la soberanía, defender la soberanía porque a Andy le han quitado a López Beltrán.
0: Eso es súper esperable mañana, ¿no? Un discurso de la soberanía, porque además ya queda claro que es el lema de campaña de Morena, ¿no? Para el 27.
2: Sin duda. Sin duda. Ahora, ¿cómo defender o cómo decir que vamos a defender la soberanía si esa soberanía está pues rodeada del asunto de Rochamoya? Ahí empezó. Yo creo que eso es uno de los errores graves políticos de la presidenta Sheinbaum, haber defendido una y otra vez a Rochamoya. Esto no es una opinión, por cierto, esto es un hecho. Digo, si hablamos de lineamientos, no estoy opinando, estoy diciendo los hechos que ocurrieron. Fue Andy quien le llevó personalmente su credencial de militante a Rochamoya. Entonces, claro, la soberanía, el discurso anti-injerencista, pero esto está realmente manchado y está tocado por las innumerables ilegalidades que hay alrededor de todo esto. Entonces, ¿cómo hacer que este discurso sobre la soberanía y este discurso en contra de la injerencia de los Estados Unidos en México se vuelva algo verosímil? Claro. Si como ha ocurrido y ocurrió en el sexenio del expresidente López Obrador y en el de Claudia Sheinbaum, si creamos una realidad alterna, todo es posible. Es decir, lo blanco es negro, lo negro es blanco y todo será posible. De modo que yo creo que estos serán los dos principales, o tres, no sé cuántos hemos dicho, obstáculos con los que se va a enfrentar mañana la presidenta Sheinbaum a las 11 de la mañana. Eso es, entre otras cosas, lo que creo.
0: Hemos hablado desde el inicio del sexenio que la presidenta ha estado un poco atrapada entre estas dos figuras, ¿no? La figura de Trump y la figura de Andrés Manuel. Siempre ha tenido que navegar ahí. ¿Qué lo hace diferente en esta ocasión, Rafa Pérez Gay? Me imagino que ya, o sea, es decir, cuando tienes a Andy sin visa y a Rochamoya indiciado, pues ya tienes, o sea, ya se te duplicó el costo de tener de un lado a Trump y del otro lado a Andrés Manuel. O sea, ya no está tan fácil navegar. Me da la impresión, pero no sé si es a lo mejor mi sesgo crítico, veo una presidenta entrampada, empantanada, o sea, ¿qué iba a salir a decirnos mañana? Que si ya hizo una carretera no sé dónde, que si ya construyó tres escuelas en por acá. Sí. Cuando está el gobierno atado de manos, pues, ¿no? O sea, entre estas dos flechas, una de Palenque y otra de Washington, ¿no?
2: Bueno, ¿cuántas carreteras tienes que poner? ¿Cuántos hospitales tienes que inaugurar para que nosotros no, y para que en general cualquier gente que tenga un cierto sentido común no se dé cuenta, no solo de que está entrampada? Es decir, efectivamente ha tenido que ver cómo sacarle la cara a Trump. Pero no sé si entrampada, Carlos, creo que opinamos igual, pero no sé si entrampada con López Obrador. Yo creo que ella sigue y defiende y seguirá defendiendo a la familia de López Obrador, ¿no?
0: Entonces, sí, quizá lo que me refiero es a que ha enfrentado un costo muchísimo más alto de defenderla. Sí. Es decir, si no tuviera la DEA encima, quitándole la visa a Andy y a Rocha, pues defender a López Obrador sería un tema, en todo caso, interno, ¿no?
2: Completamente de acuerdo. Sería una cosa interna. Pero no va a ser posible. Entonces, en ese sentido, sí, tú tienes razón. Si voltea hacia Palenque, pues se encuentra con que tiene que hacer la defensa definitiva. Y además creo que es una defensa que haría por convicción. Pero si voltea hacia el gobierno de Trump, pues también se va a enfrentar con un... ¿cómo decirles? ¿Qué les va a decir? Presenten pruebas, vuelvan a presentarme pruebas ante la banda de sinaloenses que son parte de Morena y que le entregaron un estado de la República al crimen organizado, como está prácticamente demostrado en todos los medios de comunicación y cómo Estados Unidos ha pedido esto. Entonces, insisto, ¿cuántas carreteras, cuántos hospitales? La economía va muy bien, sí, todo va muy bien ahora. También hay un asunto que, bueno, ya no va a tocar, pero que estará presente siempre, que es el asunto interno de Morena. Es decir, ya es un discurso, ya será un informe que va rumbo a las elecciones del 27 y estas elecciones no se le presentan a ella con gran facilidad, aun cuando yo creo que ganó y tuvo un punto cuando retiró a Rocha Moya de su regreso a, la, a las funciones de gobernador de Sinaloa. Yo creo que tuvo un punto. ¿En qué sentido un punto? Bueno, dijo, se va porque se va, mandó un tuit, por cierto, más o menos incomprensible, como tú habrás podido ver sintácticamente, pero bueno, todos entendimos, aunque no mencionó el nombre, de que se tenía que ir y ahí ganó un punto. Pero me parece que mañana será, habrá que, mira, a mí me dan una enorme pereza los informes, pero lo voy a oír para ver cómo sale, cómo sale de este laberinto, porque sí hay un laberinto. ¿Cómo plantearse mañana? Soberanía. ¿Cuál soberanía? ¿La de Rocha Moya? ¿La de la visa de López Beltrán? ¿Cuál es la soberanía que vamos a defender? ¿La de un grupo de políticos de Morena ligados al narco? ¿Esa es la soberanía que vamos a defender? O bien, vamos a decirle a Donald Trump que no estamos de acuerdo en que acuse y pida la extradición de políticos mexicanos cuando ya están catalogados como narcoterroristas en su gobierno. De modo que tengo curiosidad por ver cómo va a salir de eso. No saldrá bien, porque creo que no tiene al grupo de asesores que debería tener, y porque ella misma está puesta y no se va a mover de un punto. México es soberano y México no acepta injerencias del extranjero. Y hasta ahí se va a quedar. Si das un paso adelante, entonces tienes que decir por qué razón y cuál es la soberanía que estás defendiendo. Eso es lo que creo, Carlos.
0: Rafa Pérez Gay, te agradezco muchísimo estos minutos y qué gusto saludarte.
2: Que estés muy bien, querido Carlos. Muy buenas tardes.
0: Un abrazo, el escritor, periodista y analista Rafael Pérez Gay.
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1: Tengo en la línea de W Radio a Ángel Jaramillo Torres. Ha escrito un libro bajo el sello de Editorial Aguilar que se llama Donald Trump y la rebelión en la granja, la ideología policial detrás de la nueva derecha norteamericana. Ángel, muchísimas gracias por tomarnos la llamada. ¿Cómo está? Muy buenas tardes.
2: Buenas tardes y gracias por invitarme a tu insigne programa, Loret.
1: Muchísimas gracias. A ver, ¿qué es lo que plantea este libro de Donald Trump y la rebelión en la granja, que obviamente pues remite?
2: Sí, claro. No es una biografía de Donald Trump. Se han escrito muchas, algunas interesantes, otras no tan interesantes, pero mi libro más bien trata sobre los intelectuales, académicos, teólogos, filósofos que yo he localizado y que creo que se encuentran detrás de las ideas del gobierno de Trump. Entonces, no estudio a Trump, sino más bien a aquellos ideólogos que me parecen importantes para entender el fenómeno trumpista.
1: ¿Cuáles dirías que son los principales, tanto por el lado, y déjame me concentro un poco pensando en la parte periodística, en el caso México, en el caso de la religión, en el caso de la salud, ¿no? El tema de las medicinas y las vacunas, ¿cuáles son estos ideólogos que alimentan al trumpismo?
2: Sí, mira, por un lado yo hablo de que hay un regreso a lo que los franceses llaman la retour de Dieu, ¿no? El regreso de Dios, el regreso de la religión, el regreso de lo divino, no solamente en Estados Unidos, sino todo el mundo. Pero en Estados Unidos creo que un movimiento que se llama nacionalismo cristiano ha aprovechado muy bien la figura carismática de Donald Trump para generar una especie de ola carismática, ¿no?, a favor de Trump. Eso por un lado, hablo mucho de la teología política. Sobre lo que tú dices de la salud, me concentro en algunos aspectos, porque lo que yo creo es que este trumpismo ideológico es un movimiento también anticiencia, ¿no? En una parte de mi libro hablo de, por ejemplo, las vacunas, todo lo que pasó durante la pandemia y cómo se creó un movimiento antivacunas, ¿no? Y lo que yo argumento es que parte de este movimiento trumpista tiene esta especie de celo en contra de la ciencia, ¿no? En esos dos aspectos, pero siguiendo un poco, hablando por ejemplo de México, ¿por qué le interesaría a un mexicano leer el libro de Trump, ¿no? El libro mío sobre Trump. Yo creo que primero le interesaría a mucha gente que está interesada en lo que pasa en Estados Unidos, ¿no? En Estados Unidos casi todos los mexicanos tenemos alguien, un familiar o un amigo que vive allá. Entonces lo que pasa allá es importante y se refleja mucho en lo que pasa en México, ¿no? Entonces yo por eso creo que es importante leer este libro, porque trata de las ideas detrás de Trump. Y ya, si me preguntas en términos geopolíticos, cómo veo yo la situación y cómo va a afectar México el trumpismo, te lo plantearía así: cuando llega Trump al poder, inmediatamente intenta imponerle un gran gravamen de aranceles a China. China le responde de inmediato, Xi Jinping le dice, si tú me subes los aranceles, yo ya no voy a darte los minerales críticos que necesita la cuarta revolución industrial, la inteligencia artificial y todo esto. Entonces los intelectuales trumpistas y Trump responden diciendo, creando esta nueva concepción de la doctrina Monroe, ¿no?, donde va a haber una nueva reformulación de América del Norte para contrarrestar el poder chino. Esta América del Norte va a ir desde Groenlandia hasta el Caribe, hasta Venezuela, y México está en el centro. Entonces yo creo que tanto el gobierno mexicano como los ciudadanos mexicanos debemos entender que con Trump ha llegado una nueva concepción de América del Norte, en donde lo que se quiere es explotar los nuevos minerales críticos para la industria norteamericana, pero más bien para beneficio de los estadounidenses y no tanto para beneficio de los demás países como México, ¿no?
1: Ahora, todos estos autores que alimentan la doctrina y que luego son muy replicados, ¿no? Lo citan entre ellos y citan sus ideas.
2: Sí.
1: ¿Qué tan serios son? Es decir, ¿pasan la prueba del añejo, como se decía antes? O sea, ¿pasan una revisión de colegas? ¿Lo que plantean tiene algún tipo de sustento? ¿Tiene alguna base, algún asidero?
2: Sí, sí, yo creo que sí. Yo creo que son pensadores, la mayor parte de ellos, muy inteligentes, por un lado, tienen argumentos que son difíciles de rebatir, y algunos de ellos, los más inteligentes, de hecho se piensan a Trump y al trumpismo a la luz, por ejemplo, de la historia de Estados Unidos, ¿no? Y también piensan las nuevas ideas que quieren plantear a la luz de la historia de la filosofía política desde Homero hasta nuestros días, ahora que Homero está muy de moda, ¿no? Desde Homero hasta nuestros días. Entonces son lecturas, por ejemplo, ¿qué pensaría Maquiavelo de Trump? ¿O qué pensaría Platón de Trump? Entonces son pensadores, no todos son iguales, de los que yo hablo, por ejemplo, uno de ellos es un gran empresario que se llama Peter Thiel, que se creó en Silicon Valley, pero que también él es un filósofo, y él es el que descubrió el talento político de J.D. Vance, ¿no? El actual vicepresidente de Estados Unidos. Y yo argumento que las ideas de J.D. Vance son las ideas de su amigo Peter Thiel, ¿no? Y entonces yo sí creo que hay una, aunque son diferentes todos estos personajes y tienen ideas diversas, sí hay un aire de familia, si me lo permites decir así, ¿no? Hay un aire de familia de este trumpismo intelectual, que yo creo que son lo que ellos proponen, son una serie de ideas que son antidemocráticas, antiliberales, antirrepublicanas, y yo creo que tiránicas en el fondo, ¿no? Por eso me interesaba estudiarlos.
1: Ahora, ¿no están de moda este tipo de ideas en distintos países, en distintos continentes? Y de pronto, tanto de la nueva derecha como de una nueva izquierda, o de ultraderecha o de ultraizquierda, como se le quiera llamar, apuntan todos en la misma dirección, es decir, terminar con los contrapesos, darle un poder brutal al presidente, asociarle al presidente o la presidenta un poder casi mesiánico. O sea, lo vemos en distintos lugares, ¿no? No hay una
2: exactamente
1: moda,
2: sí. Yo lo que digo en mi libro es que Trump es un hombre de su tiempo, ¿no? Si Trump hubiera vivido, no sé, en los 80s, en los 90s, hubiera sido un presidente diferente a la mayor parte de los que estaban gobernando en otras partes del mundo, ¿no? Pero Trump es un hombre de su tiempo, ¿no? Y como tú dices, él reproduce una serie de ideas que también se están reproduciendo, por ejemplo, en la Rusia de Putin, ¿no? Pero también del lado de la izquierda, ¿no? Por ejemplo, el chavismo. El chavismo, pues, también tiene ideas desde la izquierda, digamos, pero que son ideas populistas, autoritarias, tiránicas, que se parecen, en el fondo, a las de Donald Trump. Entonces, sí hay que entender a Trump como parte de un movimiento populista autoritario en donde han confluido diferentes formas de pensar, pero que tienen toda la misma intención de acabar con la democracia liberal, ¿no?
1: Ángel Jaramillo Torres, autor de Donald Trump y la rebelión en la granja, bajo el sello editorial Aguilar. Gracias por estos minutos para W Radio y muy buenas tardes.
2: Muchas gracias, Loret.
1: Hasta luego.
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1: El resumen de lo que tenemos justo en este momento. Arely Paz, vamos contigo.
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4: 2:49 PM, la información en W Radio, pues el PAN promete sorpresas. ¿De qué se trata, Vero Méndez? Muy buena tarde.
5: Qué gusto saludarte, querida Arely, muy buenas tardes. Habrá sorpresas, ha dicho el presidente del PAN acá en el Senado de la República, y es que ahora sí que ya estamos como en las carreras, en sus marcas, casi listos. Estamos a unas horas de que se instale la mesa directiva del Senado de la República con Higinio Martínez, pero partidos como Morena, el PAN y el Verde aún mantienen reuniones plenarias. Han desfilado por aquí secretarios de Estado como Leticia Ramírez del Bienestar, el secretario de Hacienda Edgar Amador, claro, con los morenistas, y el líder panista llegó a arropar a sus senadores y dijo que va a haber sorpresas en el 2027, porque no solo van a retener los estados que gobierna, sino que el PAN va por más. Vamos a escuchar.
6: Vamos a trabajar con todo ahí, e insisto, se van a llevar la sorpresa de su vida. Lo que te afirmo aquí es, me juego lo que me juego en decirte que vamos a conservar Aguascalientes, en que vamos a conservar Querétaro, en que vamos a conservar Chihuahua, y vamos a dar las sorpresas de su vida en todas las demás. Te puedo asegurar, hermano mío, que...
5: Y es que fíjate que acá en el Senado de la República, pues sigue el misterio, querida Arely, si el poeta senador de Badiraguato, Enrique Insunza, acusado de narco y ahora sin partido, se presente o no en este nuevo periodo ordinario de sesiones que empieza mañana, 1 de septiembre, querida Arely.
4: Vamos a ver, 2:50 PM. Gracias, Vero. Muy buena tarde.
5: También para ti, Arely.
4: se siguen comportando como si tuvieran un manto de impunidad. La reunión entre Andy, Bobby y Asaf tiene estos tintes, así lo dijo en W Radio el periodista Héctor de Mauleón, quien reveló esto en su columna hoy, el cónclave de la Condesa, hoy en el diario El Universal.
7: Para platicar o para celebrar por algún motivo, y piden estos vinos caros, se quedan 5 o 6 horas en ese taller gastronómico, como le llaman al magazino, con un chef australiano que va preparando según se le va ocurriendo, y los ingredientes más frescos que tiene ahí en la barra, va preparando los platillos, y de repente hay un momento en el cual la cámara capta como Gonzalo López Beltrán comienza a revisar su teléfono, y en el teléfono aparece el rostro de Fausto Corrales. Vuelve a aparecer esta sensación de impunidad, esta sensación de que son príncipes y que pueden exhibir esta clase de cosas en lugares públicos, una ostentación que no cesa.
4: De la defensa, la duda. Ahora resulta que nadie quiere nada con Enrique Insunza, senador independiente que se separó de la bancada de Morena. Escucha a Ignacio Mier y cómo se desmarca de él, y pues dice que si Insunza o cualquier otro senador como Alejandro Alito Moreno tiene algún problema personal, pues que lo arreglen.
8: Bueno, tenemos una situación particular con el senador Insunza, que ya lo asumió, un asunto personal particular con decisiones que derivaron en el mismo sentido. Hay otros que también están enfrentando senadores un problema de declaración de procedencia en Cámara de Diputados, el caso del senador Alejandro Moreno. Ellos dos se tienen que hacer responsables en lo particular, pero el trabajo de la Cámara no puede estar supeditado a los problemas personales que estén enfrentando dos senadores.
4: Bueno, pues Clara Brugada, jefa de gobierno de la Ciudad de México, entregará por escrito su segundo informe de labores este martes 1 de septiembre ante el Congreso capitalino. La mandataria informó que también realizará una presentación ante la ciudadanía a través de una asamblea. Obviamente no dijo cuándo. Oiga, le cuento también que se activó la alerta amarilla en la Ciudad de México por pronóstico de lluvias fuertes y posible caída de granizo para la tarde de este día en las demarcaciones, apunte usted, Álvaro Obregón, Benito Juárez, Coyoacán, Cuajimalpa, Iztapalapa, Magdalena Contreras, Miguel Hidalgo, Milpa Alta, Tláhuac, Tlalpan y Xochimilco. 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
1: Gracias, Areli.
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1: Muchas gracias, Areli Paz, por todo el día de hoy.
4: Gracias, Comán Rico.
1: Gracias, querido duende. Impresentable del duende. Muy buena tarde.
9: Igualmente. Querido Charlie, buena tarde.
1: Y sobre todo, muchas gracias a todos ustedes por habernos escuchado. A nombre de todos los que hacemos este programa, mañana en punto de la 1 aquí les esperamos. Soy Carlos Loret de Mola. Muy buenas tardes.

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3: Cae la tarde ya casi en toda la República Mexicana, tarde ya de lunes, lunes 31 de agosto del año 2026. Ya son las 6 de la tarde, las 18 horas, tiempo del centro de México de este lunes, ¿eh? ¿Y qué tal el regreso a clases? Caótico en la mañana en todas las ciudades de la República Mexicana. Parece que no nos la sabemos, ¿verdad? Que está complicadísimo el inicio de clases y vaya tráfico el que se sintió y se padeció en todas las calles de las ciudades de este país. Pero ya finalmente 28 millones de estudiantes regresaron a la educación básica y media superior. Ya todos los estudiantes de este país están en las aulas comenzando este año escolar, nuevo año escolar 2026-2027, después de unas muy merecidas vacaciones de verano, un poquito más de un mes es la que estuvieron de vacaciones niñas, niños y adolescentes, y ahora sí, ya no hay pretexto para seguir con todas las fuerzas y con todas las ganas los estudiantes.